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Oye, gracias a toda la banda que se reportó hoy con la China y Apple Core Project para las despensas de comida. 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Quedan 29 días para que empiece la FIFA World Cup 2026. Empieza el torneo el 11 de junio. En la Ciudad de México, y la final va a ser el 19 de julio del 2026, o sea, sé que esto se va a poner muy bueno y va a cerrar allá en Nueva York. ¿Estás listo para el Mundial? Yo creo que sí. Vamos a ver qué pasa. 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

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Oye, con los mejores shows todo el día. Te saluda un servidor, Érico. Oye, tengo saluditos por acá para Pablo Félix, de parte de su familia, de toda su familia, felicitándolo porque está a punto de graduarse de Bakersfield College. Ya este viernes, ¿no? Este viernes es la graduación ahí en el Memorial Stadium de Bakersfield College. Después

El sábado sería de CSUB, de ahí de California State University. ¿En dónde va a ser? Va a ser en el Dignity Health Arena este, ¿eh? Entonces, obviamente, hay que prepararse, va a haber tráfico, sí. El viernes empieza a las 7. Las ceremonias de CSUB van a ser a las 8:30 de la mañana y a la 1:30 de la tarde. Entonces, a celebrar, en especial para Pablo Félix, de parte de su familia. 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

96.9, la caliente, la que te prende. ¡Qué rollo! Te saluda Érico. A manejar con precaución, siempre checando los demás, cinturón de seguridad bien puesto, ¿ok? Y bien sintonizado aquí en 96.9, la caliente, la que te prende. Hoy juegan los Dodgers contra los Giants a las 7 de la noche. No va a jugar Otani. Supuestamente están diciendo que le van a dar 2 días de descanso porque esto de andar pichando y bateando y pues no, ya ves, ni pichas, ni bateas, ni dejas de nada. Así dice, algo así el dicho. Bueno, pues no le ha ido muy bien a Otani al estar haciendo las dos cosas. Cuando está bateando, excelente, pero cuando hace las dos cosas, sí está medio complicada la cosa. Vámonos con música en 96.9, la caliente, la que te prende.

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0: 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Señoras y señores, oigan, están a punto de jubilarse.
1: Bueno, fuera que ya me jubilara.
0: Fíjate que yo no veo la jubilación como algo de bueno fuera, porque...
1: Es que
0: a como veo las cosas, está medio complicado.
1: Pues lo único que me preocupa es el seguro médico, te diré la verdad.
0: Pero bueno, dicen los expertos que hay 5 cosas por hacer antes de solicitar tu retiro.
1: Tan, tan, tan, tan.
0: Tener un plan de seguridad social, salir de deudas o tener un seguro médico son aspectos importantes a considerar antes de solicitar tu jubilación. Dicen los expertos que planificar la jubilación se ha convertido en un tema muy importante en los últimos años, ya que debido al elevado costo de vida, muchos adultos cercanos al retiro no están del todo preparados. E incluso algunos aseguran que no cuentan con lo suficiente ahorrado para vivir tranquilamente en sus años dorados. Es por esta razón que aquí les vamos a platicar las 5 cosas que podrías hacer antes de solicitar tu retiro por jubilación, y de esa manera, cuando llegue el momento, podrás disfrutar de ese tiempo con tranquilidad y sin estrés.
1: Y sobre todo ya van a estar listos.
0: Lo primero, tener un plan para la seguridad social. Lo primero que debes hacer es tener ese plan de seguridad social. En Estados Unidos, la jubilación puede comenzarse a solicitar desde los 62 años hasta los 70, dependiendo la edad en que decidas retirarte. Asimismo, será el beneficio mensual. También hay que conocer cuáles son los beneficios que recibirá tu cónyuge. Actualmente, un jubilado de 65 años obtiene $3,000 mensuales. Quienes se jubilan a los 62 reciben 2.

0: $2,000 mensuales.
1: Algunos reciben 500.
0: Exacto, ya que la entidad restante, el 30% de los beneficios, y aquellos que se retrasan en la jubilación a los 70 años, reciben $5,000 y es el monto más alto. Todo depende de la necesidad que tenga el jubilado a la hora de retirarse. Segundo, tener un plan de atención médica. Alcanzar los 65 años, lo mejor es prevenir ciertas emergencias inesperadas y contar con un plan de atención médica confiable como Medicare o en algunos casos un seguro médico que sea amparado por la Ley de Cuidado de Salud Asequible. 3. Generar múltiples fuentes de ingresos. Los expertos en jubilación aconsejan que 5 años antes de la jubilación, el adulto mayor debe tener varios ingresos en la que él genere un respaldo económico. Muchos jubilados terminan dependiendo únicamente del pago del seguro social, que aunque se pues les ayuda, pero con la inflación pues esto cambia la historia
1: completamente.
0: En ocasiones los montos no son suficientes para cubrir gastos mensuales, por lo que tener ingresos extra nos va a ayudar. Hay que salir de deudas,
1: sobre todo
0: si no sales de deudas antes de la jubilación, cuidado,
1: te van a comer.
0: Exactamente, los años dorados son para disfrutarlos. En este caso se recomienda tener pocas deudas o ninguna deuda, lo que permitirá disfrutar de los beneficios del seguro social con tranquilidad. Y por último, reduce el tamaño de tu vivienda o múdate de vivienda.
1: ¿Cómo?
0: Los especialistas en jubilación indican que el tema de la sostenibilidad a largo plazo, se recomienda que un jubilado reconsidere comprar una casa más pequeña que pueda mantener o cuidar, a una zona asequible que cuente con todos los requisitos para una jubilación segura. Porque imagínate, si tienes una casa grande con jardín grande, pues
1: hay... Yo tengo una con jardín grande.
0: Pues entonces te va a costar más jardinería, te va a costar más mantenimiento.
1: Mira que hace poco estaba buscando yo una casa más pequeña porque dije, pues ya vivo sola, supongamos.
0: Sí.
1: Entonces dije, me busco una casita de 2 recámaras, chiquita, que tenga un jardincito, que ya no tenga la alberca. ¿Y cuál fue mi sorpresa?
0: Que te sale más caro.
1: Que me sale más caro el caldo que los frijoles.
0: Eso es cierto. Así que, señoras y señores, hay que pensar, recuerden bien en esos 5 cositas que nos dice los expertos. Tener un plan de seguridad social, tener un plan de atención médica, generar múltiples fuentes de ingreso, salir de deudas y reducir el tamaño de tu vivienda para que puedas disfrutar de tu jubilación.
1: Y si no haces eso, prepárate porque vamos a andar, ¿a qué te cuento?
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0: sus hijos y pues se tienen que pues, volver en maestras, directoras, sí, perfectas, cocinera, psicóloga, no chofer fácil de excursiones, o sea, no es sí fácil, la neta, güey.
1: Es difícil porque tienes que ir más o menos al ritmo de tu hijo, de tu hija también. Hay, lo que está aprendiendo él también tienes que empaparte tú también para poder ayudarle. O sea, no es en chila ni otra. Pero fíjate que los resultados académicos de la gente que hace homeschool, ahí en, que hacen escuela en casa, son muy buenos. Regularmente un niño, una niña, saca entre 15 a 30 puntos porcentuales por encima de un niño que va a una escuela normal o presencial. Y regularmente también el 74% de estos estudiantes asisten a la universidad. Es más probable que una persona que hizo escuela en casa termine yendo a la universidad y se gradúe de algo también.
0: Y más rápido, por ejemplo, o sea, mi hija ahorita que está en homeschool, lo que iba a hacer en 2 años lo va a terminar en 1 y ya va a ir al college, güey.
1: Pero bueno, vamos a tomar todas las llamadas telefónicas. A ver, amigos, ahí estamos en el 1-8-4-3-70-48-39. Oye, ¿estás haciendo homeschool también ahí en tu casa con tus hijos? ¿Tú hiciste en algún momento de tu vida? ¿A cuántas escuelas fuiste? Márcanos 1-844-370-4839.
0: Y díganos, ¿cómo te está yendo? Y si los volviste a la escuela también, así como Pancho, platícanos. Sí, sí.
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0: Bueno.
1: Sergio.
0: Sergio.
1: Oye, te llamo para decir.
0: Espérese, se equivocó de teléfono. 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
3: Amigos, aquí lo más importante es tu llamada telefónica del 1-844-370-4839. Y te estamos preguntando, conversando junto contigo sobre las personas que optan por hacer escuela en casa. ¿Cómo les ha ido a tus hijos?

0: hijos, desde que están haciendo escuela en casa, los sacaste de la escuela privada o pública porque les estaba yendo mejor en homeschool. Márcanos y lo platicamos aquí en el Freeway Show.
1: Fíjate, dicen algunas mamás que el homeschool es tan duro que la mamá ya tiene juntas con ella misma, pues porque es la maestra, sí, también, no, imagínate. Sí, no. Voy a tener junta con el director y ya se va al cuarto y tiene juntas con ella misma.
0: Ella misma se regaña. Tenemos que trabajar en esta y en esta área.
1: A ver, tenemos que trabajar en llegar más temprano a clases.
0: La puntualidad, señores, es importante. Mira, tenemos a Gloria aquí en la línea. Mi querida, tú tienes un comentario sobre eso de escuela pública o privada, o si no, escuela en casa, dinos.
1: A ver, mi Gloria.
2: No, yo estudié en escuela pública.
0: ¿Y qué tal?
2: Y fue maravilloso. Mi primaria, excelente.
0: Ok.
2: Excelente, mi primaria, fíjate, me enseñaron cosas. Y ya después yo fui a otro estado y eran las mismas que a mí me enseñaron en primaria. Y la estaban enseñando en secundaria.
1: Oye, ¿a dónde fuiste a la escuela, Gloria? A ver, platícanos, ¿en qué estado?
2: Pues, yo soy de Chihuahua.
0: ¡Arriba Chihuahua! No, ¿hiciste la primaria ya en México, mi querida Gloria?
2: Okay. Sí, allá en Chihuahua.
0: Okay.
2: Una maestra perfecta y es su esposo, los dos.
0: Sí.
2: Buenos para dar clases, bueno, todos los niños estudiábamos y sabíamos todo, a todos.
0: Yo estaba mirando.
2: Hasta eso que no éramos muchos, éramos como 10 niños.
0: Es cierto lo que dice Gloria, fíjate que aunque sea una escuela así en una zona rural ahí en México, que en mi caso fui una escuela rural en México, una escuela pública, cuando llegué aquí a los Estados Unidos, sabía más que los niños normales.
1: Lo que pasa es que es más personalizado, o sea,
0: más
1: obviamente
0: avanzado el rollo.
1: Sí, fíjate que a veces dicen que las escuelas en nuestros países a veces estamos más avanzados que acá en Estados Unidos. Oye, Gloria, ¿y cómo se te hace acá el sistema escolar?
2: Aquí pues no tan bueno, ¿verdad? Aquí los niños, es que aquí los hacen que pierdan mucho el tiempo en otras cosas que no es en estudiar.
0: Sí.
2: Los ponen que hacer ejercicio, que hacer deporte, que esto y que el otro. Y no estudian, pues pierden el tiempo en otras cosas.
0: ¿Tú has tenido por ahí la experiencia? ¿Alguna familia tuya ha hecho escuela en casa, mi querida Gloria, o no?
2: Sí.
0: ¿Y qué tal?
2: Sí, han hecho escuela en su casa. Y la mamá les enseña, pero no es igual, ¿no?
0: Okay.
2: Para nada. No es igual. No hay como llevar a los niños a una escuela.
0: Sí. Bueno, lo que te vaya, lo que sea mejor para ti, amigos. Eso es lo que va a funcionar. Estaba mirando también acá que incluso es buenísimo también para los niños hacer escuela en casa por bienestar físico. Ellos duermen aproximadamente como unas 4 horas más también acá. Tienen un poco más de descanso, pero no hay un esto está bien o esto está mal. Lo que funcione para tu familia y lo que funcione también para tus hijos. Sé que es un reto bien grande, pa, porque posiblemente una mamá va a tener que quedarse o el papá en la casa. Es un reto muy grande.
1: Sí, fíjate, los niños ahora en homeschool, la neta, no hacen acordeones, güey. Ahora le preguntan directamente a la Alexa o al ChatGPT, güey.
0: Es el acordeón ahora, es el de ahora.
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0: la Joaquín.
1: Muchas gracias.
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1: Bueno, pues amigos, te vamos a dar las ventajas y desventajas de hacer escuela en casa, ¿ok? Según acá expertos en la materia, una de las ventajas es que van aprendiendo a su ritmo los niños, poco a poquito. El niño aprende rápido lo que le gusta y toma un poco más de tiempo en lo que le cuesta y va tomando su tiempo el niño ahí poco a poco.
2: Muy bien,
1: eso. Otra de las ventajas que dice también acá los expertos es cero bullying en la escuela. Cero bullying, porque pues en la escuela solamente que le haga bullying su mamá o su papá y al pequeñito.
2: Sí,
1: pero hay bullying.
2: Pero también pues tienes que enseñarles a resistir ese tipo de ataques porque es parte de la vida.
1: Pero es escuela en casa, amor, y no va
2: no,
1: a haber.
2: No, yo sé, okay. Pero a los papás también, o sea, que no sea esa la excusa nada más porque no va el niño a la escuela.
1: Cero malas influencias también, y también es un ambiente un poco más seguro, o muy seguro también acá. Unión familiar es otra de las ventajas que dijeron acá los expertos para hacer escuela en casa. Desventajas, ahí les va, amigos, ahí les va. Mucho trabajo, especialmente para la mamá o la persona que se queda en la casa para poder cuidar al pequeñito. Una persona que esté, va a ser maestro, va a ser director, va a ser chofer. Se va a agotar esa persona, es una de las desventajas. Segunda desventaja, amigos, socialización forzada. Por ejemplo, vas a tener que, no sé, que frecuente un poco más a los amiguitos, a la gente más cercana, a él o a ella. Que haga un poco más de deportes también para que...
2: Ándale,
1: para
2: eso
1: que
2: es
1: pueda,
2: importante, sí.
1: Para que pueda compensar lo que perdió el socializar con los niños en la escuela, que lo haga aparte también. Y otra de las desventajas, amigos, es menos ingresos, porque uno va a tener que dejar de trabajar ahí en la casa.
2: O que alguien te los cuide también.
1: O
2: eso
1: alguien
2: también.
1: Que lo cuide. O si tendrías que pagarle a una persona para que también vaya y lo cuide y lo vaya guiando también ahí.
2: Sí, o también puede ser de que la mamá pues no aguante, porque a veces las mamás también trabajan y dejan un chorro solo a los chiquillos, y los chiquillos en vez de estudiar andan ahí. Pues, es que también tiene que ver mucho el niño.
1: Ahora imagínate también, si la mamá está trabajando y luego al mismo tiempo está guiando ahí al pequeñito, pues va a haber un desmadre ahí en la casa.
2: A mí me hubiera encantado tener homeschool yo me hubiera graduado en pijamas, güey, la neta.
1: Ay,
2: imagínate en pijamas ahí, qué rico, güey.
1: Dale gracias a Dios que fuiste a la escuela, Morris.
3: No, güey, no, güey, no, güey.
0: Sí, güey. 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
2: Bueno, pues señores, se equivocaron con la fecha y celebran el lanzamiento de una película el día equivocado. Estamos hablando de una película perra, señores. ¿Te acuerdas de Top Gun con Tom Cruise?
3: Oh, ¿cómo no?
2: 1986, una super película con aviones y toda la cosa.
3: No manches, es donde buenísima. Se hizo súper famoso también el Tom Cruise, güey.
2: Claro, este tipo es un actorazo de primera. Bueno, pues resulta de que cada 13 de mayo se celebra el día de Top Gun.
3: O sea, un día como
2: hoy. En los Estados Unidos, un día como hoy. Pero fíjate acá algo curioso. Oficialmente, el 16 de mayo del 86 fue el día en que se lanzó la película.
3: O sea, oficialmente era el 16 de mayo.
2: Pero quedó fijado el 13 de mayo por un error con los materiales promocionales tempranos. Y porque los fans adoptaron esta fecha, señores.
3: O sea, alguien la regó.
2: Alguien la regó, se equivocó.
3: En vez de, o sea, iba a ser el 16 de mayo el estreno.
2: Claro.
3: Pero el 13 hubo un error, se sacaron los promocionales y valió gorro.
2: Y quedó el 13.
3: Por una persona, mira, pero mira, si le pasa a este tipo de gente que, oye, tiene que poner mucha atención, imagínate lo que nos pasa a nosotros.
2: Pero mira, si eres una persona que se te olvida las, que te equivocas con las fechas, no te preocupes. Déjame te doy este dato. El 40% de las personas se han equivocado con las fechas.
3: No, yo creo que más, gordo.
2: 4 de cada 10 se han equivocado con las fechas.
3: Yo creo que el dato, yo creo que es 7 de cada 10, gordo. Porque mira, la neta, ahorita, en estos tiempos que ya uno no pone atención, mira, la verdad que se olvida uno de todo.
2: No me da vergüenza decirlo, pero hace tiempecito me dieron unos tickets a mí aquí para ir a un evento.
4: Ah, sí, me acuerdo.

0: acuerdo cuando
1: me dieron unos tickets y yo a mis niños. Y les dije, prepárense porque el sábado vamos a ir a tal lugar. Entonces ya mis niños se levantaron temprano, desayunaron y vámonos a ese lugar. Y ya veníamos y ahí íbamos al evento. Y a mí ocurrió decirle a mi hijo, a ver, fíjate la fecha ahí. Más o menos la hora en que va a empezar el espectáculo. Era la fecha equivocada, señores.
2: ¡Ay, no!
3: ¡Gordo! Sí, yo me fui. ¿Otra vez te volvió a pasar?
1: Me fui una semana antes.
2: ¡Ay, no, no, no!
1: O sea, eran hasta el siguiente fin de semana y yo, ¡ay, trágame tierra! Yo me traje hasta la vecinita.
3: Es que Pancho es famoso, fíjate, ya lo hemos platicado aquí.
2: Sí.
3: También el otro día le encargaron unos tickets acá para el avión.
2: ¡Ah, sí,
1: también
2: cierto!
1: Es cierto.
3: ¿Y qué pasó?
1: Pues agarré la hora equivocada.
3: Agarró la hora equivocada y ahí vamos al aeropuerto. Sí. Y llegamos al aeropuerto, eran unos premios, ¿te acuerdas?
2: Sí, sí, sí, me acuerdo.
3: Entonces llegamos y que resulta que Pancho se equivocó totalmente en los vuelos y no se fijó el güey.
1: No es la primera vez.
3: Ay, no, gordo.
1: Compré unos boletos del avión también.
3: No llegamos a la premiación.
1: En otra ocasión fue con Sandra, con Morris. Entonces yo iba a volar a visitar unos familiares. Entonces yo compré los boletos del avión a las 7, dije, a las 7 de la tarde. Está bien.
3: Perfecto.
1: Llego allá a las 9 de la noche. Bien, o sea, más o menos yo calculé el tiempo. Llegué a las... Ya ves que tienes que estar 2 horas antes en el aeropuerto.
3: Sí.
1: Ajá. Yo llegué a las 4 de la mañana.
3: O sea, creíste
1: tengo
3: que eran...
1: Tengo que estar a tiempo, señores.
3: Creíste que eran, pero las 7 de la mañana.
1: Claro, entonces...
3: Tú, tu mente era las 7 de la mañana.
1: Yo, mi mente era que yo los compré a las 7 de la mañana.
2: Ajá.
1: Yo llegué ya al aeropuerto, agarré el bucecito ese que nos lleva al aeropuerto y... Y yo miré en la sala que no entraba la gente. Dije,
3: pues no hay nadie.
1: No hay nadie. Pues soy el único que va a volar, ¿o qué?
3: Voy
1: el avión para mí,
3: Pancho,
1: solo.
3: El Pancho decía, no, hombre, voy a ir solo en el avión.
1: Me le acerco a la aeromoza y le digo, oye, pues mi abuelo va a salir a las 7 de la mañana y no hay gente aquí. ¿Qué, onda el avión? Me dijo, señor, es a las 7 de la tarde. Dios mío.
3: ¿Qué temprano llegó, señor? Madrugó, llegó a barrer el avión. Qué bárbaro, gordo.
1: Pero no soy el único que se equivoca con los horarios y con las fechas, amigos. Si nos pueden marcar aquí en cabina, en el 1-844-370-4839. Que no te dé pena, es normal. Márcanos 1-844-370-4839.
3: Y de ahí es Pancho el olvidadizo.
1: No soy perfecto, señores.
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3: Bueno, pues señores, si le acaban de poner al Freeway Show, le estamos compartiendo de que se equivocaron con la fecha y la película de Top Gun, que regularmente, bueno, se lanzó un 13 de mayo. No, se lanzó el 16 de mayo. Mira, ya lo olvido para que veas.
4: Gordo, no
3: ¿cómo se olvidan las cosas?
4: A ver, déjame aclarar.
3: Se lanzó. Para que veas, o sea, pasa muy a menudo. No soy el único. Mucha gente se le olvidan las cosas.
5: A ver, ya me confundiste.
3: La película Top Gun. Se lanzó un 16 de mayo del 86.
4: O sea, se estrenó, para que entiendas.
3: Entonces, okay, 16 of May. Por errores de materiales promocionales, la gente terminó celebrándolo el 13 de mayo.
4: O sea, lo hicieron okay. El día de hoy, Top Gun.
3: Sí,
4: Day.
3: Claro. Por un error, señores.
4: O sea, hoy tenemos que ver entonces las películas también, las dos de Top Gun. Esas están chidas, güey. A mí me
3: están
4: gustan.
3: Bonitas.
4: Hicieron dos, la neta, están bien perras, güey.
3: Y te estamos preguntando, oye, te equivocaste de fecha, se te olvidó la fecha. ¿Qué terminaste haciendo? ¿No te pasó lo que a mí? He perdido varios vuelos por la misma situación de que se me olvidó la fecha.
5: Sí.
3: O se me olvidó los horarios también ahí. ¿Qué te ha pasado?
4: Ay, no, gordo, yo la neta, yo también no soy igual que tú. A mí eso Morris. No se me pierde la cabeza porque la traigo pegada, la neta.
3: Mira, vamos a tomar las llamadas telefónicas en el 1-844-370-4839. Pero mira, lo que normalmente pasa, amigos, cuando se nos olvidan las cosas, es, por ejemplo, ¿cerré la puerta o no cerré la puerta? Ay, Dios mío. Cerré la puerta de la... Ajá. Cerré el garaje, no, cerré el garaje de la casa.
4: El otro día dormí con el garaje abierto, güey, se me olvidó cerrar. Llegué a la casa, abrí el garaje, ahorita salgo, voy a salir a agarrar unas cosas del carro. Ajá. Se me olvidó, me metí a bañar, me metí en la mañana mi mujer, oye, ¿dejaste el garaje abierto? Gracias a Dios no se metió nadie, güey, pero qué peligro, imagínate.
3: Pero es normal, está dentro de las cosas que regularmente se nos olvidan. Claro, ¿vas a decir algo, Zaida?
5: Sí, me acordaste de unos tíos que una risa que nos dio porque nos platicó que ellos los invitaron a una quinceañera. Un día, no me acuerdo cuál, la fecha, no me acuerdo la mera verdad. Sí. Simplemente que ellos están así súper, like, excited de ir a la quinceañera y que no sé qué tanto. Pues tal que llegan y no había una quinceañera y dicen, pues, ¿qué pasó? Revisaron la invitación y la revisaron hasta que se dieron cuenta y dice... ¿No te diste cuenta que la fecha es para el siguiente fin de semana, no este?
3: ¡Ay, Dios!
5: No, cuando nos contó la historia, estábamos muriéndonos de la risa, porque sí, eso pasa.
4: Otra cosa que también a veces se me ha olvidado es el lonche de la casa, güey.
5: No, o sea, te olvida todo, Morris.
4: Fíjate, mi mujer me hizo el lonche y no me lo traje, güey. Y ahorita me regañó, me dijo, te dije que te llevaras la lonchera, está en el refrigerador. Ay, no, güey, me siento bien mal, güey.
5: Pero, Morris, no nomás se te olvida la lonchera. Se te olvida los AirPods, se te olvida la tarjeta de crédito. Casi se te olvida cartera, que yo te dije, oye, es Morris. Tu celular.
4: Otra cosa que se nos olvida mucho, los nombres de las personas, güey.
3: Esa es una de las cosas principales que se nos olvidan, fíjate, dentro de las cosas que olvidamos. Otra cosa que también quiero mencionarte, que se nos olvida muy a menudo, no solamente a nosotros, sino que 4 de cada 10 personas le pasa esto, las benditas llaves.
4: Ay, las llaves, güey.

0: ya sea del auto o de la casa. Las benditas llaves. Dicen que también muy a menudo a la gente se le olvida apagar la estufa.
1: Ay, a no, mí ese... me pasa cada rato, güey.
0: ¿A quién no se le ha quemado la comida porque se le olvidó apagar la estufa o el horno? Ay, también, peor cosa. Bueno, queremos platicar contigo.
1: Otra cosa que te va a dar risa.
0: A ver.
1: ¿Qué? Sacar la ropa de la lavadora, güey.
2: Uy, luego el ahumado.
0: Ya me imagino como tres días después ahí. Apesta, ajá, horrible. No, bueno, queremos platicar contigo. A ver, queremos escuchar tu historia en el 1-844-370-4839. Ya vamos a las llamadas para escuchar y reírnos acá todos juntos, amigos.
2: Gracias a Dios, la estufa nunca se me va a quedar prendida porque, ¿sabes qué? No la uso.
1: No tienes vergüenza.
3: Déjanos saber lo que piensas. ¿Cuál es tu teléfono? 844-370-4839. 844-370-4839. 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
2: Bueno, queremos historia de risa de ese momento que te equivocaste de la fecha, te equivocaste de la hora. Márcanos en el 1-844-370-4839. Y tenemos a Lindy aquí con nosotros. Mi querida Lindy, ¿qué te pasó a ti, reina? Platícanos.
3: Lindy, platícanos tu hazaña.
4: Pues yo fui al supermercado a hacer compra. Uh-huh. Y entonces, pues pagué.
2: Sí.
4: Y dejé la compra en el supermercado.
2: ¿Y qué pasó?
3: Pues se quedó, pues sin súper,
4: lo que compré.
3: Pues dejó el súper en el supermercado.
2: ¡Ay, no lo puedo creer, Lindy!
3: ¿Lo recuperaste, no, Lindy?
4: Pues sí, porque me llevé una sola bolsa, un solo lo que tenía, donde había echado la wallet.

0: y la soda que iba a tomar. Ajá. Y entonces yo salí a comprar mi almuerzo y unas cositas más.
1: Sí.
0: Y pues, yo pago y echo la wallet en la bolsa y me monto en el carro. Y cuando llego a la escuela, me voy a sentar a almorzar. Sí. Pues yo veo la soda y yo digo, pero ¿dónde está mi comida? Y llamé al supermercado y la mujer me dijo, sí, aquí está toda su compra, señora. ¿Tiene el recibo? Y yo digo, sí, tengo el recibo, por eso fue que llamé. Entonces dice, pues cuando salgas de tu trabajo, ven, busca la comida. Compra.
1: Le hubieras dicho,
0: comida, entonces.
1: Lindy, le hubieras dicho, no solamente tengo recibo, también tengo hambre.
0: No, también sí, me quedé sin almorzar. Entonces, cuando salí del trabajo, pues llamé a mi esposo, le digo, mira, tengo que ir al supermercado porque se me quedó la compra. Ajá. Y me dice, ¿dónde tenés la cabeza? ¿La tienes puesta o también la dejaste en el trabajo?
2: Gracias, Lindy. No, mira, a todos les pasa.
1: Gracias, Lindy, por tu llamada. Mira lo que le pasó a David. David, ¿a ti qué se te olvidó, mi rey? A ver, platícanos.
3: Pues lo que pasa es que pues en la mañana me fui a trabajar y todo, ¿no? Y llego a la casa y pues nada más me comí un sándwich y llegué con bastante hambre. Uh-huh. Llegué como a las 6, me dice mi esposa, no como, es porque vamos a ir al baby shower allá con Imelda. Dije, uh-huh. Digo, pero ya tengo mucha hambre.
1: Sí.
3: No comas. Y como esa familia es muy grande y ellos hacen, ¿no?, muy rico de comer, hacen carnitas, barbacoa, no, hacen mucha comida para llevar. Y dije, bueno, me voy a aguantar. Bueno, no, pues ya me arreglé todo y fuimos a la casa. Ajá. Íbamos llegando y le digo, hey, no hay nadie, no se ve nadie porque no se ve nadie, mira, sí. El patio, no veo nadie. ¿Han de estar atrás? Le digo, no hay nadie, ni los carros.
1: ¿Y qué pasó?
3: Digo, háblale a la señora Imelda.
1: Ajá.
3: Y digo, háblale, dile que pues ¿qué? a lo mejor es en su casa.
1: Ajá.
3: A lo mejor es allá en la casa de la mamá.
1: Ajá.
3: Y le digo, háblale. Ajá. No, pues le habló, oye, ¿cómo están? No, bien aquí. Oye, ¿cambiaron el lugar? ¿Cuál lugar? Pues sí, era el baby shower de tu hija. No, es hasta el otro mes.
1: No. Y tú con hambre, David.
2: David con hambre, no, güey.
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1: Y te lo platicamos también aquí en el Freeway Show. Te vamos a decir cómo recordar lo que se te olvidó. Un ejemplo, haz de cuenta que están ahorita ahí en la sala. Ajá. Estás ahí en la sala y dices, voy a ir al cuarto por las llaves del auto. Entonces ya vas caminando hacia tu cuarto, entras al cuarto y dices, ¿a qué venía? Y se te olvidó. ¿Cuántas veces no te ha pasado una cosa así? De que vas a hacer una cosa y cuando llegas al lugar se te olvidó. Bueno, lo que dicen los expertos en este tipo de situaciones, para poder recordar lo que a ti se te olvidó, es irte al lugar donde se te ocurrió eso y ahí de alguna manera tu cerebro va a adaptar al ambiente en el que estás, en el cuarto en el que estás, y vas a recuperar lo que es la memoria o ese pensamiento. Dice que cuando cruzas, por ejemplo, de la sala al cuarto, una vez llegando al cuarto, el cerebro se tiene que ajustar para topar un nuevo, mirar un nuevo ambiente. Entonces a veces se nos olvidan esas cosas. Entonces es regresar al lugar donde empezaste y ahí posiblemente podrías recuperar ese pensamiento.
2: ¡Oh, qué bárbaro!
1: ¿Qué tal,
2: gordo,
1: señores?
2: ¡No, hombre! ¡Descubriste el hilo negro, güey!
1: No, esto no es mío, amores. Acá los expertos. Oh, buenísimo.
2: Yo soy tan olvidadizo, gordo, que pongo una alarma y luego se me olvida para qué la puse. Ay, imagínate.
1: Dios. No tiene remedio, no tiene remedio.
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0: lanzamos a tus reales, alucinantes y chistosones, vale. Y te vas a quedar ancina, quién sabe cómo. 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
1: Bueno, pues amigos, una señora descubre de que su vecina le estaba robando el internet. Llega la señora a su casa y la señora estaba con todo, ya la música a todo volumen. Ya ven que ahora pues ya nada más te conecta tu teléfono a algunas bocinitas a través de Bluetooth y puedes poner tu música la que tú quieras, ya todo es a través ya del teléfono celular.
2: ¿Y del internet también?
1: Pues esta vecina estaba con todo, señores, acá con la música. Tenía un party ahí en su casa. Y dijo, dice la señora, van a ver cómo ahorita le va a parar la música porque me está robando el internet. Entonces la señora entra a su casa, esta que descubre que su vecina le roba el internet, entra a su casa, pagó el módem y automáticamente se apagó la música.
2: La música de la vecina, no manches.
1: ¡Se acabó el party!
3: Oye, y
2: tenemos el video para que se metan y lo vean. Estamos en vivo totalmente en YouTube en el Freeway Show. Y mira, dale play, Misaida, para escucharlo.
1: Mira, ahí va, mira. No sé. Ahí está, ahí lo tenemos. No se escucha.
2: Ahí se escuchaba la música y dice la vecina.
1: No se escuchó nada, Morris.
2: Ya ven, oye, nada. Ahí se está escuchando, mira, ahora la música. Sí. Ahí se está escuchando la música de la vecina y dice, ¿sabes qué? Fíjense, le voy a apagar el internet.
3: Está caminando allá a ver
1: a su casa.
3: Al aparato y...
1: ¡Lo apaga y se acabó la música! Ahí está.
3: ¡No manches!
1: Oye, ¿en algún momento de tu vida le robaste el internet a algún vecino? Posiblemente ahorita ya no. Pero antes yo creo que sí, cuando era un poco más escaso todo eso. ¿O habrá gente que todavía roba el internet?
2: Oye, no manches.
1: ¿Te ha robado algún vecino?
2: Yo me acuerdo, por ejemplo, allá en Aguascalientes, mi papá se robaba el cable, güey. Entonces, ya ves que el cable antes era, pues,
1: era cable.
2: Ahora directo, ahora es diferente, ya ahora es por aplicaciones.
3: Sí.
2: Bueno, antes ponían un cable en el poste de la luz donde, pues, y luego después los vecinos se colgaban de ese cable, ponían splitters para robarse el cable y jalaban otros cables a su casa, güey.
1: Y era así
2: muy
1: se robaba
2: en México
1: el cable tu papá.
2: Sí.
1: Ok.
2: O también muchos allá en nuestros países ponían diablitos y se robaban la luz. También en México vimos eso.

0: Ajá. Yo recuerdo que hubo una época donde la gente se robaba la señal también acá de cable, pero eran cajitas. Tenían cajas ilegales,
1: sí,
0: y luego las cubrían con aluminio para que no los descubrieran, porque al parecer muchas de estas compañías,
1: ajá,
0: de cable pues andaban pues circulando los diferentes lugares para ver si descubrían quién se estaba robando, sí, el cable.
1: Una tía mía me contó una vez de que allá en México ella dejaba fuera, pues cuando estaba lavando a veces colgaba la ropa, y dice que en varias ocasiones de repente se desaparecía la ropa de ella.
2: Ah, no, no te
1: puedo ella creer. Se queda así como, pues, ¿dónde se fue? ¿Voló? ¿Qué pasó? Pues resulta que una de las vecinas se las estaba robando. So ya la gente, y no nomás era ella, eras varias casas, digo, varios, sí, apartamentos, y todo el mundo está diciendo, más vale que no cuelgues tu ropa porque hay alguien que anda robando tu ropa que cuelgas.
2: Oye, Dios, eso mismo pasó en unos apartamentos donde vivía. Uh-huh. Había gente que se robaba la ropa de las lavadoras. Ya ves que hay lavadoras que...
0: Ah, sí, que son compartes en los apartamentos.
2: Compartidas.
0: Sí.
2: Entonces... Pues una vez me tocó, güey, que... O sea, yo dejé la ropa lavando, te vas a tu casa o a hacer otras cosas.
0: Sí.
2: Cuando regresé ya no estaba la ropa ahí, güey.
0: ¿Y qué dijiste? ¿Mi ropa?
2: Y mi ropa ya se la habían robado, güey. O sea, llegó la persona, echó, ajá, todo en un cesto porque el cuate de las cámaras me enseñó, ajá, el video. Y no era ahí de los apartamentos, venían de otro lugar y se meten a las lavadoras donde están ahí y sacan la ropa, güey.
0: A ver, amigos, ¿habrá alguna persona que, no sé, tienes algún vecino que te robó el internet, te robó la luz, te robó el agua, o te robaron algo? Márcanos en cabina, queremos escuchar tu historia. Aquí en el 1-844-370-4839, 1-844-370-4839.
2: Y el otro día también a Zaida el vecino le robó, gordo.
0: ¿Qué te robó, Zaida?
1: Mi corazón.
2: ¡Ay! Le vamos a decir al Habibi,
1: No le digas nada.
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1: Bueno, pues si le acaban de dar Freeway Show, estamos con...

0: compartiendo de que una señora descubrió de que su vecina le estaba robando el Wi-Fi, señores. Todavía, todavía hay gente que te roba el Wi-Fi. Todavía hay vecinos que te roban el Wi-Fi, que te roban ahí la contraseña. Aunque ya, pues, ha crecido mucho la tecnología, ya no es tan fácil. Pero todavía gente sabe cómo llegar a tu contraseña y robarte el internet. Y te estábamos preguntando qué te han robado. ¿Algún vecino te robó algo? ¿Qué te robó? Márcanos en el 1-844-7048-39.
1: Oye, tenemos también acá en las redes sociales, estamos en vivo en YouTube en el Freeway Show para que veas esta vecina cómo, no manches, le quitó el internet a la vecina que se lo estaba robando de una forma épica. Estamos en vivo en Freeway Show y también en VIX Música, ¿eh?
0: Mira, tenemos al compa José aquí en la línea, mi querido José. A ver, ¿qué te robó uno de los vecinos, mi rey? Platícanos. José, te escuchamos.
2: No me robó el vecino, no, me robaron también en la lavandería.
0: ¿No, ah, neta? ¿Qué te robaron?
2: Sí, pues teníamos la costumbre de dejar la ropa en la lavandería e irnos a la casa porque nos daba flojera esperar la ropa que se lavara.
0: Sí.
1: Oye, ¿y era uno de tus vecinos o era alguien? Porque yo lo chequé y lo checaron en las cámaras y era gente de fuera también.
0: ¿Quién era, José?
2: No, pues la verdad no identificamos quién era, pero sí revisaron las cámaras, pero se veía cuando hasta escogía la ropa que se iba a llevar el mendigo.
0: Ay, ay, ay. Dios mío, tienes que ir a comprar ropa nada más por... Nada más por hacer el daño
1: la maldad.
0: Ahí,
1: no, qué barbaridad. Pero es que, Dios, mira, a lo mejor es gente también con necesidad, güey. Sí. O sea, estás hablando de gente a lo mejor que no tiene para comprar ropa. Sí. Y hay que tener cuidado porque esas cosas pasan,
0: pues,
1: güey.
0: Pues si tienen necesidad, o tenemos necesidad, hay que trabajar. Alguien enseñó a mi papá de que si tienes qué necesidad, hay que trabajar. Gracias, José, por tu llamada telefónica. Mira, tenemos a Mari también aquí en la línea, mi querida Mari. ¿Qué fue lo que te robaron a ti, mi reina?
3: No, yo me robé.
0: ¡Ah! A ver, Mari, ¿qué robaste?
3: Yo me robé el cable.

0: un año gratis y después vinieron y yo cada mes pagaba nomás $40 de luz. Ay. Gastaba lo que gastara.
1: Ay, a ver, si alguien quiere comprar cable pirata, márquenos y les damos la información de Mari, que es la mera, mera petatera. Gracias, Mari, por tu telefónica. A ver, amigos, oye, ¿les tocó también a ustedes, no sé, que le robaron el cable, le robaron la luz, le robaron algún tipo de recurso? ¿Qué te robó alguno de los vecinos? Márquenos en el 1-844-370-4839. Estamos contestando todas las llamadas telefónicas.
2: Hola, Mari traviesillas desde chiquilla.
1: Qué bárbaro, Mari, ¿eh?
3: Bueno.
4: Sergio.
3: Sergio.
4: Oye, te llamo para decir.
3: Espérese, se equivocó de teléfono. 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
2: Pues sí, señores, queremos platicar contigo, queremos escuchar tu historia en el 1-844-370-4839. Sin ti este programa no está completo. Oye, ¿qué te han robado? ¿Te robaron por ahí el Wi-Fi? ¿Tú te robaste el Wi-Fi de los vecinos? ¿Qué fue lo que te robaron? Mira, tenemos aquí en la línea a Vinicio.
3: Ah, no me digas que el jugador, el Vinicius Jr.
2: No, ni tampoco el actor. Ay, mi querido Vinicio, oye, ¿qué te robaron o qué robaste tú, mi rey?
3: ¡Vinicio!
4: No, llegué a la casa y cuando vi el vecino tenía conectada la manguera del agua de mi llave a su llave.
2: ¿Por qué?
4: Y le dije, ¿qué pasó? Dijo, es que me cortaron el agua. Le dije, ¿yo qué?
2: No, sí.
4: Y luego ya cuando subí al segundo piso, vi que ya había llenado su alberca portátil de esas grandes.
3: No,
4: de como
2: ¿Qué
3: no.
2: le dijiste cuando miraste eso, Vinicio?
4: No, le dije, pues ahorita le voy a la policía y lo que me llegue en el bill te va a llegar a ti. Porque yo ¿por qué voy a pagar por tus errores?
2: ¿Le hablaste?
4: Sí, sí, le hablé y hasta eso tuvo suerte porque no me cobraron el agua. Pero ya la había llenado y es allá en el centro Valley donde los días están calientes.
3: No, Vinicio.
2: Estamos hablando de unos 3,000 galones, 5,000 galones que se llevó esta persona, más o menos.
4: Yo llegué el sábado de la mañana muy contento a ver qué, cuando veo la manguera, le dije, ¿qué pasó? No, pues ya les tuve que poner de esas que les pones llave a las llaves del agua.
3: Oye, Vinicio, el otro día sí me pasó con la mina, porque mira, compré un bitoque, así le decimos en mi rancho, algo que para la presión, pues.
2: Ajá.
3: Entonces llegué, la vecina sabe cuándo me voy, porque no ve el carro ahí, lo estaciona enfrente de la casa.
2: Sí.
3: Entonces regresé antes de lo esperado y ¿sabes qué, Vinicio? Tenía, estaba lavando el carro con mi manguera, güey.
2: Ay, Dios.
3: Y yo llegué y le dije, ¿qué onda? Le dije, ¿qué onda? Y me dice, ay, es que quería ver cómo funcionaba esto. Le dije, pues está muy bueno, Le dije, compra uno, por favor, le dije.
2: Antes si no te dijo, ponte a trabajar, vecino, por favor, aquí, ayúdame a limpiar aquí al carro. Póngase a aspirar usted también ahí. Oiga, no, qué barro. Gracias, Vinicio, por tu llamada telefónica. ¿Vamos con Rogelio?
3: Vamos con Rogelio.
2: Rogelio, ¿a ti te robaron o tú robaste, virrey? Platícanos.
5: No, a mí me robaron.
2: ¿Qué te robaron?
5: Mira, tenía el garaje abierto y yo estaba sentado y mi vecino llega y agarra la caja de herramienta y se la lleva.
3: No, el vecino la caja de herramientas.
2: ¿Cómo? Estando tú ahí.
5: La caja de mi herramienta yo la tenía en el garaje y llega y la agarra y se la lleva y se la lleva y entonces yo lo estaba mirando, ¿verdad?
2: Ajá.
5: Pero ya cuando Yo me fui detrás de él y le dije, oiga, vecino, pues, ¿qué está pasando? Pues, se está robando mi herramienta. ¿Qué? Dijo, no, si te la iba a pedir, nomás que, pues, la miré aquí, ya, pues, se me hizo fácil agarrarla. Le dije, y si no lo he visto, ¿usted me iba a decir que se trajo mi herramienta?
3: ¡No, hombre! Ay, no, ¡no, Rogelio, no
2: qué
3: manches!
2: ¡Qué barbaridad! Debe haber dicho, es que necesito unas perras ahí en la casa y quería esas pinzas perras.
0: ¡Qué barbaridad! Morris maneja una nave. Zayda drives un electric. Y Pancho, un Burrari. Diferente Ram Flamis.

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1: Saidita.
2: Y ahora, muchachos y muchachas, lo que te voy a decir te va a cambiar tu mentalidad a otro nivel.
1: Yo ya estoy listo, Saida, échale. Okay.
2: Prepárense, porque mira, esto va a ser intenso.
1: A ver.
2: Si quieres crecer, incomódate.
1: Anda, ya ves, gordo, si quieres crecer, eso es para todos.
3: Incomódate.
1: Si quieres crecer, incomódate.
3: Muy bien.
2: Ahora,
1: no te va a gustar.
2: Si quieres aprender, equivócate.
1: Ahí está.
3: Sí,
1: mira.
3: Muy bueno.
2: Ajá.
3: El que no se equivoca no aprende, mi querida Saida.
2: Exactamente. Nosotros siempre nos estamos equivocando, pero ¿sabes qué? Seguimos adelante.
3: Muy bien.
2: Mira, si quieres resultados, toma acción.
1: Muy bien, qué va.
2: ¿Verdad? Bien, te dije, estas cosas que te estoy diciendo te va a cambiar tu mentalidad completamente a otro nivel de tu felicidad.
3: Ya está cambiando mi mentalidad.
2: ¿Sí?
3: Sí, claro.
2: Mira, ahí vamos con el siguiente. Si quieres ganar, deja las excusas.
1: ¿Ya ves? Buenísimo. Deja las excusas.
3: Muy bien, mi querida Saidita.
2: Mira.
3: Qué bárbaro, ¿eh?
2: Si quieres un cambio, cambia tú. Si quieres paz, suelta lo que te pesa.
1: No, hombre, qué
3: barbaridad,
1: chulada,
3: no,
1: ¿verdad? Estás cambiando mentalidades en este mismo momento.
3: Vienes fuerte el día de hoy, mi querida Saida.
2: Pues es que me levanté en el lado correcto de la cama, por eso.
3: Ay, ay, ay.
1: Es más, todas esas me las voy a tatuar en la espalda así, seguiditas.
2: Oh, eso se veía bonito.
3: Buenísimo.
2: Mira, seguimos. Si quieres amor bonito, empieza por amarte a ti mismo primero.
1: No, hombre, es así, le puso la cerecita en el pastel.
3: Qué lindo soy.
2: Y una más.
1: Ah, trae pilón.
3: Venga.
2: Uno más.
1: Échale, Saida.
2: Si quieres éxito, enamórate del proceso.
1: No, hombre, un aplauso, por favor. Qué bonito.
3: Qué barbaridad, mi querida Saida. Eres increíble. La gurú de este programa, amigos.
1: Eres grande,
2: Saida. De nada, guys.
3: Gracias, Saida.
1: Pero mira, no podemos despedirnos sin lo más importante de este segmento, que es...
4: ¡El frase del día!
2: Y el frase del día va así, amigos.

0: y amigas. A veces, crecer duele, pero quedarse igual duele más.
1: ¡Qué bárbaro! Dímelo a mí, que he crecido para los lados todo este tiempo.
2: Señores,
0: y sigues creciendo.
2: ¡Qué conocimiento, qué sabiduría de parte de esta compañera! Gracias, Aida, por iluminarnos.
1: Gracias, Aida. Gracias por tanta cultivación. Gracias.
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1: Bueno, a partir de este momento ya no son ocultas.
2: Pues señores, el presidente Trump dio a conocer unos archivos y desclasificó fotos de ovnis.
3: ¡Qué bárbaro!
2: Oye, ahí ¿qué? Está. Y lo platicamos aquí en el Freeway Show.
3: Y aquí en el Freeway Show los vamos a volver a desclasificar y tenemos todo en video. Yo que miren, tú me iba metiendo al YouTube en el Freeway Show porque esto se va a poner épico, señores.
2: Señores, estamos hablando de 162 archivos iniciales que desclasificó el presidente Trump.
4: Holy guacamole.
2: Entre ellos que también van a tener la oportunidad de mirar las fotografías en alguno de los videos. ¿Quieres mirarlos? Vete directamente a YouTube, nos encuentran como Freeway Show, vas a poder mirar acá los videos y también las fotografías. Bueno, hay 120 documentos PDF que acaban de desclasificar, 28 videos, que vamos a poner algunos, y también 14 imágenes de objetos voladores no identificados, amigos.
3: Ahora, ¿Será verdad? ¿Será mentira? ¿Será la vieja del otro día? ¿O es presión ya para que, pues ahora sí, acepten, güey, que esto está sucediendo?
2: Bueno, señor, los documentos estos que van a poder mirar y que vamos a poner parte nosotros también acá provienen del FBI, una agencia del gobierno muy seria, el Departamento de Defensa también, y también de la NASA.
3: O sea, no es cualquier persona, señores.
4: Es
3: o
4: de
3: sea.
4: Verdad.
2: Y también del Departamento del Estado, señores. O sea, estamos hablando de cosas como que muy ocultas de parte
3: muy
2: del serio. Gobierno.
3: O sea ya que el gobierno esté sacando esto y varias agencias, o sea, ¿cómo te van a echar mentiras todas las agencias del gobierno?
2: Y déjeme te digo. ¿Cómo? Y abarca, o sea, toda esta información desde 1940 hasta el presente año, señores.
3: Hasta la fe.

0: fecha. No hasta manches. El día de hoy. Eso lo van a poder mirar.
1: Ahora, es histórico todo esto porque, oye, nunca habíamos visto que desclasificaran este tipo de videos y de cosas.
2: No, y jamás. Y mi gente, es de verdad. Yo estoy viendo las imágenes y hay uno que dije, wow, realmente.
0: ¿Está uno?
2: Sí, captaron algo así. Ya
1: que parece como un supositorio, güey.
0: Está uno impresionante, ¿no? Como que de alguna manera hace como un hoyo en el aire y entra. Es como un vórtice. Es como,
1: sí, como un sí, vórtice energético. Señores. O sea, y lo captaron en el momento. Y no es uno, no son varios videos. También una estrella que se ve que esta estrella, de hecho, están haciendo investigaciones y esto ya se había visto desde hace tiempo, güey.
0: Pero bueno, a ver, amigos, si nos pueden marcar aquí en cabina, en el 1-844-370-4839. Oye, ¿crees que nos están ocultando algo más grande y solamente esos archivos son una tapadera? ¿O conoces alguna persona que ha mirado ovnis, tiene por ahí imágenes? Queremos escucharte. Queremos escuchar tu opinión en el 1-844-370-4839.
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2: Bueno, pues si le acaban de poner al Freeway Show, le estamos compartiendo sobre, pues, esto que acaban de sacar al público, estos archivos que desclasificó el presidente Trump, donde hay aproximadamente 162 archivos, hay 120 documentos PDF que ya están disponibles, hay 28 videos y 14 imágenes de objetos voladores no identificados, amigos. Y le estamos preguntando si nos pudieron marcar aquí en cabina, en el 1-844-370-4839. Si nos pueden platicar, si en algún momento de su vida conocen a alguna persona que ha mirado algún ovni, algún extraterrestre, si tienen fotografías, si tienen videos, o si está pasando todo esto, o nos están ocultando algo más grande. Mira, tenemos en la línea a Adrián, y después contestamos el resto. Adrián, platícanos, mi rey, ¿tú crees en esto?
3: Siempre ha habido, desde hace años atrás, para que nos estemos, ya sabes la palabra,
4: lejos. ¿Por qué nos hacemos güeyes, verdad, mi querido Adrián?
3: Dale. Exactamente. Desde hace años, de la era de los dinosaurios, ¿cómo supieron tantas cosas? Pirámides, todo esto. ¿Qué más?
4: Sí. Oye, Adrián, a ver, ¿cuál es tu teoría? Porque a mí me gusta escuchar las teorías de las personas.
3: Mira, Morris, el problema es que siempre ha habido muchos, desde lo ocultan desde hace años, esto. Científicos que desaparecen, encuentran curas y todos, que desaparecen. ¿Por qué?
4: Sí, no sé. Tienes toda la razón, Adrián.
2: ¿Tú cómo tomaste lo que dijo este congresista?

0: soltar.
1: Ojalá, hay que estar preparados, muchachos. Hay
2: ojalá que no. Gracias, Adrián, por tu llamada telefónica. Cuando estamos el resto de las llamadas en el 1-844-370-4839. Vamos a regresar con Axel, que también tiene por ahí información de ovnis no identificados. De ovnis, objetos voladores no identificados. Viene el resto de las llamadas. 1-844-370-4839. ¿Conoces alguna persona que llegó a mirar ovnis? ¿Tiene por ahí fotografías, videos? ¿Crees que nos están ocultando algo mucho más grande? 1-844-370-4839.
1: Gordo, yo sé que estás nervioso, pero todo va a estar bien,
2: sí,
1: gordo.
2: Es que este tema da
1: todo nervios, va a estar Morris, bien. ¿Sí? Todo va a estar bien.
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3: Bueno, pues si le acaban de poner al Freeway Show, amigo, le estamos compartiendo sobre esos 28 videos que fueron desclasificados de parte del gobierno. Y también imágenes de objetos voladores no identificados. Si te metes a YouTube, nos encuentran como Freeway Show. ¿Quieres mirarnos, ser de las primeras personas en mirar estos videos y estas imágenes? Vete a YouTube, nos encuentran como Freeway Show.
4: Oye, y lo más importante, que fueron también pilotos de la Marina que dijeron haber visto estos objetos, güey.
3: ¿Quién documentó todo esto?
4: Mira, cualquier persona, ¿eh?
3: Tenemos al compa Axel, nuestro compañero de Phoenix.
4: Oye, en Phoenix se ven, Axel, muchos movimientos acá telúricos.
3: Tú sabes sobre este tema, ¿qué sabes, mi? Platícanos.
4: A ver, mi Axel.
5: ¿Qué rollo? Oye, yo nací, bueno, no nací, pero crecí en la ciudad de Tampico, Tamaulipas, uh-huh, allá donde dicen que hay una base ovni, pa.
4: Sí. ¿A poco?
5: Entonces, crecí con todas esas historias. Yo personalmente me he tratado de mantener escéptico, uh-huh, pero estoy muy al tanto de que hay una base ovni supuestamente en la playa de Ciudad Madero, en Miramar,
3: sí,
5: que le dicen el Amopac. Supuestamente ahí llegan los aliens y están buscando ahí cierto material que existe en el Golfo de México. Uh-huh. Hay muchas personas, conozco muchas personas que han visto ovnis, que obviamente que no saben, no necesariamente quiere decir que son seres de otro mundo, uh-huh, simplemente no saben qué son. Y muchas, también conozco mucha gente que se dedica a la pesca.
3: Okay.
5: Y que han visto ahí en la playa, han visto luces dentro del mar.
4: Oye, Axel, sí, nos han también llegado reportes que, pues, allá en esa zona también...
3: Miramar.
4: Se ven como contenedores así en el desierto y que se ven...
3: ¿Contenedores y cucharas?
4: No, como personas, pero que no son personas, levantando piedritas del suelo, güey. Ah. Y que, o sea, que ellos están seguros que son aliens y que no saben por qué están recogiendo piedras del suelo. ¿Tú has escuchado esto, Axel?
5: Ah, no. ¿Acá en Phoenix o en Tampico?
4: Sí, por toda esa zona.
3: ¿En Tampico o en Phoenix?
4: Por toda esa zona de Tampico, por toda esa zona. O sea, dicen que los lugareños, que, ajá, en las zonas desérticas, ven este tipo de como contenedores, pero dicen que son naves extraterrestres y que hay seres levantando cosas.
3: Piedras.
4: Piedritas, güey.
3: ¿No están haciendo un lienzo allá en su rancho?
5: A lo mejor quieren prender la fogata, güey.
3: A lo mejor.
5: Van a hacer ahí... Van a hacer barbacoa. No. Pero, bueno, decían que había gigantes en la playa, ¿no? Pero, eso, algo que yo sí he visto, les digo que yo me trato de mantener escéptico, pero... cuando yo tengo un recuerdo de cuando estaba niño, uh-huh, yo vivía muy cerca tanto de la zona militar como del aeropuerto.
3: Sí.
5: Entonces era muy normal ver el movimiento de aviones, ver movimiento de helicópteros de la Armada Mexicana. Pero recuerdo una vez

0: que yo estaba jugando fútbol en una cancha por mi casa. Uh-huh. Y cuando miré el cielo, pasó lo que yo describiría como una nave, uh-huh, pero en forma hexagonal. No era un platillo, era una forma hexagonal. Yo me acuerdo que la vi y pasó mucho tiempo, yo tenía ese recuerdo y yo pensé que dije, a lo mejor lo soñé, a lo mejor...
1: Sí.
0: A lo mejor estaba soñando, no era un niño, sí, me imaginé cosas. Pero ahora que está saliendo esto a la luz de la base OVNI en Tampico y todo ese rollo, he visto mucha gente, uh-huh, que coincide con la forma de los platillos que han visto, sí, que son hexagonales, no necesariamente redondos.
2: Oh. Puede ser que sí lo hayas visto. Ahora, te pregunto una cosa, Axel, gracias por habernos compartido lo de Tamaulipas, allá de la playa de Miramar. Tú vives en Phoenix, también ha habido muchos avistamientos. ¿Te acuerdas de uno de ahí de Phoenix?
3: ¿O te han platicado, Axel? Porque a nosotros nos platicaron cuando fuimos que ahí en el cerro donde están las antenas se han aparecido.
0: Sí, en South Mountain. Esto fue muy famoso porque yo creo que todo Phoenix lo vio. No tiene mucho y ya había, por lo que pregunté, ya había pasado antes. Es que se ven luces en el cielo. Y yo recuerdo, antes vivía en un edificio y estaba con mi roommate. Y le pregunté, ¿no? ¿Qué eran esas cosas? Y dijo que no sabía, pero que era como que algo popular que pasaba aquí en Phoenix. O sea, sí se ven luces rojas en el cielo y el video se hizo viral en las redes sociales. Y por lo que me enteré, porque pues digo, no tengo mucho tiempo, tengo 3 años viviendo aquí, por lo que me enteré, no es la primera vez que pasa.
3: Sí. Ay, ay, ay, hay que mandar a Zaida a Phoenix otra vez.
2: ¿A que documente?
3: Sí, que se quede a dormir al cerro allá y que documente todo, güey.
4: No empiecen con sus... Pero, no me voy a ir, Zaida, al cerro.
2: ¿Qué tal? ¿Está guapo el ovni?
3: Sí.
4: Pues que mejor llegue a mi casa. Ahí lo espero.
3: ¿Qué tal si te lleva y ya no tienes que trabajar, Zaida?
4: Mejor, mira, tengo un apartamento allá en Los Ángeles, ahí caile. Ahí sí. Pero yo no voy a ir a ningún cerro.
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2: Señores, llega a Iguales pero Diferentes, Azúcar Alejandra. 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
1: creadora de contenido para adultos.
2: Sí, de OnlyFans, de contenido para adultos. 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
1: Imagínense que mañana vamos a tener el podcast de con Azúcar Alejandra, esa creadora de contenido para adultos. ¿Qué va a pasar en el podcast?
2: Gordo, no te vayas a poner nervioso porque se va a poner intenso, ¿eh, gordo?
1: Tengo
2: no,
1: miedo, señores.
2: No, nada de que mi mujer me habló y que tengo me van a miedo. Regañar. Nada Mira, de eso, gordo.
1: Yo voy a estar flojito y cooperando con Azúcar Alejandra, amigos.
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2: También hay fútbol. La verdad, se va a poner buenísimo el fútbol porque viene la selección mexicana, México contra Ghana. ¿Quién crees que va a ganar de México y Ghana?
1: México.
2: Pues tiene que ganar México.
1: Oye, ahí dice México gana.
2: México gana, exactamente. Otro partido más, la Champions League va a ser el Paris Saint-Germain contra el Arsenal. Esto va a ser el 30, ya la final de la Champions. ¿De qué cuero van a salir más correas? 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

0: costarán alrededor de 1.2 billones a lo largo de dos décadas. Es la cifra estimada por la Oficina de Presupuesto del Congreso y que supone un considerable aumento de la suma inicial de 175 mil millones que se habían destinado a tal fin. Trump aterriza en Pekín para reunión clave con Xi. Entre tensiones globales, el presidente Donald Trump aterrizó ayer miércoles en Pekín para desarrollar hasta el próximo viernes una visita de Estado a China, su segundo al país asiático desde la realizada en 2017 durante su primer mandato. Trump, quien viaja acompañado del secretario de Estado Marco Rubio y una delegación de altos ejecutivos estadounidenses como Elon Musk, Jens Huang y Tim Cook, se reunirá este jueves con su homólogo chino, Xi Jinping, en una visita marcada por la tregua comercial entre ambas potencias, las tensiones tecnológicas, Taiwán y la guerra en Irán. Presentan proyecto de ley mediante el cual se exige pena de muerte para traficantes de fentanilo. Hip Roy, representante por Texas, promueve un proyecto denominado Ley de Trato contra la Muerte, Enfrentar la Muerte, el cual exige pena de muerte para las personas condenadas por distribuir fentanilo en Estados Unidos. El enfoque del republicano consiste en enmendar la Ley de Sustancias Controladas de 1970 y fortalecer las condenas en contra de los traficantes condenados tras un proceso probatorio. Hasta que llegamos con el breve informativo del bueno, la mala y el feo, les informó Eli Venegas. 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Buen día.
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2: A ver, chavos, vamos a regresar con lo último en deportes. ¿Cómo le fue a Chivas?
3: ¿Cómo le fue
2: al Frustra Azul?
3: ¿Cómo le fue?
2: Hoy hay partido también de...
3: Yo quiero ver el partido.
2: Semifinales. No te lo pierdas, Feito. Va a ser a través de VIX. Así de que vamos a regresar con eso último en deportes. Además, ¿qué creen?
4: ¿Qué pasó?
2: ¿Qué? Vuelve el perro arrepentido.
4: ¡Ay, no! ¿Qué pasó?
2: Bien triste. Henry Martin.
3: ¡Ay, qué pasó!
4: Ahí le está regando, ¿eh?
2: Literal. Sí. Dijo, perdón, americanismo. Y va a haber limpia en el América.
4: Pues es que sí, la está regalando.
2: ¿Qué pasó?
4: Henry.
2: Ahorita regresamos. Estamos en vivo a través de YouTube. Conéctate con nosotros en @buenomalafeo.
4: ¡Cáiganle a YouTube! Hoy tenemos un programazo. Lo que pasa en YouTube se queda en YouTube. Videos, acción y mucho, mucho más. ¡Cáiganle! @buenomalafeo.
3: Suscríbanse también.

0: ¿Qué rollo, Kike? ¿Cómo estás? Bienvenido.
1: Muy bien, ¿cómo han estado?
0: Pues,
1: yo la verdad es que ¿para qué les pregunto?
2: Uy, Kike, mínimo para fingir interés.
0: Para mí ya se terminó la liguilla, ya que comience el mundial, Kike. Ya que comiencen los partidos de preparación, todo, vámonos, rápido.
1: No. Mira, se quedó un poquito todavía las polémicas de que dejó el América en el último partido, ahora en el de Chivas contra Cruz Azul. Hay unos penales que yo creo que quedaron pendientes en el banote. Y empezaron, oye, hay que ponernos a modo y a cuenta y pares, ¿no? Muy, muy extraño.
2: Hay mucha gente quejándose. Yo ahí leí posteos. Es una injusticia lo que le hicieron a Chivas y que se están quejando. ¿Qué opinas tú, mi Kike?
1: Sí, está muy extraño, pero bueno, ahí apareció en el VAR. Mira, hoy con estos criterios que se están apareciendo, donde con que esté un cabellito dentro del área o de la línea, es suficiente para que puedan marcar una falta. Están bien rigurosos. Lo mismo puede ser a favor, ¿no? Puede estar un pelito fuera o un dedito fuera, es suficiente como para que no se marque una falta o un penal. Así que, bueno, mira, Milito, el técnico de Chivas, dijo que no hay polémica. Estamos 2-2, estamos bien, papá, vamos a tratar de revertir las cosas en la vuelta. Y bueno, pues ayer obviamente hay que destacar los muchachitos que están jugando con Chivas, muchachos. O sea, de verdad. Sí.
3: Buenos chamacos.
1: Sí, o sea, el número 220 algo traía en el dorsal. Dice que les está metiendo los goles a la gente del Cruz Azul, ¿eh? 2-2, buen resultado. Yo me imagino que Feo debe estar contento por esto.
3: Abuelita de Batman, puro morrito que está sacando la casta, y es lo que se necesita, darle la oportunidad a los chamacos, a los jóvenes. Al rato los malean con tanto dinero y ya no meten nada, que los aprovechen ahorita.
2: Dale la oportunidad a los jóvenes, eso sí. Y da gusto ver a chavitos que están iniciando triunfar. La verdad, a mí me da mucho gusto.
3: Al Pelón le gustaba el fútbol. Qué bueno que el Pelón no fue futbolista delantero.
0: ¿Por qué?
3: Porque iba a estar siempre fuera de lugar.
2: ¿Por qué?
3: ¿No? Por la quijada. Era un pie, no era la quijada.
0: ¿Y tú qué, güey? Con esa cabezota también de marro que tienes. Oye, Kike, pero el día de hoy se juega la otra semifinal, la otra llave. Pumas en contra de lo que va a ser el campeón de este Clausura 2026. Pachuca, porque ni le va a alcanzar a Pumas, ni a Cruz Azul, ni a Chivas. Estoy de acuerdo con...
1: No, está muy bien, siento que está muy pareja las semifinales, está complicado. Mire, ya quedaron fuera los dos equipos que eran favoritos, hay que decirlo, estaba América, por supuesto, y estaba Toluca, pero hoy vemos a dos Pumas con Efraín Juárez, que se está llevando la atención. Fíjate que me recuerda mucho el tiempo de cuando estuvo Hugo Sánchez, de que el técnico es el que se lleva todos los reflectores, ¿no? Y Efraín lo está logrando, o está tratando de provocar al rival, en este caso en contra de Pachuca. ¿Qué están haciendo, muchachos? ¿Qué están haciendo?
0: No, es que aquí el Feo dice que voy a estar fuera de lugar. ¿Cómo
3: es el Pelón listo para patear, Kike, y la quijadota con toda la vida?
2: Es un teto, estás haciendo reír.
3: No tenía el pie de fuera, pero la quijada sí. 2 metros.
4: Fuera de lugar.
2: No, te la vayas. ¿Qué pasa? Perdónanos, Kike.
0: No, y luego. Ay, no. Pero aparte, vale, también otras partes también de mí estarían fuera de lugar.
3: Sí. La panza.
4: La lonja.
3: La lonja, la panza.
2: Ay, qué cosas.
0: El grandote ese.
2: Ay, mi Kike, discúlpanos.
4: Ese panzón.
0: No, el patón.
4: La quijada y la barriga fuera de lugar.
2: Cáiganle a YouTube @BuenoMalaFeo para que vean las cosas que está haciendo el Feo, que nos tiene botados de risa de cómo se une el área del Pelón.
0: Oye, Kike, y se viene limpio en el América, pero también, ¿qué onda con la carta que acaba de postear Henry Martin? La subió apenas el día de ayer.
3: Válgame, ¿qué hizo?
0: Me cuesta mucho encontrar palabras, también, ¿eh? Han sido días muy difíciles. En otras palabras, literal, a media carta dice, quiero pedirles perdón de corazón. Perdón por no haber podido darles esa alegría que merecían. Perdón, porque sé cuánto soñaban con otra noche histórica y estuvimos a nada de lograrlo. O sea, le dolió lo del...
2: Pues claro.
0: Mira, ¿qué pasó?
1: Mira. O sea, mira, ¿por qué le pones tanta atención? Ya la regó, igual que el Chicharito. A ver, así como le
3: arreglen
1: el Chicharito del año pasado contra Pumas.
4: Pero, Kike.
1: Nomás que el Chicharito la voló. ¿Qué pasó?
4: No, Kike, lo que pasa, pero Chicharito se perdió. O sea, se perdió y no habló nada, nunca dijo nada. Aquí Henry Martin está saliendo a pedir perdón.
3: Sí, pero no quiere que lo corran.
2: Gana casi 4 millones al año.

0: Pues sí. Pues
1: claro que tiene que pedir perdón.
0: Claro, el Chicharito. El Chicharito ya tiene mucha lana.
2: De verdad, casi me haces llorar. No, perdón. Oye,
1: no me que está bien que se arrepienta y todo, pero, o sea, ¿qué le está pasando a Henry? Dicen que lo embrujaron de tan mal que le está yendo. ¿Sí o no está el run de que le hicieron brujería?
0: ¿Sí, sí está?
1: ¿Sí?
0: A lo mejor.
1: Que Kike le metió brujería.
3: Sí.
1: No, es cierto. No, pero ahora que sí
2: yo,
1: le
2: echó. Ahora yo, él, chica porterillota, y va al post. O sea, imagina. Ya es lo que siempre dicen, ¿no? ¿Cuánto le pagan a Henry Martin? Duerme en hoteles de 5 estrellas.
1: Casi 4 millones de dólares.
3: ¡Mira, en un country!
2: Y no la puede meter.
0: Chale. Dijo la Chayo.
2: Sí, sí, no. Mira, obviamente que va a venir la puede de América, meter. Y lo ha pedido desde hace rato Jardiné. Jardiné creo que continúa, ¿eh? Por lo menos se sigue metiendo en liguilla, pero siento que se ha ido desgastando un tanto todo el proyecto de América con él. Vamos a ver si continúa, pero de que van a venir cambios, tienen que venir cambios. Sí. Se hizo vieja la plantilla, muchachos, ¿eh?
3: Tres, sí. 3.5 millones de dólares al año gana Henry
1: Martin. Ay, claro que tiene que pedir perdón.
0: Debería ganar 3 más,
4: millones y
1: medio. Es un buen. Más patrocinios.
2: Pero perdón al jefe.
1: Wow. Dile, no
2: al patrón, que tú conoces bien de feo. Dile,
3: Chicharito ganaba 7 y ni pidió disculpas.
0: Pero ¿cómo ganaban el Dortmund?
1: Claro, vendía camisetas.
2: Pero Chicharito ya sabíamos que no había metido goles nunca y no. Ya sabía
4: ahora,
2: que andaba, ¿no?
4: Lo de Chicharo sí fue muy.
2: La pelota,
4: ¿eh? Lo de Chicharo sí fue muy grosero. O sea, volarla. Sí. O sea, Henry, por lo menos el poste, dolió. Pero por lo menos. Sí,
0: pero es la misma,
2: no lo encuentran, ¿eh? Sigue en órbita.
1: Miren, el pelón se justifica como se justifica con su mujer. ¡No entró! Sí, sí, sí. Tocó el poste, pero por lo menos tocó el poste.
0: ¡Pero traté!
2: No, no, espérate.
0: Pero fue la orillita, mi amor. Dame otros 2 días para recuperarme.
2: Muchachos, pero para empezar. No, no era penal, o sea, no era penal.
3: ¡Oh, pues no! Ya, Kike, ya te estás
2: poniendo. Todavía se atreve el pelón a poner un post y dice, oye, no tendrán que repetir el penal porque está donde fue el lugar los jugadores.
4: ¡Que, que se repita el partido!
2: ¿Cómo se...? No, ya estaba... es más, no debe haber habido ni siquiera penal del que estamos hablando.
4: Sí era penal y hubo invasión en el área, pero... Kike, ¿dónde la bandera te puede seguir en redes sociales, porfa?
2: Estamos ahí en Enrique Deportes, ahí seguimos. Y ya saben que ahí seguimos echando carrilla también, porque, pelón, no te salvas, de verdad, no te salvas.
4: Órale, Quique, órale. Está bien, chido. Órale.
3: Chivas.
4: Se te quiere, Quique.
1: We love you. Oigan, hoy es jueves de Retrojueves.
0: ¡Qué rico!
1: Me encanta, es mi día favorito de la semana. Y hay programas de televisión que nos hacían la vida, que tú ibas a la escuela y corrías a tu casa por verlo, o te despertabas tempranísimo como Chabelo, que lo sacaban a las 6 de la mañana casi, y tú domingo despierto para verlo. ¿Qué programa de televisión corrías a tu casa para ver que te impactó?
0: ¡Ay, qué bonito!
1: Llámanos 1-855-370-3100
4: y cáiganle a YouTube, estamos completamente en vivo en @ bueno malo feo. Ahí también las caricaturas y todo lo que ustedes digan, o los programas, ahí los vamos a poner también, ¿eh?
1: Sí, cáiganle, y ahorita van a ver las imitaciones del feo que ya ni la muela, que según del pelón futbolista.
0: A ver. Fuera de lugar, ahorita se las hago.
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0: Ay, güey, ya se conectó el chaparro.
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1: Faltarán un minuto.

0: 15 segundos. Diez, nueve, ocho, siete, seis, cinco, cuatro.
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2: Chiquilla.
3: Oye, fíjate que había veces que cuando ibas a la escuela querías llegar corriendo a la casa.
2: Ah, sí.
3: Para ver una caricatura, una serie, un programa de televisión.
2: El programa, los Poliboses.
3: ¿Qué programa de tele corrías a tu casa a ver?
4: ¿Qué?
3: Oye, es que si no llegabas, no lo podías ver. 1-855-370-3100. Tenemos dos invitados especiales.
4: Sí. Ahorita caigan a YouTube para que los conozcan.
3: Son dos raperos.
4: Y además también ahí en YouTube, coméntenos qué programa es ese que dice Pau. A ver, ahorita regresamos enseguida. Estos vatos son famosos.
3: A mí me da miedo, ¿eh?
4: Son famosos, ahorita regresamos.
2: Cholo.
5: Algo te...

0: ver, mira, tenemos también a Alejandro con nosotros. Tu pregunta.
1: Ale, Alejandro.
0: Alejandro, échale, por favor.
1: ¿Bueno? Alex, pregúntale.
2: Hi. Buenos días. Buenos días.
3: Buenos días, Alejandro.
4: Échale.
2: Sí, tengo mi hija que tiene DACA, pero se le venció el permiso ahora en marzo. Pero ella tiene también permiso de la visa U. Ahora en diciembre cumple los 3 años de la visa U. ¿Qué tiene que hacer ella? Sí. ¿Tiene que renovar el permiso del DACA o ya en diciembre pide la residencia? ¿Qué consejo da?
5: Yo le recomiendo que siga renovando el DACA porque también la visa U se puede tardar bastante. Igual va a tener un permiso de trabajo, pero la visa U se tarda casi 7 a 8 años en la aprobación y luego tiene que esperar 3 años más para pedir la residencia. Y con lo del DACA, pues no, eso le, dígame.
2: No, ella ya va a cumplir los 3 años con la visa U ahora en diciembre.
5: Aprobada. Ok, entonces ya puede solicitar la residencia. Ah, perfecto, la A20 es para personas que tienen la visa U aprobada, entonces ya puede solicitar la residencia. Si le aprueban la residencia, pues ya no tiene que seguir renovando.
1: Ay, Mileti, qué sabia eres. Tenemos a Marta. Martita, pregúntale por favor a mi abogada Fab in the World.
0: La de...
6: Sí, buenos días a todos.
0: Hola, Martita.
6: Hola. Mi hermano le quiere arreglar a mi mamá, pero mi mamá antes de quedarse definitivamente salió 2 veces del país. ¿Puede arreglar o no puede arreglar?
5: ¿Cuáles son esas fechas de salida?
6: Sacó 2 permisos antes de quedarse. Bueno, sacaba uno y se quedaba y luego iba y se quedaba. Pues, 2 veces.
5: Pues depende. Si en algún momento se quedó más de lo debido, puede que tenga un castigo. Por eso las fechas son muy importantes hablarlas con un abogado. Pero si, por ejemplo, siempre se salió a tiempo, no tiene castigo. Los castigos aplican a personas que se quedan más de 1 año de lo debido de la visa y luego se salen del país. Ahí es cuando pueden activar el castigo de 3 o de 10 años.
0: Mira, tenemos a Diana con nosotros. Hola, Dianita, tu pregunta, por favor.
1: Diana.
0: Bueno, Diana, la una, las dos.
4: La pregunta, chiquita.
7: Sí, quería preguntar acerca de que mi papá me hizo una petición en 2014. Pero como yo ya era mayor de edad, soy de México, entonces pues tarda muchos años. Entonces ahora mi hija ya cumplió 21 años. Y quiero meter la petición, pero la abogada me dice que tengo que esperar a que me revisen el FOIA.
0: ¿Porque qué? ¿Tienes entradas o tienes récord o qué?
7: Sí, yo no lo sé por qué me dice eso. Yo entré solamente una vez, yo llegué en el 2003 y nunca he salido.
0: Muy bien.
5: ¿Y nunca tuvo detención?
7: No.
0: Tampoco. ¿Por qué será? A ver, vamos a regresar con la respuesta de la abogada Leti Valencia. Para Dianita, más preguntas, 1-855-370-3100. Y cáiganle a YouTube, porque también ahí vamos a contestar preguntas con el favor de la abogada.
1: Ajá, ¿verdad, con el favor de Dios también.
0: Por favor, abogada, si nos hace el favor. Sí, porque pues es que...

0: Migración Leti Valencia. Le tienes preguntas. 1-855-370-3100. Y cáiganle a YouTube porque también ahí, va, ahí seguimos contestando preguntas.
1: Machín.
0: Con la abogada Leti Valencia. Y nos quedamos con Dianita. Leti, que dice que ella tenía una petición por parte de su papá desde el, ¿qué, Diana? 2014 dijiste, ¿no?
2: Sí, la metí en 2014 y llegué aquí en 2003.
3: Sí, esa petición de padre, tal vez ciudadano, para un hijo mayor de 21 años, está tardando casi 20 años, entonces es mejor por su hijo ciudadano mayor de 21 años. Ahora, puede pedir un perdón si entró ilegal por medio de su padre que tiene estatus legal para que pueda proceder con el proceso consular. Los FOIA siempre los pedimos cuando una persona ha tenido detenciones en la frontera, pero si usted entró y no la detuvieron, no veo por qué necesite FOIA, ya que no va a tener una orden de deportación si es que no tuvo detención en la frontera. Pero también, pues, no conozco su caso. Tal vez su abogada tenga más información y por eso le está diciendo que pida su...
1: Ahí está la Diana.
4: Sí. ¡Qué bonito! Tenemos a Jamie. Jamie, pregúntale a mi amiga personal, por favor.
1: Personal.
5: Jamie. Buenos días.
0: Buenos días.
3: Buenos días.
5: Sí, mi pregunta es, yo entré con mis padres en el 2003... y soy beneficiaria de DACA, pero he estado viendo que a muchos beneficiarios de DACA los están deportando porque supuestamente tienen deportación. Pero, o sea, a nosotros nunca nos llegó ninguna carta, nada, a nombre de nosotros. Y ahora yo quiero viajar de aquí de Dallas hacia New Jersey, pero tengo miedo a hacerlo porque no, pues no sé si tengo deportación o no.
3: Se debería pedir los FOIAs, así es la única manera de que uno puede saber si tiene orden de deportación, porque incluso aunque tengas un alien number, el número de extranjero, puede que tengan dos. Si nunca tuvo detención en la frontera, nunca ha tenido que ver a un juez, posiblemente no exista ninguna orden de deportación, pero para estar segura siempre es mejor pedir los FOIAs.
1: Ahí está, tenemos también al Toñito en la línea. Toño.
0: ¿Se me Toño?
1: Toño.
6: Hola, hola, buenos días.
1: Buenos días, Toño. La pregunta para la abogada en caso de inmigración, Leti Valencia, Toño.
6: Oiga, yo fui deportado el año pasado y regresé para atrás. Entonces, regresando, pues según sigue uno con la vida normal, ¿verdad? Sí. Y tengo un hijo que se metió en problemas con la policía, fue arrestado y quería ver si yo podía arreglar por algo, el VAWA o algo.
3: Cuando uno tiene deportación y vuelves a ingresar a los Estados Unidos de manera ilegal, tienes lo que se llama un castigo permanente. Para poder arreglar, tienes que estar afuera del país por 10 años o aplicar bajo una visa humanitaria como la visa U o la visa T, que son las únicas visas que pueden perdonar el castigo permanente. Incluso el VAWA tampoco perdona ese castigo permanente, solo le daría un permiso de trabajo. Así que hable con un abogado para hacer una asesoría para ver cuál sería la mejor manera, pero la única manera que pueda arreglar aquí adentro sería bajo una visa humanitaria.
1: Ahí está, Toñito.
4: Ay, tenemos a Elena. Elena, mi vida, pregúntale a Leti todo lo que necesites.
1: Elena, ¿no?
7: Buenos días.
0: Buenos días.
3: Hola. Hi. Buenos días.
7: Hola. Nomás quería preguntar, tengo la visa U, tengo permiso de trabajo, ya tengo más de 3 años. Iba a aplicar para a la residencia, nomás quería saber cómo cuántos años se tarda para esperar la residencia.
3: Si ya tiene la visa U aprobada, entonces tiene que esperar 3 años después de la fecha de aprobación para poder

0: la residencia. La visa U te la dan por 4 años, después del tercer año, pero antes del cuarto es cuando puedes solicitar la residencia. Para que ya le llegue la tarjeta verde, pues depende de su caso, pero se puede demorar como de 1 año a 1 año y medio en que le llegue su tarjeta verde.
1: Ahí está.
2: Mucha suerte. Está tenemos con nosotros a Génesis. Tu pregunta, por favor, Génesis. Qué bonito nombre.
3: Génesis.
4: Hola, buenos días.
2: Buenos días.
4: Morning. Mi pregunta es, a mi papá lo agarraron el día de ayer y lo deportaron.
5: Ay, no,
4: perdón, lo agarró el ICE, lo tiene en estos momentos en Indiana. Quería saber si tiene alguna posibilidad de salir libre bajo fianza, porque él no ha hecho absolutamente nada, no tiene récord de nada, nunca lo han agarrado la policía, nada. Nosotros entramos con visa a Estados Unidos, ya tenemos acá 10 años y teníamos TPS, ¿verdad? Pero venció. Entonces a él lo agarraron, lo pararon. Cuando lo pararon solo le dijeron, no, traes tus placas vencidas, pero lo pararon así nomás. Y saliendo de la casa, ellos estaban frente a la casa. Entonces, quería saber si hay alguna posibilidad de que lo dejen bajo fianza libre o definitivamente está deportado.
0: No, pues no está deportado. Si lo detuvieron y está en un centro de detención, todavía va a tener una audiencia con un tribunal, porque todavía no lo han sacado de los Estados Unidos. Pero sí parece que puede calificar para fianza. Las personas que típicamente califican para fianza son las que entran de manera legal a los Estados Unidos, no tienen antecedentes o récord criminal y no van a ser personas que traten de huir. Entonces todavía pueden hacer una moción para calificar para fianza para que pueda quedar en libertad. No significa que no lo van a poner en procedimientos de deportación, porque típicamente eso sucede, pero puede estar en libertad mientras pelea su caso en contra de una deportación.
2: Teti, gracias por estar con nosotros. ¿Dónde la gente te puede seguir en redes sociales y llamarte también para una consulta, por favor?
0: Sí, claro, llámenme para esa consulta totalmente gratis para cualquier caso de inmigración, accidentes y casos criminales al 800-333-3676. 800-333-3676, o también me pueden mandar sus preguntas por Instagram, ahí estoy como @defensora, y les recuerdo que nosotros no usamos WhatsApp.
2: Gracias, Leti Valencia.
5: We love you.
2: Oye, si gracias. Nos puedes acompañar en YouTube, por favor, para contestar un par de preguntitas.
0: Por supuesto.
2: Eso, cáiganle, YouTube es @bueno mala feo, ¿eh?

0: Ania Rincón y
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2: El chisme es vida. Así es, oigan, no cállense, qué locura. Bueno, el bajista... de los Bravos del Norte salió a dar declaraciones de la demanda que le puso a Ramón Ayala Junior y a Ramón Ayala padre.
3: Igual que abusaban.
2: Tenemos su voz, no es inteligencia artificial. ¿Qué está diciendo? Está impactante. ¿Y qué creen? Que el mundial va a tener mitad de tiempo como el Super Bowl. ¿Quién va a estar? Les tengo todo el chisme, todos los artistas. Creo que el Super Bowl va a quedar en el olvido con este medio tiempo.
1: ¿Será?
2: Con los cantantes. No, wow. ¡Joya! Ahorita se los platico porque el chisme es...
1: ¡Vida! Cállale a YouTube, estamos en vivo. Arroba bueno mala feo en este momento, ¿eh? Right now.
5: ¡Wow! Hoy sí se puso mi color favorito.
6: ¿Para el ratito?
5: 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Me cachaste comentándole al en vivo del bueno, la mala y el feo en YouTube.
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5: Y mira lo que acabo de ver.
8: Sí. 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
3: Allá en el pueblo de Pichátaro iba el Chiringas caminando por las calles de la ciudad. En eso vio un letrero que decía, se vende delicioso ponche.
4: ¡Ay!
3: Y entra el Chiringas y dice,
5: señorita, señorita.
3: Dígame.
5: Me da un delicioso sin ponche.
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0: What's esto happened, está hey? Candente, ardiente. Oh my God, oh my goodness.
1: Hey.
0: Ahí les va. Les conté que un integrante de la banda donde está el señor Ramón Ayala lo demandó. ¿Y qué creen?
1: ¿Qué pasó?
0: Que ya habló. Ahí les va.
1: Ay, ay, ay.
0: El bajista de la banda de los Bravos del Norte,

0: salió a dar declaraciones diciendo que él ha sufrido acoso íntimo.
1: ¿Qué?
0: Bullying, maltrato y todo tipo de acoso con la banda. Que él era un joven que tenía sus sueños, el sueño de estar con uno de los mejores artistas mexicanos, que es Ramón Ayala.
2: Sí, sí, claro.
0: Cumplió su sueño, pero ¿a costa de qué? Maltratos, abusos. No. Y dijo, ¿saben qué? Ya nomás, púchale play.
2: Ay, ama, este pato.
3: Don Ramón Ayala, desde niño siempre quise ser el mejor músico para andar un día con los mejores. Y gracias a Dios lo logré. Usted, desde que recuerdo, siempre fue mi más grande ídolo musical. Desde que conocí su música y acordeón, mi único sueño fue algún día formar parte de Ramón Ayala.
0: ¡Qué fuerte! Los invito a que caigan a YouTube, ¿qué? Arroba Bueno Mala Feo, para que vean las declaraciones que está dando. Lo veo muy serio, lo veo muy, muy formal. Muchas veces las personas que denuncian nada más suben un posteo y todo. Entonces, él está hablando y, oh my God, oh my goodness. Quiero que vean la expresión de su cara, arroba Bueno Mala Feo, en YouTube. Púchale play.
3: Después de años de sacrificio, disciplina y lucha, a mis 42 años de edad, logré cumplirlo. Pero abajo de ese gran escenario, la realidad era otra. Desde que entré a su grupo, viví maltratos, humillaciones, amenazas y abuso de parte de su hijo Ramón Ayala Jr. Todos lo miraban y nadie hacía nada por miedo a perder su trabajo. Sus conductas en ese autobús eran agresivas, enfermizas y fuera de control. Con el tiempo la situación llegó a empeorar a un lugar más oscuro. A mis 42 años y siendo padre de 3 hijos, sufrí acoso sexual por parte de este señor.
2: Acoso sexual. Uy. Wow.
0: Está muy fuerte lo que dice, porque no solo, ya dijo, Ramón Ayala Jr. y también está embarrando a los demás porque son cómplices. Que no, porque él está diciendo, nadie hacía nada. O sea, los demás estaban viendo el acoso.
2: Claro.
0: El bullying, el acoso sexual, y todos estaban callados por beneficio propio. Entonces, no sé, siento que debe de tener pruebas para decir esto tan fuerte y tan candente, porque hablar así, bla, bla, bla, de,
1: ¿pero cómo
0: de algo tan así está cañón?
1: Feo. Con golpes, con un
0: muchas
1: guitarrazo.
0: Personas no tienen esa personalidad que tienes tú, de que algo no te gusta y el feo se va con toda la yugular. Hay gente que cuando tiene un problema se esconde, no habla, que son más vulnerables.
2: O aparte también, miedo. No quieres poner en riesgo tu chambita, tu trabajo. Barrera. Dices tú, a ver, espérame, me acabo de comprar carro nuevo, casa nueva, no sé, cualquier cosa.
0: O te arruinan tu carrera, pelón. Sí, o tú estás en un lugar y te amenazan con de, uy, si te vas de aquí, tú no sabes el poder que yo tengo, te voy a cerrar las puertas.
2: Nadie te va a creer.
0: Muchas veces uno se calla la boca por lo que has luchado toda tu vida, para no meterte en problemas, porque obviamente también demanda es dinero, ¿quién tiene más dinero? Entonces, hay muchas situaciones por las que te tardas en abrir la boca cuando sufres un abuso.
2: Wow.
0: Pero yo creo que si está abriendo la boca es porque debe de tener alguna prueba, porque decir todo esto está muy intenso.
2: No, y aparte se está yendo contra...
0: el hijo.
1: La empresa. Bueno, la empresa.
2: ¿Quién hizo fue Ramón Ayala Jr., pero también está demandando al papá por ser como cómplice.
0: Así
2: o
0: es.
2: Haber visto y no hacer nada.
0: Está cañón.
2: Y también a la empresa Ramón Ayala, ¿no?
0: Está cañón. Wow. Vamos a ver qué va a pasar. Acaba de subir estas declaraciones.
1: ¿Cuánto está demandando, hija?
0: Dicen que está aproximadamente la demanda por 30 millones de dólares.
2: ¿Qué?
0: Es una locura. No. Vamos a ver qué va a proceder. Wow. Les vamos a traer aquí todo el proceso de esta demanda.
2: ¿30 millones de dólares?
0: A ver si hace un video Ramón Ayala Jr., ¿no?
2: Debe tener sus abogados, obviamente, gente que lo aconseja.
0: Sí, eso lo pone un abogado, él no creo que diga, claro. Quiero. O no sé qué tan ambicioso sea. Porque yo no creo que haya dinero que te borre un abuso sexual o bullying o algo que te afecte en tu carrera y en tu vida.
2: Sí,
0: o sea, y aparte cuando alguien acosa a una persona que tiene familia, no solo afecta a la persona, sino afecta también a su alrededor. Vamos a ver qué pasa con esto. Oigan, ¿qué creen? We love football. We love... Bueno, football. Aquí le dicen soccer, porque en México le decimos fútbol. ¡Soccer! Y se viene el mundial, mi vida.
2: Sí, con todo.
0: Y no solo eso. Chavos, ¿qué? Ya dijeron. Que sí va a haber halftime en el mundial.
2: Espérame.
0: Ay, Papantla, tu children's flight.
2: O sea, en cada partido, o cómo digo.
1: Pero en halftime.
2: O en la inauguración.
1: Son 15 minutos.
0: Mira, ahí te va tuta la información.
2: A ver, échale, Pau.
0: Este que les voy a comentar va a ser para...

0: final del mundial, que va a ser el 19 de julio
1: para del
0: 2026.
1: No, la apertura.
0: Va a ser en el estadio MetLife.
2: Sí, en New York.
0: En New York, New Jersey Stadium. Y bueno,
2: y
0: ¿quiénes son
2: México contra Portugal.
0: Ah, sí, según los
3: Simpsons.
0: No sabemos. No sabemos eso. Lo que sí sé es quién va a estar. Algo que me llamó la atención es que Coldplay, este grupo, esta agrupación, decían que iba a estar, que Chris Martin ha creado unos conciertos impresionantes. Él se va a encargar de organizar el evento, de cerrar a los artistas del show. ¿Y quiénes son los que van a estar ahí? Primero, Shakira, baby.
1: Otra vez.
0: Después va a estar Madonna, baby.
1: ¿Qué?
0: Madonna acaba de estar en Coachella, este super festival, salió con Sabrina Carpenter.
1: ¿Qué?
0: Maravillosa, ganadora, top. Madonna es historia. O sea, Madonna es algo que nos va a mover.
1: ¿No salió con Benito? ¿Con Bad Bunny?
0: No salió con Bad Bunny. Y por último, este grupo, esta agrupación K-popera que la está rompiendo alrededor del mundo. BTS.
1: ¡No, los chinitos!
0: BTS, siento que va a estar cañón.
2: Coreano.
0: Bien joven. Los chinitos. Oye, va a estar buenísimo. También dicen que van a ver, va a haber la ceremonia de inauguración. Van a haber distintas sedes. Y está el run de que va a estar J Balvin, Katy Perry, Tyla, Lisa. O sea, Lisa, que también es una super K-popper de Blackpink.
1: Wow.
0: O sea, artistas fuertes.
2: Y ¿estarán Madonna, Shakira y BTS en el mismo escenario colaborando o será baja uno, sube el otro? O sea, ¿cómo será
0: que,
2: todo?
0: O sea, que va a entrar Shakira, ¿no? A lo mejor Shakira y de repente a lo mejor como que le da entrada así como Madonna. Lo que yo quiero ver es que Madonna siempre hace cosas en el escenario bien locas. No sé si se acuerdan cuando en un evento estuvo con Britney Spears y Cristina Aguilera y se besaron las tres.
1: ¿Qué?
2: Sí, estuvo perrón.
0: Ahora imagínense que Madonna se bese con todos los de BTS.
3: Bueno, ¿y qué hacen estas dos señoras con los jovencitos estos?
1: Pues, los van a agarrar a besos.
0: Es que, por si no se dan cuenta, yo creo que son generaciones. Madonna, que es una generación ochentera. Shakira, que es noventera.
3: Dinosaurio, la generación.
1: ¿Qué tiene la señora?
0: No, no va
4: Madonna
0: a usted.
4: Sí está bien viejita.
0: Para usted
1: 60.
0: No. Pero Madonna es historia, no importa la edad.
2: Sí, no.
0: A ver, si ponen Elton John, o ay, está bien viejito, ¿para qué lo traen? No. Es que es historia, es cultura.
2: Yo a Madonna la pondría, obviamente, al nivel de Michael Jackson.
0: Claro.
2: Una leyenda viva.
1: ¿Es verdad?
2: Leyenda
0: cultura
2: viva.
0: Pop al 100%, sí. Todas sus canciones fueron éxitos, fue controversial. Su cómo bailaba,
2: se merece
0: lo que
2: también
0: hacía.
2: Su película autobiográfica como Michael, como Freddie Mercury.
0: Sí. ¿Sabes cuál es el problema?
2: La de Madonna, sí,
1: ella era la que cantaba Like a Virgin.
2: Esa mera.
0: Canciones icónicas, rompió récords. O sea, para mí Madonna se me hace algo bueno para verla. La neta, 10 de 10. Pero la pregunta del millón de dólares. Ustedes que nos están escuchando, ¿a quién les gustaría que llevaran aquí al medio tiempo del mundial? Si votan por Shakira. Shakira ya ha estado en todos los eventos internationals, ¿no? Ya estuvo en Super Bowl, ahora en el halftime del fútbol.
2: Oye, en el de México, tengo entendido, en la inauguración, está confirmado Alejandro Fernández.
0: Y también Karim.
2: No sé.
0: Karim y Frontera.
2: Pero obviamente van a tener, yo creo que diferentes cosas, a lo mejor escenarios afuera del estadio.
1: ¡Karim León!
0: Sí, también.
2: No estoy seguro cómo va a ser todo eso.
1: Va a estar Karim León,
2: pero va a estar perro, va a estar
0: bueno,
2: muy perro.
0: Aquí lo nuevo es Madonna y BTS, que eso siento que es algo maravilloso, espectacular. Machine. BTS va a dar show. BTS va a dar show y Madonna.
2: Sí.
0: Aplausos.
2: Muy bien.
0: El sueño sería ver a Madonna. Yo le voy a aplaudir. Feo, mira, ¿tú quién hubieras puesto?
1: La neta, a Karim León.
0: En medio tiempo.
1: Sí. Y para cerrar, el Tigrillo Palma. ¡Palo el pezuelo, Obregón! ¡Una bazooka sonaba!
2: A mí, definitivamente, imagínate mejor en el medio tiempo, Pau, que estemos ahí viendo, no sé, un México-Portugal, la gran final, y luego de repente.
0: ¡La
5: Ruana!
0: ¡Que me regaló! Yo hubiera puesto algo mexicano. Ajá. O sea, si el mundial está siendo en Canadá, en México y en Estados Unidos, pongo alguien que represente
1: Santa
0: a México,
1: Fe,
0: alguien que represente a Estados Unidos y alguien que represente a Canadá. Imagínate un Justin Bieber, ¿no? Canadiense.
2: Ándale.
0: Alguien americano, un Bruno Mars y mexicano, ¿a quién pondría? Unos Tigres del Norte.
2: Ah, sería chido.
0: Un Karim León.
2: Claro.
0: Los Ángeles Azules.
2: Karim León, le queda muy bien, ¿no?
1: ¡Ey! Me dicen el 24. Entre la gente importante.
3: Que andan llevando a bien.

0: Ya que pongan a Luis Miguel, que está morido.
1: No, pues ya.
2: Jesucristo
1: no.
2: Redentor, escucha, no. Don Tela, y que pongan no. a Luis Miguel. No, no, no, no. Pago lo que sea.
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1: ¿Qué tal? Muy buenos días. Les saluda Eli Venegas y este es el breve informativo del bueno, la mala y el feo. Cuba alerta sobre crisis humanitaria ante posibles acciones militares de Estados Unidos. El gobierno cubano advirtió este miércoles de que una agresión militar estadounidense contra la isla provocaría una crisis humanitaria, además de un baño de sangre para ambos países. El canciller cubano Bruno Rodríguez argumentó, además en redes sociales, que no hay razón o pretexto para que el gobierno de Estados Unidos considere a Cuba una amenaza y persiga atacarla para cambiar su sistema político o su gobierno. Los otros dos hijos del Chapo Guzmán estarían negociando su entrega con Estados Unidos, según LA Times. Iván Archibaldo y Jesús Alfredo Guzmán Salazar, identificados como líderes de la facción de los Chapitos del cártel de Sinaloa, estarían negociando con autoridades de Estados Unidos una posible entrega pactada. Así lo dio a conocer el diario Los Angeles Times, el cual señala que ambos hijos de Joaquín el Chapo Guzmán sostendrían contactos con autoridades estadounidenses desde hace al menos un año. Enfermera asesinada en Illinois fue atada, golpeada y estrangulada por su exnovio durante más de 7 horas. Una grabación de audio de más de 7 horas se convirtió en una de las principales pruebas en el caso de asesinato de una enfermera en los suburbios de Chicago, un crimen que ha conmocionado a la comunidad de Schaumburg, Illinois. Catherine

0: Orbeck, de 43 años, fue encontrada muerta el 20 de abril dentro de su vivienda, luego de que la policía respondiera a una solicitud de verificación de bienestar. Hasta aquí llegamos con el breve informativo del Bueno, la Mala y el Feo. Les informó Eli Venegas en redes sociales. Eli Venegas Radio. Buen día.
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3: Oigan.
4: What happened?
3: Cállense la boca.
4: What?
3: Hay una revista que se llama The Economist. The Economist, oh, baby.
5: Prestigio, prestigio.
3: Que ellos, estos son los eventos que van a ocurrir en el 2026. Están prediciendo. Esto va a pasar, esto va a pasar. Ya varios ya pasaron.
4: Ay, güey.
3: Ellos son como el nuevo Nostradamus. ¿De dónde sacarán esta información? Tenemos a José Isaías para que nos diga si es cierto o no es cierto. Ay, mi amor, tengo
5: ¿qué más
3: miedo.
5: Sigue, ¿qué va a pasar?
3: ¿Qué va a pasar, mi
5: ¿Te
3: vida?
5: ¿Va a acabar el mundo?
3: Ojalá no. Quiero vivir.
4: Oye, pero lo que predicen son catástrofes. ¿Son cosas buenas o malas o qué?
3: Cosas terribles, pelón,
4: no.
3: Terribles.
4: No.
3: No me quiero morir.
4: Cáiganle a YouTube, cuenta. Estamos en vivo, arroba bueno mala feo. Ahorita regresamos con José Isaías para que nos diga qué onda con estas predicciones, no. Muchachos.
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0: Bájame. A gozar que el mundo se va a acabar, Dios mío, Jesucristo Redentor.
1: Parece que sí.
0: Fíjense que hay una revista que se llama The Economist, que está dio unas predicciones para el 2026 y están pasando lo que han dicho.
1: Adiós. ¿Qué?
0: Enero, febrero, marzo, abril. No.
1: Estamos en mayo.
0: Púchale para que escuchen cuáles son las predicciones.
2: A ver, espérame, pero estamos hablando de predicciones, Pao, que a lo mejor son buenas, son malas, ¿qué onda?
0: Hay de todo. Miren, ¿saben qué? Mejor que José Isaías nos cuente toda esta onda, porque yo no quiero que nos pase absolutamente nada. Por favor, Jesucito, que haya sido una buena persona. Con ustedes, José Isaías.
2: ¿Cómo estás, José?
3: Hola, muy bien, ¿cómo están? ¿Cómo se encuentran? Feliz jueves, totalmente en vivo aquí está.
2: Thank you.
0: Gracias. Pues Josecito, preocupadona, con miedo.
2: A llamar.
1: Oye. ¿Qué va a pasar? Quiero saber.
3: Sí, bueno, es importante que ahorita todos están hablando de la revista The Economist. Es una revista que sale a finales del año y luego inicios del año que va a comenzar.
2: Okay.
3: Y bueno, en esta revista se ha visto año con año. Hay varias vertientes, unos dicen que los que la hacen son unas personas que saben lo que va a pasar por parte del gobierno, otros dicen que no, que tienen sus propios videntes, propias personas que saben qué es lo que va a suceder, y la otra vertiente es que suma coincidencia. Pero resulta ser de que ahorita anda muy de vogue porque en enero hablamos de esto. Y ya habíamos dicho que venía un virus que era transmitido por ratas. Eso ya lo habíamos visto.
1: ¡Ay, en enero, güey!
3: Pero no se dio tanto la atención en esto.
1: No,
3: pero
1: todavía no. Todavía no, pero espérate, ahí viene.
3: Exactamente. Y si ustedes ven, ahorita vamos a ver, hay una gráfica. La primera es, esa es la imagen de la revista The Economist. Viene muy marcado dos colores, que viene siendo el rojo y el azul, que se dice que el rojo nos marca las tensiones y guerras. Ese es en primer lugar. Crisis económicas y también lo que viene.

0: algo impactante, porque ya le haces zoom a la imagen y puedes ver, incluso ahí está el presidente de Estados Unidos.
1: ¿Qué? Ah, sí, sí, cierto, ya lo vi.
0: Sí. Oye, sí, ¿qué tiene esta imagen, querido?
2: Sí, mira esta imagen, lo que más llama la atención para su servidor es la parte del medio que vienen dos espadas y en la parte de abajo viene como una tabla de sube y baja la economía. Esa es la, y bueno, vienen dos como tipo pennies o moneditas que nos hablan de las monedas, el Bitcoin y todas esas monedas electrónicas. Pero lo que más llama la atención que el dos de espadas en la cartomancia significa lucha, fuerzas y tensión. Uh-huh. O sea, ya sabíamos, desde que vimos esa imagen, sabíamos con esas dos de espadas que venía tensión, que venía lucha y que venía fuerza, o sea, venía guerra, eso ya lo sabíamos. Y de ahí, si ustedes se van hacia el lado derecho, empezamos con el mes número de enero. El enero es, inicia, óiganme bien lo que les digo. Ajá. En enero iniciamos con los planes del problema que hay ahorita con los iraníes. Por eso ustedes ven un barco, y este barco lo que más llama la atención, que es un barco fenicio. ¿Quiénes fueron los fenicios? Los fenicios fueron parte de Líbano, parte de Siria y parte de Israel. O sea, desde ahí ya se marcaba que iba a haber un conflicto en esas partes y se dirige la punta. Dime, Pau.
0: Querido, estoy preocupada porque en febrero y en agosto veo como aliens.
2: Así es. En febrero y en agosto ya se empezaron a hablar en febrero cosas que iban a salir a la luz pública y en agosto se va a reafirmar todo esto. Agosto, septiembre salen más información acerca de de aliens o de UFO, como quieran llamarle. Pero lo que también llama mucho la atención, vámonos enfocando mucho, de ahí les puedo ir diciendo enero, febrero, marzo, pero vámonos a lo que viene siendo en la parte de abril, ya en la parte de abril, ahí no sé si vean ustedes cerca de donde está como una antera parabólica.
1: Ah, sí, es como un satélite ahí.
0: Sí, ajá. Sí.
2: Ándale, arriba hay un francotirador. Ahí fue el primer atentado que se le dio, que se le quiso dar en este año a Trump el día 25 de abril.
1: Oh,
2: ahí
1: nos es marca verdad.
2: Y de ahí nos vamos a mayo, que es de lo que se está hablando ahorita demasiado. En mayo ya sale lo que viene siendo el bicho o el virus que hay ahorita y viene una jeringa grande. O sea, aquí nos marca definitivamente esto del virus que venía. Ahora,
1: el antivirus,
2: no sé si ven por ahí un hielo.
0: Sí, como que se está derritiendo.
1: Está dividido entre mayo y junio.
2: Ok, mayo, ahí empieza, en este mes empieza, y también hay otro hielo en septiembre. Esto significa, la gente que está preocupada por las redadas y todo ese despapalle que hay en todo el país.
1: Lo del ICE.
2: Empieza a disminuir en mayo. Ahorita en este mes van a ver que no se va a hablar nada, va a estar todo tranquilo, no va a haber fuertes presencia de migración, y no va a haber en junio, julio y agosto, que es donde estamos viendo, principalmente junio y julio, que es el fútbol o es el mundial, que ahí estamos viendo abajo una persona pateando el balón, que es el globo terráqueo, y ya ven que no va a haber nada ni en junio ni en julio. Vuelve a haber un movimiento y empieza a moverse otra vez hasta el mes alrededor de septiembre. ¿Ok? Wow. Esa es una predicción. ¿Cómo vamos? ¿Qué tal?
1: No,
2: ¿qué
1: muy parece? Bien. A ver, vamos a regresar con José Isaías a continuación, aquí en el programa de radio, muchachos.
0: No te vayas, José.
1: Porque vamos a entrarle ya junio, julio, agosto y lo que le queda del año, según la revista Economist, eventos que van a ocurrir. Tienes que ver la imagen, Kyle, a YouTube, @BuenoMalaFeo. Ahorita regresamos con José Isaías.

0: ¡Qué miedo!
1: Estamos de regreso con José Isaías, esoterista, platicando sobre pues esta imagen que según la revista The Economist son eventos que van a ocurrir. Predicciones del año 2026. La imagen la estamos viendo en YouTube, arroba bueno mala feo. Y es una especie como de círculo, como de calendario. Y luego lo dividen, ¿verdad, José Isaías? En meses y todo el rollo.
2: Oye, José, pero así lo dividen de enero a diciembre y todavía queda un pedazo del pastel.
3: O sea, un... Ok. Ese pedazo, ahorita les vamos a hablar porque ese pedazo es la parte más importante.
1: Venga.
3: Que viene siendo
1: nos quedamos en junio,
3: de la,
1: ¿no?
3: De esta. Ajá, nos quedamos en junio y cerramos con ese que nos dice Pau. Junio va a haber aumento de tensión en guerra en el Medio Oriente, que ya sabemos, Israel, Líbano, Irán, continúa en junio. Inicia la economía inestable. Ahí es donde vamos a estar, que se va a hablar mucho de la economía y posible una burbuja de la IA. Óigame bien lo que... Sí saben cuál es la burbuja, ¿no? Las burbujas, por ejemplo, cuando... le llamamos burbuja económica cuando, por ejemplo, suben... Lo que hay muchas casas
4: inflado.
3: Y empiezan a subir y llega el momento en que empiezan a bajar, le llaman burbujas en Estados Unidos.
1: Sí.
3: Aquí viene una burbuja, la primera, óigame bien lo que les digo, la primera burbuja de la IA que va a impactar a lo que viene siendo mucho la economía y posiblemente las acciones se desploman. Estamos hablando en junio, ¿ok?
2: No manches.
3: También nos está hablando de junio, de junio, lo que viene siendo, pues ya sabemos, ¿no? Lo que viene siendo el mundial, cuidado con atentados donde haya masas. No queremos alarmar a la gente, no queremos decir estadios, no queremos decir nada de eso.
4: ¿Qué hay,
3: nada
4: dice?
3: Más nos marca aquí en las cartas de un posible atentado, hay que estar cuidado. Nos vamos a julio, chicos. Julio es el más pesado.
2: Sí, ahí hay como un muñeco gigante rojo.
3: Exactamente. Ahí, en ese que te llama mucho la atención, viene una inflación, o sea, va a aumentar los precios y productos nuevamente. Uy. Y aquí vienen muchas manifestaciones, por eso lo del robot y ese grande. Vienen muchas manifestaciones y nos hablan aquí, nos van a empezar a hablar mucho de la deuda pública. Óiganme bien lo que les digo. Deuda pública y también lo que nos llama aquí la atención, abajo del robot van a ver el signo de... dólares o el signo de pesos. Y abajo está como un martillo de juez. Ahí, óigame bien lo que les digo, eso significa la inflación y nos marca de muchos juicios de personas importantes. Aquí se empieza a mover otra vez donde México va a meter las narices, perdón, Estados Unidos la nariz y va a empezar a querer que agarren personas de otros países como lo han hecho en el estado de Sinaloa, en México. Aquí está muy marcado en el mes de julio, ¿cómo ven?
2: Oh my God.
1: No, muy interesante. A ver, agosto ahora, se ve una jeringa también ahí, José Isaías.
4: Y dos cohetes.
1: Qué miedo.
3: Así es, agosto se habla de una cura, puede ser cura muy, muy, muy, muy buena para VIH, cura para algún cáncer. O sea, va a haber noticias de avances médicos. Esta es muy, muy buena noticia. Cuidado porque va a haber agosto y septiembre hackers. Se va a hablar de muchos hackers a nivel de.

0: corporaciones grandes, muy, muy marcado. Viene ahí lo que viene siendo, brincándonos un poquito agosto, viene información importante de las elecciones decisivas, porque vienen en algunos estados elecciones, y en este mes es donde se van a sacar a la luz pública y donde va a haber una información muy importante para las elecciones decisivas. ¿Cómo ven?
1: Oh my God. Oye, entre agosto y septiembre, mi Josecito, hay como un señor de rojo con un hielo en la mano.
0: Ese es hackers, eso es lo que estamos hablando, que va a haber hackers, ese nos está hablando de un hacker definitivamente. Y lo que la otra cosa que también quiero comentarles es que en septiembre continúa la tensión y vienen temblores, sismos importantes, porque si ustedes ven donde está el tanque, no es tierra ni es agua, nos está hablando de sismos que va a haber, y aumenta en octubre la tensión porque se van a juntar tres personajes que ahí los ven, ajá, China, se va a juntar lo que viene siendo, ¿quién más, Feo?
2: ¡Rusia! ¡Estados Unidos!
0: El tercero. No, Estados Unidos está arriba, lo tienen a un lado, está del otro lado y
3: Corea del Norte.
0: Estos son los contra. Esto es una persona del Medio Oriente o pudiera ser de India. Óiganme bien lo que les digo.
3: Muy bien.
0: Y entonces ellos se van a juntar y van a empezar a hacer otra vez el conflicto. Ahí es donde empieza. Si ven en marzo una diagonal, marzo y octubre son donde aparecen los tanques de guerra, que es donde va a aumentar otra vez la tensión. Y lo que nos llama mucho aquí en todo esto es sismos en octubre, ataques y conflictos y separaciones y rupturas. Ahora
3: viene lo bueno.
0: Esto es para la gente. Va a entrar Venus retrógrado en lo que viene siendo en octubre y noviembre. Personas, y grábenselo. Ahí te va, Pau. Personas, del 3 de octubre al 14 de noviembre, no bodas, no cirugías estéticas y tampoco no lo que viene siendo inversiones importantes.
2: ¿Por qué?
0: Esos tres meses porque entra Venus retrógrado.
1: Okay. Aquí yo tengo a mis compañeros retrógrados. ¿Qué no puedo hacer?
3: Okay, entonces, no inversiones, no bodas,
2: ni cirugías.
0: Cirugías estéticas.
2: Estética, porque me voy a hacer la rodilla.
1: Mucha gente se opera en diciembre. ¿En diciembre sí?
2: Sí,
0: diciembre sí, porque ya salió Venus retrógrado.
2: Como regalo de Navidad.
0: Del 3 de octubre al 14 de noviembre. ¿Okay? Y bueno, casi cerrando, ya para terminar, noviembre nos está hablando todavía de conflictos muy importantes.
2: ¡Un barco!
0: Pero lo que ya más llama la atención aquí es la parte de diciembre. Diciembre viene una noticia importante del espacio, nos viene algo, por eso ven los cohetes ahí, ya disminuyendo un poco el conflicto tanto de guerra. Y lo que viene siendo, ya entramos a donde está, Pau nos pregunta que esa parte que no está, que no tiene ningún mes, esta es lo que nos habla y es la parte más importante que les decía, porque son las esposas y una mano de poder. ¿Qué significa esto?
1: Ay, Jesús.
0: La mano de poder nos dice que va a haber arrestos de figuras importantes que están involucrados Estados Unidos con otras naciones, o sea, era lo que comentábamos al inicio, y también se dice que muchos líderes políticos enfrentarán este año problemas legales.
2: Esa
0: es la parte que nos marca.
3: Oye, José Sellas, y atrás de la mano se ve la bandera de los Estados Unidos y como que un pastel que dice
1: 250,
3: que es creo que lo que cumple Estados Unidos este año.
0: Exactamente, es la libertad de Estados Unidos, el poder es Estados Unidos que lo quiere, por eso nos sale la bandera atrás y nos marca lo que viene siendo que Estados Unidos va a empezar a agarrar figuras importantes y va a hacer mucha presión a otros países, incluyendo Venezuela, Cuba, México, para que haya arrestos de personas importantes y eso es lo que nos dicen.
3: No, mejor este año no hay que salir, muchachos, de la casa.
1: ¿Esto es de Estados Unidos o del mundo?
2: Del mundo.
0: Esto abarca, acuérdense, abarca principalmente Estados Unidos y agarramos poquitas piezas de todo el mundo. Personas nos dicen, oye, pero no nos dices de otros eventos de Cuba, de México, porque esta revista es The Economist de Estados Unidos. O sea, no estamos haciendo predicciones generales o predicciones de cada mes. Nos estamos basando a las predicciones que la hace la revista de Economist.
1: Yo digo que los meses malos nos vayamos a México a transmitir.
3: Sí, a Cancún.
1: Nos vamos a Cancuncito. Piquinazo.
3: A Guadalajara, una birria ahí bien sabrosa.
2: Ah, qué rico.
1: Lo peor que nos puede tortas tocar ahogadas. Es el sargazo, lo quitamos entre todos.
3: No, espérame. Sargazo. No, pero acuérdate, también ahí lo que José Seguía

0: dice que septiembre temblor. ¿Y dónde tiembla bien machín siempre
1: Ciudad
0: en septiembre?
1: De México.
2: Por eso le estoy diciendo que a Cancún. A Cancún.
0: Cambiamos. José, ¿dónde la gente te puede seguir en redes sociales, llamarte para una consulta también, por favor?
3: Todas las redes sociales, José Isaias Esoterista, y llamarme al teléfono 888-736-5556. 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
0: Gracias, José Isaias, por estar con nosotros. Un abrazo, mi hermano.
2: Venimos de blanco.
3: Igualmente. Bye, bye.
2: Bye.
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0: Chavos, ¿a quién le gusta ir al cine?
2: ¡Ay, yo! ¿A mí? Me muero por ir, llevo semanas tratando de el trabajo.
0: Pero, ¿quién odia que de repente ya tomaste mucho refresco, ya tomaste mucha agüita, mucho líquido, y en medio de la película dices tú,
1: ¡ay, tengo que ir al baño!
0: ¡Tengo que ir al baño! ¡Ay, ching! Pero está en lo más bueno de
2: yo
0: la película.
2: Yo me aguanto lo pues, más ¿qué posible.
0: Creen? Ya hay solución a eso.
2: Cállate.
1: ¿Cómo? Neta.
2: ¿A poco van a ser asientos con baño integrado?
0: No.
1: ¿Cómo
0: no.
1: se
0: va a ir Mejor el aún.
1: El flachazo.
0: Pañales inteligentes. No, no es cierto. Ay, ay, no. ¿De qué se trata? Kyle YouTube, ¿qué? Arroba bueno mala feo, te lo voy a mostrar. Sí. Pero además también te lo platico. Ahorita regresamos enseguida. Dios. Atención, fanáticos de las películas, ya no se van a perder un solo segundo.
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18: Van a cambiar los asientos por unos... No es cierto. ¿De qué,
19: no, ¿de qué se trata? Bueno.
18: Te quiero mostrar la solución, Kyle, a YouTube, @ bueno mala feo. Ahí estamos completamente en vivo. Ahorita les platico todos los detalles. Algo

0: Saludos a toda la bandera que le gusta el cine de corazón.
1: Qué chido.
0: Todos los cinéfilos. Pues, sí, así se les dice.
2: Cinéfilos. Cinéfilos.
1: Cinéfilos. Oh, bueno. Está bien.
0: Y, muchachos, ¿qué creen?
2: ¿Qué?
0: Acaban de inventar la solución.
2: ¿Cuál?
0: Para que tú ya cuando estás ahí en el cine, disfrutando de la película, palomitas, refresco, ya va a empezar la película, te dieron a gusto con tu vieja, con tu novio, todo eso. Y de repente, hay necesidades fisiológicas que el cuerpo... Y el cuerpo cuando dice, hay que ir...
2: Hay que cumplirle.
1: Hay
0: que
1: ir.
2: Claro que yes.
0: A ese sí no le pones pausa, ese sí no dices... Ay, me aguanto, no, que ahorita al final.
1: Acompañar, sí.
2: Que luego todavía ni empieza la película y ya te acabaste las palomitas y el refresco.
1: ¿Y quieres ir al baño?
2: Entonces ya obviamente pasan 10 minutos y tú estás, oh my god, oh my god.
0: Oye, Pao, espérame, pues es que son 30 minutos de puros trailers, de puros previews.
2: Me encantan los trailers.
1: Ahora, si vas a tomar más refresco de refío, está bien. Pero si no, pues ahí mero en el vaso del refresco.
2: Ay, cállate, marrón, los cerdos, ¿cómo crees?
1: Pues yo me siento hasta el mero atrás. Hazme casita, Chayo, le digo. Y.
0: Hoy no, man.
2: El señor de 325 años ha hablado.
0: Neta que no brilles en sociedad, en manito.
1: No, ¿para qué?
0: No, ¿qué es eso?
1: Esa es falsedad.
0: ¿Y lo que hice? ¿Y si se para alguien que dice, ¡ay, el agua de riñón!
1: No. La llevo al bote de la basura al terminar la película.
2: Ay, no, ya cállate la boca. Y luego el pelón que recicla lo que
1: agarra. Y una vez agarró uno de piña y dice, ¡ay, la tiré! Pelón era mi vaso.
2: Imagínate, el pelón agarra la caja de palomitas rosada de la orina del feo.
0: No, y es que a veces estamos en el cine y yo no, pues, está bien buena la película y yo no quiero quitar los ojos de nomás estiro la mano. Pues, ¿qué creen, muchachos?
1: Agua salada.
0: Agua salada, probé. ¿Por qué me tomé tus... Pues, ¿qué creen, muchachos? Ya está la solución.
1: ¿Qué? ¿Un baño, un toilet?
0: Este cine, no.
1: ¿En la silla, una manguera?
0: En el baño. Este cine acaba de poner pantallas en el baño.
2: Top 10 de 10.
0: En arroba bueno malo feo YouTube, lo estamos viendo. Obviamente...
1: no creo, ¿tú crees?
0: Esto no es en Estados Unidos, no es en México, no es en Guatemala.
2: ¿Dónde
0: es? No es en El Salvador, es en Suiza.
2: Ahora es que ya es pura technology, baby.
1: Estás viendo, está yendo al baño y viendo la movie.
2: Entonces, es que luego vas al baño y te pierdes todo. Entonces, en lo que corres y todo y llegas, pues ahí por lo menos ves un pedacito. Está bien, me parece una gran idea. Felicidades a los suizos.
1: Está bueno.
0: Pero cuando el cuerpo te dice, hay que ir, hay que ir. ¿A qué les dices mandón? Y tú no le vas a decir, no, espérate tantito. No, ¿a qué él manda?
2: ¿Saben qué se me ocurrió?
0: ¿Qué?
2: Deberíamos de replicar eso con el feo en el baño. Porque el feo se la pasa en el baño, en el show.
1: Van a tener que limpiar la pantalla.
2: Le ponemos la pantalla para que esté viendo el YouTube y sepa cuando regresa de lo que estamos hablando.
0: Ya le mandé instalar un micrófono para que siga trabajando allá en el
2: baño. No, eso no, la gente se va a ir.
1: ¿Sabes lo positivo que le veo ese excusado con pantalla?
0: ¿Qué es lo positivo?
1: Voy a encerrar por 2 horas a ver la otra película por la que no pagué también.
0: ¡Oh!
2: Este mente de rata.
0: Bien, no, mente de tiburón, me late, chocolate, Facebook.
2: Vale.

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2: ¿Qué tal? Muy buenos días, les saluda Eli Venegas y este es el breve informativo del bueno, la mala y el feo. Comisionado de la FDA renuncia debido a presuntos desacuerdos con la administración Trump. A raíz de algunos roces surgidos con la administración Trump, Marty McCarry renunció como comisionado de la Administración de Alimentos y Medicamentos. En marzo del 2025, el cirujano británico-estadounidense fue confirmado para dirigir la FDA, es decir, como responsable de supervisar y regular medicamentos, vacunas y tabaco, entre otras cosas. Hispana de 72 años muere en pleno vuelo de Chicago a México por emergencia médica. Una mujer hispana identificada como María Yolanda Guerrero Medina, de 72 años, perdió la vida mientras viajaba a bordo del vuelo 7771 de Volaris desde el Aeropuerto Internacional Midway de Chicago hacia el Aeropuerto Internacional General Francisco Mujica en Morelia, México, el pasado sábado. La pasajera viajaba acompañada de su esposo. Según medios locales como Univisión El Diario del Norte, la mujer tenía un historial de aproximadamente 12 años con insuficiencia renal y diabetes, aunque los detalles precisos sobre la emergencia médica que provocó su muerte aún no se han aclarado. Y Taiwán agradece a Estados Unidos su apoyo en materia de seguridad. El presidente de Taiwán, William Lai, expresó este miércoles su agradecimiento a Estados Unidos por ayudar a la isla a reforzar sus capacidades defensivas en vísperas del encuentro en Pekín entre los líderes de China y Estados Unidos, en el que se podían abordar la situación del territorio autogobernado. Me gustaría agradecer a Estados Unidos por ayudarnos a fortalecer nuestras capacidades defensivas como parte de su firme compromiso con la seguridad. Hasta aquí llegamos con el breve informativo del bueno, la mala y el feo. Les informó Eli Venegas. En redes sociales, Eli Venegas Radio. Buen día.
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1: A ver, vamos a regresar con la enchufada. Tenemos el teléfono.
2: ¿De quién?
1: De un vato celoso.
2: Uy.
1: Es más, no le gusta que la mujer trabaje.
3: Adiós.
1: Vamos a llamarle, Pau, dile que ya.
3: Una bendición, eso.
1: Ya le conseguiste chambita a la señora.
2: Una chambita, chambita.

0: Ay, Chayito.
1: ¿Qué pasó con la Chayo?
2: ¿Qué hizo mi Chayo?
0: El otro día estábamos platicando y se la da de muy salsa la Chayo, que todo lo sabe.
2: Ella es
0: no,
2: todo
0: tiene remedio, esa vieja.
3: Esto creen toda la pajuelona.
2: Ella es muy salsa.
0: Cree que es bien trucha, pero no lo es.
2: Súper trucha.
0: Le dije, Chayo, te apuesto $100. Te apuesto $100, saqué el billete. $100 a que no me dices algo que me dé alegría y me haga enojar al mismo tiempo.
1: ¡Aso! Y me dijo, está duro el reto, güey.
0: Échale, dijo. Sí, lo, sí, sí, sí, lo hago, sí, te apuesto. Y le digo, a ver, échale. Dice, Andrés, de tu grupo de amigos, el que hace mejor el amor, eres tú.
4: ¿Está el señor Paredes? ¿Y la señora Paredes?
5: No, tampoco.
4: Entonces, ¿quién sostiene el techo?
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1: A ver, tenemos el teléfono de este vato bien celoso, Pao.
2: Uy. Ok.
1: Dile que su esposa.
2: Ahí voy.
1: Califico.
8: Bueno.

0: se encuentra la señorita Mariana?
1: No, ahorita no se encuentra. ¿A quién habla?
0: Hablo porque hizo una solicitud de trabajo y encontramos sus datos. Y le quiero decir que es seleccionada para trabajar con nosotros.
1: ¿A trabajar? Pues si ella nunca ha trabajado, ¿cómo va a trabajar?
0: Pues ella está solicitando trabajo, dijo que necesitaba dinero.
1: No, pues si yo le doy todo, ¿cómo es eso?
0: ¿Con quién hablo?
1: Con su esposo.
0: Ah, señor, entonces a usted le puedo dar toda la información para que se la comunique a Mariana.
1: Pues me la puede dejar, pero pues no creo que vaya a trabajar. Si yo le doy todo y no es necesario.
0: Obvio, pero ella no quiere trabajar. Nada. Bueno, hágame un favor, usted dígale que sí aplicó y que sí se quedó en el trabajo.
1: Como digo, que deja los datos, déjemelos, pero yo no es necesario de eso.
0: Ok, dígale que sí va a poder ser la estrella de la película Triple X que tanto había buscado.
1: ¿Cómo es eso? ¿Cómo que una estrella y lo de 3X?
0: Sí, ella...
1: ¿Qué es eso? ¿Esto es un juego o qué?
0: Nosotros nos dedicamos al cine erótico. Y ella vino a hacer un casting y se quedó.
1: No, es un juego, me están bromeando, ¿verdad?
0: ¿Pero por qué le tendría que bromear? ¡Ya la seleccionamos! ¡Ella va a ser la siguiente estrella Triple X!
1: No.
0: Su esposa es Mariana...
1: Sí, pero pues no creo que usted esté equivocado.
0: No, estoy equivocada porque le estoy marcando el número de donde vive Mariana.
1: Sí.
0: Entonces no estoy equivocada. Mariana ha sido seleccionada para ser la siguiente estrella. Mucho dinero. Ay, qué bonito.
1: No. Olvídese de eso, no. Sáquenla en eso. Ustedes están... No, me voy a hablar con ella. Eso es posible. Que esté haciendo eso y sabiendo que tiene hijos y todo eso.
0: X, ella es una estrella.
1: Vaya, no te...
0: No.
2: Otra vez.
0: Me va a asesinar.
2: El hechizo.
1: Bueno.
0: Hola, ¿se encuentra Mariana?
1: ¿Otra vez usted?
0: ¡Vea futuro! ¡Ella le va a poder comprar la casa de sus sueños! ¡El carrito que usted quería! ¡Ándele! ¡Imagínese!
1: No, está fregando, mejor ya.
0: Pero no se enoje, dígale que ya se quedó. ¡Que Pamela Anderson va a ser su amiga!
1: Sáquela de esta lista, yo tengo que hablar con ella seriamente. Esto no es posible. ¡Ella cállese! Le voy a cerrar el email.
0: ¡Ay! Mire, ya llegaron los compañeros de Mariana. 1, 2, 3, 4, 5, 6, 7, 8, 9.
2: ¡Pintado era la doña! ¡Ay!
3: Te

0: enseguida volvemos con esto.
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2: A ver, chavos. Pregunta para ti que nos escuchas. A pesar de lo viral de Michael Jackson, Bad Bunny se consolida como el más escuchado en una plataforma.
3: Lero, lero, lero, lero. ¿Qué les dije?
2: Pues sí, pero pregunta para ti que nos escuchas. ¿Quién sería el nuevo rey del pop? ¿Sí sería Bad Bunny o...?
4: Yo creo que el nuevo rey del pop es...
2: ¿O sería alguien más?
4: No, yo creo que no hay nuevo rey. No, no sé, no creo.
3: Bad Bunny, the only one.
2: A ver, ahorita regresamos platicándolo. Destronaron a Michael Jackson.
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12: La música captura.
13: Pues sí.
12: Pero el más sonado en una aplicación es nada más y nada menos que el conejo malo.
14: ¿Qué? ¡Wow!
15: That's right, baby. The true king of pop, Bad Bunny.
14: Bueno, porque antes no existían plataformas. Y sí, también cuando él estuvo en su boom, no había plataforma donde escucharlo. Ahorita, no todas las generaciones nuevas tal vez todavía no lo idolatran y lo aman como aman a Bad Bunny.
12: Sí, pues Bad Bunny lo acaba de destronar. ¿En qué aplicación? Ahorita lo platicamos enseguidita, chavos.

0: con la película de Michael Jackson. Michael ahorita anda, pero...
1: On fire.
0: On fire.
1: Sí.
0: Hemos platicado aquí en el programa que ha roto de nueva cuenta récords por, pues, haberse puesto de nueva cuenta en la vanguardia de la música.
2: Thanks to the movie.
0: Descargas y mucho, mucho más. Y con grandes éxitos, ¿no? Como, por ejemplo, Inmortales de Michael Jackson, como Vire. 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
1: know. ¿Sabes cuál me gusta? La de The Way You Make Me Feel.
0: Ah, esa. Buenísima.
2: Hay niños que lo conocieron y se les hizo un éxito, ahorita.
1: Sí.
2: Durante la película. Entonces lo están descargando los chamacos. Está pegando machín, güey.
0: Sí, sí, sí.
2: Claro, gracias a la movie.
0: No, y aparte, feo, obviamente, bueno, pues ahora con los...
1: Esa, no manches. Me acuerdo de una escena de Britney Spears caminando super top y él siguiéndola, ella en un vestido verde. Y esa canción sale en una película de ballet que me gusta mucho. Me encanta esa canción.
2: ¿De ballet folclórico?
0: Y luego aparte también, Britney estuvo en vivo con él en su última presentación, que fue que 2001.
1: Sí. Ah.
0: 2001, Madison Square Garden, 30 años de Michael Jackson.
3: Reunión con los hermanos.
0: Reunión con sus hermanos.
2: ¿Este fue el último?
0: Marc Anthony, Marc Anthony cantó también ahí, le cantó. Marc Anthony le cantó a Michael Jackson.
3: Sí. Yo me acuerdo porque quise ir, ya estaba viviendo yo en la bahía. Sí. Le dije a mis primos y todo, pero no,
2: estaba soldado.
0: Sí.
2: Y tú.
0: ¿Escuchó?
3: No, no, sí.
0: Esta cantó Marc Anthony.

0: Showman, sus vestuarios. O sea, la verdad, era un fuera de serie. Desde niño. Desde niño llamó la atención donde estuvo y todo. No hay artista que se le compare.
1: Bad Bunny es mejor.
0: No hay.
2: Bad Bunny lo acaba de destronar, señoras y señores. En Spotify. Le dijo thank you very much. Y se convierte en el artista.

0: con más streamings.
1: Pues sí, porque está en la época del streaming.
2: No existía el streaming. Oh, yeah.
3: Debí tirar más fotos de cuando te tuve.
4: Bad Bunny es el verdadero rey del pop.
1: Es que no digo que no sea bueno y todo, pero no tiene nada que ver en cuestión talento, show, actitud. Bad Bunny ni baila.
2: A nivel mundial, ¿quién se presentó más? Era Michael Jackson, güey.
0: Michael se...
2: A nivel mundial.
0: A nivel mundial.

0: Es, fíjate, estuve en Finlandia hace poco, en diciembre, y escuché a Javi.
1: Ahí está.
0: En Finlandia.
2: Al yeah,
0: yeah, yeah. No. Afuera de un restaurante mexicano.
1: Ah, no, pues
0: de un tenían bocinas. Y se me hizo bien raro andar en Finlandia, un frío de la fregada, pasar por ahí y de repente escuchar a Javi. Dije, ah, güey, qué pegue.
3: Sí, pero esto. Ahorita pueden sonar. Una cosa es que suene y digas, sí, ah, qué bueno está esa rola. Ah, claro. Y otra cosa es que pongas una canción de Michael Jackson y la gente cante, sí, sus canciones, no, sepa su vida y lo haya seguido como artista. Es muy diferente poner una rola y bailarla.
1: Ahorita con las redes sociales nos, hasta nos mandan mensajes en YouTube de Ucrania, de Rusia, de,
3: claro,
1: de Yugoslavia.
3: Él no estuvo en esos tiempos. No, y mira, aún así, sí, la gente lo conoce.
1: Hubiera sido peor Michael Jackson.
0: A ver, no, pregunta para ti que nos escuchas.
1: El monstruo.
0: Si tú pudieras poner a un nuevo rey del pop, ¿quién sería?
3: ¿Del pop?
4: Bad Bunny,
3: obvio. Pero Bad Bunny no es pop. Bad Bunny es reggaetón.
0: Sí.
4: No. Es pop.
3: No, no es pop.
4: Yes, he is.
1: El rey del pop.
0: Rey del pop. ¿Quién
3: yo digo
0: sería?
3: Que el rey del pop sería el feo.
0: ¿Tú a quién pondrías?
3: El feo. El al rey feo. Pop. Oh.
1: Yo voy mucho al baño.
4: Y si tú me tiras, vamos a nadar.
3: Yo pondría a Bruno Mars.
0: ¿Te gusta más que
3: Harry Styles? Es muy bueno. Pero del pop.
0: Rey del pop.
3: Porque él es latino urbano. Bad Bunny, eso no es pop. Lo que hace Bad Bunny no es pop.
2: Pop quiere decir popular.
1: Pop.
3: Pero ritmo pop.
2: Es que el pop
1: no, ritmo no es ritmo.
3: Entonces, ¿qué? Entonces lo que canta él, ¿qué es? Urbano.
2: Música urbano popular.
3: Y lo que canta.
2: Cabe dentro de la categoría de música popular.
3: Bruno Mars, ¿qué es?
2: Es rock, pop.
3: Exacto.
2: Pop quiere decir popular.
1: Karim León le va a llegar.
3: Karim León es pop.
1: Le va a llegar, sí. Para Karim León, no, es pop. Canta en inglés, español,
3: es
1: y ritmo chino.
3: Pop.
4: Karim León doesn't even sing English.
1: ¿Sí? ¿Está güey usted?
3: Pero Karim no es pop.
1: Varias en inglés.
4: No sing in English.
1: Sí, varias en
4: he's
1: inglés.
4: Good, but the best is Bad Bunny, baby.
1: He's gonna sing What Love Got to Do with It One Day You See. What love got to do, con la boca chueca.
0: Si tú quieres que cante la de Tina Turner, tú. Tu amor.
1: No, ya la cantamos una vez.
3: Yo creo, Pau, que un artista que llegue a ese nivel tiene que cantar, bailar, hacer show.
1: Claro.
3: Hacer absolutamente todo lo que hacía Michael Jackson para poder decirle que está al nivel de él.
0: Si pudieras poner a un artista como rey del pop, ¿quién sería? 1-855-370-3100. A ver, ahorita regresamos, ¿eh?

0: aparte cómo estaba vestido de
1: la
0: traje,
1: coreografía y
0: el
1: todo.
0: El sombrero, sí, la corbata. O sea, ¿te acuerdas de los outfits que traía, de tan icónico que era?
1: Sí, sí,
0: o sea,
1: sí, claro.
0: Yo no me acuerdo de outfits de muchos.
2: Llegué
0: artistas.
2: A tener muchos.
1: Era tan fan, Pavo, que llegué a tener un sombrero firmado por Michael Jackson.
2: Imagínate. ¿De verdad o?
1: Yo era tan piratón. Sí, firmado por Michael Jackson.
0: Oye, ¿y how much?
1: Me costó creo que como $4,000.
2: ¿Y cuánto lo vendiste?
1: Y ya a $4,000. Lo vendí en $4,000.
0: Wow.
1: Sí, sí, sí. Digo, ahora a lo mejor valió un 20. Poco más. Imagínate. Porque se puso de moda. Pero en su momento lo agarré en eso y lo disfruté y luego ya lo vendí a lo mismo.
0: Lo usabas y le hacías ¡au!
1: Claro. Me bañaba y me acostaba con el sombrero también.
0: No, cállate.
2: Pero lo usó Michael Jackson el sombrero.
1: Lo firmó. No, era de la marca Michael Jackson. Ajá. Porque Michael Jackson tenía sus fedoras. Pero un sombrero fedora.
2: ¿Lo firmó con su mano y él o era firmó, una imprint?
1: No, él lo firmó con su mano.
2: Ah, bueno.
1: Firma.
0: Él le escupió.
1: Live. Pregunta para ti que nos escuchas. ¿Quién es para ti el nuevo rey del pop? Michael Jackson ya fue.
2: Karina.
1: Lamentablemente. 1-855-370-3100. A ver, tenemos a Pedrito. ¡Hola, Pedro!
3: ¡Oh!
1: ¿Quién es el nuevo rey del pop, mi hermano?
2: Es Benito, este es Bad Bunny.
3: No va a haber nadie como Michael Jackson.
1: Yo claro. Estoy de acuerdo, estoy de acuerdo, Pedro, pero ya. ¿Quién más? ¿Quién
0: o sea,
1: sería?
0: ¿Quién está a su nivel parecido?
3: No, pero es que con Bad Bunny no canta mejor el Antonio Aguilar Jr. o Vicente Jr.
4: ¿Eh? Bad Bunny is the best, baby.
0: Oh, yeah. Bruno Mars es, canta, baila.
3: Un besito para el feo, ya.
2: ¡Ay, gracias!
0: ¡Ay, Pedrito, ya lo recibió! Ya
2: ¡Paro
0: lo vi.
2: La trompa para ti, chiquito!
1: Tenemos a Carlos. ¡Hola, Carlitos!
5: Ajá.
1: Carlitos, a la una.
2: ¡Charlie!
1: ¿Ese Carlos?
3: Habían ido, ¿y por qué me dejaron solo?
1: ¡Saludos, Carlitos! A ver, carnal.
3: ¡Saludos!
1: Michael Jackson ya fue el rey del pop. Y muy merecido. ¿Pero quién sería el nuevo rey del pop?
0: Rey del pop, baby.
3: El nuevo rey del pop. Tendrían que conseguir a alguien que compita con Bad Bunny.
0: ¿Cómo, pero en qué sentido competir?
1: ¿Entonces para ti es Bad Bunny o qué?
3: No, o sea, bueno, en este momento sí, sería, pero no le llega a Michael Jackson, ni le va a llegar.
4: No le llega, ya lo pasó por mucho.
1: No creo.
3: No, feo.
2: ¡Ey! ¡Fue el pelón, güey! No, este Carlito.
0: Oye, chulo, entonces, ¿quién? ¿Quién dices tú que está al nivel de Michael Jackson ahorita que no sea Bad Bunny? ¿O es Bad Bunny?
3: Yo desde niño pues fui fan de Michael Jackson y sí. Me gusta la música de él y sí. No le va a llegar nadie a él, pero Bad Bunny pues pienso yo de que pues
6: that's right.
3: Ese es grande, yo lo sé, ¿verdad?
4: Pero grande no, es gigante.
3: Pero no lo pueden comparar con Michael Jackson.
2: Okay, no lo no, estamos, pero sí, ¿quién sí, piensas tú que sí, sería en vez de Bad Bunny ahorita?
3: Oh, bueno, entonces pongamos a Bad Bunny.
1: Bad Bunny, ahí está. Le rompieron
4: el corazón. No hay otro.
0: No.
4: Tiene estadios, vende todo.
0: Sí hay.
4: Most
0: sí
4: listen hay. To, he's the best in the world.
1: Tenemos a Emilio. Hola, Emilio. Emilio, a la una.
2: Bueno, con Emilio, por favor.
0: Emilio.
2: ¿Me comunica con él?
7: Aló.
2: Sí,
0: hola,
2: Emilio.
0: Hola, chulo. A ver, ¿quién es el nuevo rey del papa, papa, papa, papa?
7: Todos se han olvidado de Prince. Prince es el
1: Prince.
0: Pero
1: Prince
0: ya murió, ya falleció, mi amor.
1: ¿Ya murió también, Emilio. Digo, muy chido que cantaba.
2: ¿Cuándo murió?
7: Correcto, pero estamos hablando de también a Michael Jackson, ya murió.
1: Por eso, ya murió Michael Jackson. ¿Quién es el nuevo rey del pop?
7: Okay. ¿Podemos Usher?
1: Usher.
0: Okay. The Weeknd. Yeah.
1: Podría ser Usher.
0: Yeah. Esa. Oh, yeah. Usher ya no ha sacado nada, ¿eh? Usher.
4: This is all music, man. Come on.
0: No digo que el que le compite es Bruno Mars. Hey. O Harry Styles también está muy de moda.
1: Harry Styles.
0: Pero canta mejor Bruno Mars.
1: A ver, tenemos a Ronaldo. Hola, Ronaldo.

0: ¿Qué tal, peso? No, peso.
1: Hola, a todos.
2: Hola. A ver, ¿a quién dices tú, papito?
1: La última persona que ha llegado. Jackson, aunque mucha gente tal vez no opine, pero es Ricky Martin.
3: Ricky Martin.
2: Lo amo, oh, Ricky, yeah. Martin.
3: ¿Tú crees?
1: ¿Qué? Él baila, él ha hecho todo mundial, igual como Ricky Martin. Sí. Y hasta hubo un año que Michael Jackson le dio un trofeo o un certificado mundial
0: para Walmart.
2: No, Ricky Martin tiene razón, también es bueno.
0: Sí.
2: No tiene la voz de Michael Jackson.
4: Chayanne no también. Tiene buena música.
2: Ah, ¿cómo no?
0: ¿Cómo no? Vive la vida loca.
2: Ahorita acaba de sacar una rola con Chini.
3: Claro.
2: No, sí es bueno. Y aparte está bien
3: la que
2: bueno.
3: Sacó con Los Ángeles Azules también. ¿Mm? La cumbia.
2: Sí.
3: ¿Qué pasó, Pao?
2: Es la que, o sea, la que canta con Tini, la que te Tini, estoy
3: Tini,
2: diciendo.
3: Tini. Ah, okay, pero es con Los Ángeles Azules.
2: Ah, es Ángeles Azules, Ricky Martin y Tini. Está bien buena esa rola.
0: Está
2: me
0: buena.
2: Gusta mucho.
3: Sí, esa está
2: buena. ¡Vuelve! Que sin ti la vida se me va. A decirte que no.
0: Ay, sí, tienen razón.
2: ¿Sabes? Really?
0: Nos estamos olvidando de él.
4: Wow. The King of Pop, man, worldwide.
2: Lo amo.
0: El Ricky.
2: Me gusta. Aparte que fue un sex symbol por siempre, así es.
3: Sí.
2: Está guapísimo. Core power.
4: Come on, guy.
2: Actitud.
4: A Ricky Martin no lo conoce ni en la esquina de su casa.
0: ¿Cómo no?
2: Ay, no manches, sí. No diga tonterías.
3: Acaba de hacer el Super Bowl, ¿dónde la de qué está hablando? Tenemos a Lizeth. Hola, Lizeth.
2: ¿Qué pasa? Para un abismo, vuelve. ¿Qué opinas, mamita? ¿Quién es el nuevo rey del pop?
5: Bruno Mars.
2: Por dos. Yo dije sí. Lo mismo, Lizeth. Yo creo sí, lo mismo.
3: Yo creo que le está yendo muy bien a Bruno Mars, ¿no?
5: Pero él no es pop. Él es rey del reggaetón latino.
2: Así es.
0: Bruno Mars
2: se me hace top. Canta, baila, showman, espectáculo, todo. Y es excelente, excelente. Hasta dicen que es hijo de Michael Jackson.
0: Lo ha sido ver.
2: Yo ya lo
3: oye, fui. Y wow. la rola que sacó con mariachi, hasta parece regional mexicana.
2: Y qué bonita está la letra de esa canción.
4: Come on, King of Pop.
2: Es King of Pop.
4: Aquí con King of Mexican Music.
2: Él no es Mexican Music.
3: Hoy, hasta parece que va a cantar Nodal, ¿no?
0: For just a chance. Di la voz de Michael.
2: Dicen que es su hijo.
3: Sí, güey.
0: Di la voz de Michael.
6: Beyond the stars.
2: Not really.
6: I'll do anything.
0: ¿Es latino?
2: No. Ay, lo amo. Tiene una voz impresionante.
3: Es hawaiano, ¿no? Es moano.
0: Bruno Mars.
3: ¿O de dónde es Bruno Mars?
2: Es americano, ¿no? A ver. Bruno.
3: No, pero canta perrísimo. Yo estoy de acuerdo contigo, Lizeth. Y aparte tiene muy buenas rolas también el Bruno Mars, ¿no? Y
2: nació en Honolulu, en Hawái.
3: Es lo que te digo, Moana.
2: Ah, no sabía.
3: Sí, es.
2: Yo lo
0: ¡uy,
2: amo,
0: se parece a Maiko!
2: Dicen que es su hijo. No reconocido.
0: Tengo lentes que tengo yo.
4: I don't think
2: sí.
4: No. Bad Bunny is the best. Es wow. Hijo de Dios.

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1: Se viene el burro del día.
2: What happened?
1: Oh my God, oh my goodness, estas historias las deberían de hacer películas.
2: What happened?
1: Un señor y su esposa eran felices hasta que ella lo engañó.
2: No.
1: Le pintó los cuernos a esta mujer.
2: Chale.
1: Pero él se enteró con quién. ¿Y saben qué hizo? Le dio Hadouken a la mujer.
2: No.
1: ¿Cómo? ¡Hadouken, Shoryuken!
2: ¿La mató?
1: Ella ya está en otro lado.
2: ¡No!
1: Y lamentablemente...
3: ¡Qué feo!
1: Yo no creo que esté viviendo paz. ¡Ay, ahorita les platico! ¡Qué horror!
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13: Bueno, yo no sé quién, burro, burra, ¿qué? Pero esta historia está de telenovela.
14: ¿De qué pasó? ¿Qué, mijita?
13: Una mujer engañó a su marido.
14: ¡Ay, chale, qué nuevas!
13: Pero no saben qué hizo ella.
14: ¿Qué?
13: Diosito ya está en otro lado. Que Dios la guarde en su santa gloria.
14: ¿La mató?
13: Ahorita les platico lo que le hizo el marido. Ah. Ay,

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2: ¡Ay, chavos!
3: ¿What happened? ¿Qué pasó?
2: Híjole, les voy a contar esta historia que me parece una locura. A ver qué opinan.
3: A ver, échale.
2: Esta historia debería de ser una serie o una película.
3: ¿Por qué?
2: O un libro.
3: Ay, güey.
2: Era una mujer guapa, sensual, rubia.
3: Chiquita.
2: 25 años.
3: Ah, muy joven, la verdad.
2: Pecho en alta, cintura pequeña, glúteo prominente.
4: Pecho en alta es pechugona.
2: Así es.
4: Ay, qué bonito.
2: Pierna torneada.
4: Como la
2: pedicure
4: tuya.
2: Pedicure perfecto, así
4: como
2: es.
4: Como el tuyo.
2: Unas. No, yo jamás.
4: O sin hongo, dije, sin hongo. ¡Aló!
2: Ella, guapísima, estaba casada con su macho alfa, pelo en pecho.
3: Okay.
2: ¿Pero qué creen? Que el marido no le daba candela.
3: Ay,
2: no le daba pasión.
4: Ay, qué aburrido.
2: No la desgreñaba como ella quería. Nada de nalgadas.
4: ¡Cállate! ¿Cómo desgreñaba?
2: No había nada.
4: Ay, qué rico.
2: Nada de nada.
3: Chale.
2: El señor siempre tenía dolor de cabeza.
3: No, y luego, pues, 25 años la morrita. ¿Está casada con un viejito o qué?
2: Sí, unos años mayor que ella.
3: Okay.
2: Pero bueno,
4: poquito,
2: un día
4: 20.
2: Ella se va a su trabajo, que ella era maestra de la
4: High
2: escuela
4: School.
2: Elemental St. John. En el condado de Whitman.
4: ¿Qué es elemental?
2: Aquí en los United.
3: Elementary, güey.
2: Como primaria, ¿no?
3: Sí.
4: ¡Ay, güey!
3: No.
4: ¿Y
2: luego? Secundaria. Bueno, esta maestra iba todos los días a chambear triste porque el marido no le daba su bonita nalgada al despedirse.
3: Sí.
2: Cuando de repente un día se sale de la escuela y voltea, y enfrente de su escuela estaba la St. John Secundaria.
3: Ah, la, okay, muy bien.
2: High school.
3: Ya más grandecitos aquellos.
2: Siempre estaba la high school y un día ella está viendo así enfrente cuando de repente sale un colágeno. Un chavito. Y voltea y ve a la maestra y la maestra dice: ¡Ay! ¿Todo eso? Y se quedaron viendo sus cuerpos.
3: Ah.
2: El joven de la high school era un hombre sexy, viril. Un chavito. De estos que hacen fútbol americano, grandotes, musculoso, fuerte, piernudo, nalgón. Ya tenía bigote. Todo ganador. Esa canción es cero viril.
3: Vamos, no, pues, pero es de... ¿Cuántos años tenía el morrito?
2: Pero este era del americano, del fútbol. No me pongas K-pop, me matas mi historia. Ponme la canción sexy.
3: Pues él le gustaba.
2: Pero un hombre sexy pone BTS.
3: Pero no es hombre, es un morrito de...
2: Pero un morrito de 16 años tienen las hormonas en alta y eso no le quita que sea sexy.
3: Por eso, y le gustaba.
2: Ponme la
3: BTS.
2: Otra, no manches. Me quitas hasta mis ganas de contar la historia.
3: Le gustaba BTS al morrito, ¿no?
2: Oh, Dios, eso está bien femenino.
3: Ok, ya sé, algo que le gustaba al morrito de 16 años, ok, ahí te va.
2: Ponle la canción que te pido. No busques más. La del hombre sexy viril.
4: Pimpón es un muy
2: así bien. Así me pone. Entonces este chavo,
3: sí,
2: que sea soccer, que sea fútbol americano, no, altote, brazote rudo. Ay, no, Pela. ¿Cómo se nota cuando un hombre sexy viril va?
4: Esa es de escuela elemental.
2: Él iba a la high school.
3: Pues el vato tenía 16 años.
2: ¡Ponme la que te pedí!
3: Se había quedado viendo Barney, güey.
2: Ay, el pelón es cero pobre de la sargento. Ahora entiendo. Ahora entiendo.
4: Es otro que no le da.
2: Este muchacho traía su motocicleta. ¡Rum! ¡Rum! Su
3: chamarra de piel. Ya traía
2: sí, sus papás tienen dinero. ¡El rubio!
3: Okay.
2: No, tenía cabello. Pelón.
3: Sí.
4: Cosa sí, no, que tú no.
2: Claro.
3: A los 16 yo también tenía cabello, güey.
2: Sí. Super mamey. Y ve a la teacher y le hace: ¿Qué onda, teacher? How are you?
3: Oh.
2: Y la maestra, que sufría con su inútil en la casa,

0: I don't want to ask you to go to the restroom. I want to ask you to go out. Ella, ¿me go out with you? Yes. Y dijo, no, I'm a teacher. La maestra le dijo, no, I'm a teacher. Pero el chavito en su mente dijo, ay, si todas las mujeres se mueren por mí.
1: Que le dijo, yo soy catcher.
0: Catcher. Y dijo, ¿sabes qué? A mí nadie me dice que no. El que persevera alcanza.
1: A los 16 años.
0: Y le luchó. Ay, cállese usted. A los 16 años le daban la vuelta a la manzana 10 veces. Y lo logró. Enamoró a la teacher.
1: No.
2: ¿Neta?
0: Ellos estuvieron íntimamente. Por fin la maestra.
1: ¿Qué?
0: Recibió la desgreñada que había soñado. Se sintió tan mal. Ella al llegar a su hogar. Desgreñada. Me la imaginé a la maestra.
1: Pobrecita.
0: Y llegó y se sentía bien mal. Del momento de éxtasis que había vivido. Y le dijo a su marido, mi amor, I need to talk with you. ¿Ya te tomaste tu aspirina? Porque esta vez sí te va a doler la cabeza. ¿Qué pasó, mi amor? Es que tú no me quieres dar pasión, amor.
1: Chale.
0: No me tocas como antes. Por eso conseguí a un chamaquito que él se me dio lo que tú no me dabas. Y que le cuenta toda la historia.
1: No.
0: Y que el chamaquito me hizo la carreta invertida y me volteó y el Kama Sutra se queda corto. Y el marido yendo y dijo, ¿qué? Y él dijo, él tiene 16 años, va en la high school, pero se ve como todo un hombre. Y el marido, ardiendo de ira, de dolor y de coraje, se tomó su aspirina para no perder la costumbre. Y se fue a la policía.
1: ¡No!
0: Y en la policía denunció a su esposa y dijo, esta cerda porcina marrana infiel se anda echando a un chamaquito de 16 años. Es menor de edad, ella tiene 25, el 16, métanla a la cárcel.
2: Ay, la metieron.
0: ¿Y qué creen?
1: ¿Qué pasó?
0: Que tres doritos después, la maestra le está hablando al chavito para que le lleve cigarros, pero él no le puede llevar cigarros porque es menor de edad.
1: No, no, ni se los venden.
0: No se los dejan comprar. Entonces la maestra ya se quedó sin chavito, sin marido y sin cigarros en el botiquín.com.
1: Ay,
0: ¿qué historia? ¿Ven que deberían de hacer la película?
1: Sí, la neta. Sí.
0: La verdad que sí.
2: The Dory Teacher.
0: ¿Quién es el burro? ¿El marido por acusarla? ¿El chavito por ahí andar seduciendo a la maestra?
2: La maestra.
0: ¿O la maestra por andar contando que fue infiel?
3: A ver, la maestra, la maestra. ¿Quién crees tú que es el burro, Paola?
0: Ay, yo digo que la burra es ella.
1: ¿Por? A ver, ¿qué pasó? ¿Por qué?
0: Por caliente.
1: Ajá.
0: Si el marido no le cumple, divórciate, mi amor, y búscate a alguien que valga la pena para ti. No andes con chavitos.
2: Un chavito.
0: Mira, o pídele su identificación. Porque ve cómo quedó Kalimba en la cárcel por caliente.
1: Exacto, sí.
0: Pregunta, a ver, identificación, papi.
1: A Kalimba le dijeron que era mayorcita ella, ¿no?
0: Y él dijo, soy mayor de edad y tracas. Menor de edad y a la cárcel, Kalimba.
1: Ay, en la
0: No.
1: Ahora, también qué cargo de conciencia ha de haber tenido ella que dijo, ¿sabes qué? Le tengo que contar a mi marido.
0: Le voy a confesar
1: y
0: toda la
1: verdad.
0: Y
1: fue y le confesó todo. Güey, o sea...
2: Al marido.
1: Sí. ¿Estás de acuerdo que eso...?
0: Confesión.
1: ¿Tú lo harías, Feo? ¿Tú le confesarías todo a la Chayo?
2: Sí.
0: Ay, sí, tú.
2: ¿Qué le confesaría?
0: ¿Qué?
2: Que andaba con una mujer mayor.
1: ¿Qué?
2: Más mayor que la Chayo.
0: Ala.
2: Para que así me divorcie. Y que estaba fea. Para que se sienta mal y diga, ay, sí, desgraciado, te voy a divorciar.
1: ¿Eh?
2: Me hubieras puesto los cuernos con una joven y bonita.
0: Sí, seguramente eso hubiera sido la respuesta de la Chayo.
1: Claro.
0: ¿Qué más pasaba en tu historia? A ver, cuéntanos.
2: Ay, no, los demás no se los voy a contar porque esa señora no tenía ni dentadura.
1: Tan viejita, ¿sí?
4: No tienes nada mejor que hacer.
2: La chimuela.
4: Nosotros tampoco.
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1: ¿Qué tal? Muy buenos días, les saluda Eli Venegas y este es el breve informativo del bueno, la mala y el feo. El domo dorado de más de $1 billón que Trump quiere construir no protegería a Estados Unidos de un ataque masivo de Rusia o China. El desarrollo del despliegue y la operación del futurista sistema de defensa antimisiles Domo Dorado, que quiere impulsar el presidente de Estados Unidos Donald Trump, costarán alrededor de 1.2 billones a lo largo de 2 décadas. Es la cifra estimada por la Oficina de Presupuesto del Congreso y que supone un considerable aumento de la suma inicial de 175 mil millones que se habían destinado a tal fin. Trump aterriza en Pekín para reunión clave con Xi entre tensiones globales. El presidente Donald Trump aterrizó ayer miércoles en Pekín para desarrollar hasta el próximo viernes una visita de Estado a China, su segundo al país asiático desde la realizada en 2017 durante su primer mandato. Trump, quien viaja acompañado del secretario de Estado Marco Rubio y una delegación de altos ejecutivos estadounidenses como Elon Musk, Jens Huang y Tim Cook, se reunió

0: irá este jueves con su homólogo chino, Xi Jinping, en una visita marcada por la tregua comercial entre ambas potencias, las tensiones tecnológicas, Taiwán y la guerra en Irán. Presentan proyecto de ley mediante el cual se exige pena de muerte para traficantes de fentanilo. Hip Roy, representante por Texas, promueve un proyecto denominado Ley de Trato contra la Muerte, Enfrentar la Muerte, el cual exige pena de muerte para las personas condenadas por distribuir fentanilo en Estados Unidos. El enfoque del republicano consiste en enmendar la Ley de Sustancias Controladas de 1970 y fortalecer las condenas en contra de los traficantes condenados tras un proceso probatorio. Hasta aquí llegamos con el breve informativo del Bueno, la Mala y el Feo. Les informó Eli Venegas en redes sociales. Eli Venegas Radio. Buen día.
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3: A ver, vamos a regresar a continuación, chavos, con la estadística. La estadística dice que 8 de cada 10 personas que van a llenar los estadios ahora para el Mundial van a ser turistas.
4: ¡Hala!
3: O sea, la gente que vive en las ciudades, solamente 2 de cada 10 son los que van al estadio. Porque es que
4: está carísimo.
3: Están bien caros los boletos, Pau.
4: La verdad que sí.
3: Paisano, comadre, tú vas a ir al Mundial, alcanzaste boletos, ya tienes entrada. ¿Cuánto pagaste?
4: Si no, yo les vendo uno. Que
3: ¿vas a ir aquí en Los Ángeles? ¿Vas en Bay Area? ¿Vas en, no sé, saludos a la gente de Boston, la gente que nos escucha en Dallas, en Houston, en Nueva York?
4: Nueva
3: a ver,
4: York.
3: 1-855-370-3100. Ahorita regresamos con tus llamadas.
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2: Van a ser turistas.
3: Ah, fíjate.
4: Very tourist.
2: En
4: very
2: otras tourist. Palabras, la gente que vive, o sea, los residentes de la ciudad, pues no van a ir por los precios de los boletos que están bien caros.
4: Están carísimos, no manches.
3: El estacionamiento.
2: ¿Sí?
4: Güey, están carísimos.
3: Con 5 horas de anticipación.
2: Yo sí quiero ir. Paisano, comadre, tú vas a ir, compraste boletos, si alcanzaste, o está bien caro ahí en tu ciudad. ¿En qué ciudad y qué partidos van a ser? 1-855.

0: estadística dice que 8 de cada 10 personas que van a ir a cualquier partido de la Copa del Mundo.
1: Sí.
0: Van a ser turistas.
1: Porque es que están carísimos.
2: Sí. No, y aparte, o sea, el que vive en el local sabe el pedo con el tráfico, sabe el pedo con el parque.
3: Uy, sí, güey.
2: Y el turista se parquea y se acomoda cerca del estadio.
1: No, pero.
2: Quiero creer.
1: O sea, pero tú como local dices, a ver, me va a costar en 2,500 el boleto. Es la renta de un mes de tu casa.
2: Sí.
1: O sea, ¿en qué momento voy a gastar eso? O puedo sacar a mis hijos de vacaciones, o irme con mi pareja. Sí. O sea, es mucha lana.
0: No,
1: la
0: y
1: lo
0: espérate, llevar a la familia, imagínate. Si un boleto es caro, un par, 4 boletos, no manches.
1: Y la comida y las bebidas, mi amor, adentro están de locura.
0: Aunque te voy a decir algo también, La neta, YOLO.
1: Sí.
0: YOLO. Es el mundial.
2: ¿Qué es eso, YOLO?
1: You only live once.
0: Sí.
2: Ah, pensé que yo lo compraría.
1: No.

0: Oh my God.
1: Yo lo disfrutaré.
2: No, o sea, sí está bien para ir y todo. Pero, híjole, es mucha lana de que invertir. A lo mejor te le dices a tu mujer, mi amor, me voy a ir solo con mis cuates.
1: ¿A dónde, hijos de...? No.
2: Es que es mucho dinero.
3: Se prenden, sí. A ver, pregunta, paisano, ¿dónde vives tú? ¿Y compraste boletos? ¿Alcanzaste boletos de la FIFA? 1-855-370-3100. Por ejemplo, el primer partido aquí en los Estados Unidos. Digo porque va a haber, acuérdense, es de tres países. Sí. Es de México, Canadá y Estados Unidos.
2: Hay que ir a Canadá.
3: Pero el primer partido aquí en Estados Unidos va a ser aquí en Los Ángeles. Va a ser el Estados Unidos en contra de Paraguay. Ese va a ser el primer partido.
2: ¡Oh!
1: ¡Válgame!
3: Luego, tenemos también el de Qatar en contra de Suiza.
2: Ahí se va a estar bueno.
3: El Qatar contra Suiza va a ser en Bay Area. Va a ser en el estadio de la Bahía de San Francisco, así se llama. Se va a llamar el estadio. Ya ves que la FIFA no reconoce marcas. No reconoce nombres.
1: No malas que quieren ir.
2: Luego, las que le suman dinerito.
3: Luego en Nueva York se va a llevar a cabo el Brasil-Marruecos. Ah, se va a estar bien perro.
2: Ay, mira. Yo pienso en la afición también. O sea, la afición se pone buena. Imagínate ver a todos los brasileños, brasileñas.
3: Oye,
2: bailando, fraudiña.
3: En Boston, muchachos, en Boston va a llegar un partido que si yo hubiera comprado boletos, no sé qué haría con este partido, la verdad.
2: Sí.
3: Y estos son los partidos que esperábamos ver en cuando se anunció que se iba a ampliar el Mundial a más selecciones. Final adelantada. Haití contra Escocia.
2: ¿Eh? Vas a ver pura pierna de todos los hombres que lleguen en falda. Ay, qué piernón, mi vida. Oye, dicen que Boston es muy bonito, mínimo vas y conoces Boston, ves piernas y te regresas.
3: Y te avientas un partidazo, Haití, Escocia, qué bárbaro.
2: Los haitianos son muy buenos, son rápidos.
1: Sí, y los escoceses también.
3: Ahí te va. Luego, en Houston, saludos a la gente de Houston. Este partido sí está, pero más o menos.
2: ¿Cuál?
3: Alemania-Curazao.
4: No, pero...
2: ¡Curazao!
4: En el de Escocia, por lo menos, van a ver escocesas bonitas. En el de Alemania vas a ir a ver alemanas bonitas.
3: O sea,
4: vas a estar en el partido. Imagínate estar en el partido Senegal contra Irak.
3: ¿Qué? No, es Senegal. Bueno.
2: Las mujeres iraquíes están espectaculares, ¿eh? Son hermosas.
3: Voy a pagar $3,000 para ir a ver...
4: Senegal, Irak.
3: O sea, morra nada más o cómo.
2: Chavos, pagarían hasta más ustedes.
3: No
2: lo dudo. Ni
1: viene
2: tantito.
1: Con masaje incluido.
3: A ver. No. Luego, en el estadio de Dallas, saludos a toda la gente de Dallas, van a tener el Países Bajos, o sea, Holanda, en contra de Japón.
2: Ah, ese está bueno.
3: Ese sí es chido, ¿no?
2: Sí.
3: Luego, también en Filadelfia, saludos a toda la bandera de allá, van a tener el Costa de Marfil en contra de Ecuador. ¿Qué tal ese?
2: Además, los ecuatorianos son buenos, ¿no?
3: Atlanta, van a tener el España, Islas de Cabo Verde.
2: Ah, bueno. A mí me gustaría ver a España. España, tío.
3: ¿Pero contra Cabo Verde?
1: O sea, ¿Rabo Verde?
2: 35-0.
3: O sea, no, ahí sí. Okay. Es como la Alemania.
4: ¿Cómo vas a ir a ver a Argentina contra quién?
3: Argentina contra Jordania.
1: ¡Oh, ese está bueno! ¡Ese está bueno!
2: Pero es Argentina, vas a ver a Messi.
3: Y luego ya el tercer partido de grupo, güey. Entonces, ojalá.
4: Ya clasificado.
3: No, ojalá y no, güey. Ojalá y no.
4: La banca vas a ir a ver de Argentina.
3: No, chale. A ver, luego tienen el Bélgica.
2: No digan eso que voy a vender.

0: partido tan gacho este nos tocó.
1: Oye, a ver, ¿vale la pena invertir tanto dinero?
0: Para ese partido no.
1: Hay gente que hipoteca sus casas y todos sus carros por ir al mundial. Claro que sí, ¿valdrá la pena?
2: ¿Agarraste boletos, hija?
1: Yo agarré boletos porque el pelón...
2: ¿Contra quién o qué?
1: El año pasado estaba comprando... ¿Ves que había como... tenías que entrar y que no sé qué, y que la rifa, que tienes que ser super VIP? El pelón fue ese VIP y dijo en voz alta...
3: Bueno, ¿y el boleto ya te llegó?
1: No, no me ha llegado.
0: Es que no, la FIFA no nos ha mandado, muchachos.
1: Entonces el pelón dijo, ¿quién quiere boletos? Y yo dije, yo. Y dijo, ok, págame, le pagué el boleto.
2: ¿Qué partidos?
1: Nos tocó el de Argentina,
2: El Salvador contra
1: Jordania. No, y de repente ya llegaron los boletos a todos menos a mí.
4: Ahora que se dio
0: No han llegado, ni a mí me han llegado,
2: ¿No ha llegado?
1: Ya llegaron, al pelón ya le llegaron y a mí no me los quiere dar.
0: No, es que la FIFA está trabajando de una manera muy extraña, te lo
1: juro. Cállate, manera extraña. Ya lo tienes, rata, dámelo.
3: De seguro se enteré en cuánto se revés. Cuidado con eso, ojo con eso, Paola.
2: Oh, están chequeando la
1: Yo reventa. Digo que ya me dé mi boleto, o si no se lo vendo, se lo revendo. Y ya. Él me lo vendió a mí.
2: ¿Un boleto?
1: Y yo se lo revendo. Yo tengo un boleto, pues voy a ir sola.
2: Oh my God, nomás un boleto.
1: Y nada más compró un boleto. Porque iba a comprar dos, pero el productor dijo, yo también quiero ir. Y ya metió la sopa y ya no fui.
0: Claro.
1: Con la persona que quería ir.
0: Pues vas con Wolfie.
1: Pero él tampoco, o sea, él quiere mi boleto y yo el suyo. Esto va a ser una golpiza.
2: Véndeselo.
3: A ver, ya el productor ya le llegó su boleto.
4: No, todavía no.
0: Es que no, ahorita no hay.
1: A nadie. Todos los boletos que compró el pelón no los ha entregado.
0: No, la FIFA no ha...
2: Cuidado con esta rata.
4: No, todavía estamos esperando.
1: No nos ha dado nada este Ratatouille.
4: ¿Qué está pasando?
1: Ah, porque también a Wolfie le compró uno en Monterrey. No le ha llegado ni el de Monterrey, ni el de Argentina, ni a mí el de Argentina.
0: Pero ahí van a llegar, muchachos. O sea, en cuanto la FIFA lo suelte, yo les aviso,
1: A mí se me hace que lo anda revendiendo, Yo ya vi un post raro.
3: Don't keep an eye on that guy. Este se los va a transear.
1: Ya lo siento, lo estoy sintiendo, estoy sintiendo el fuego.
4: De hecho, ya miré un anuncio por ahí en redes sociales que anda vendiendo boletos.
1: Yo sé, anda revendiendo nuestros boletos. Se llama Raúl Molinara.
0: No le hagan caso a esos revendedores gachos, A ver, comadre, paisano, tú compraste boletos para tu ciudad, vas a ir... 1-855-370-3100. Ahorita regresamos con tus llamadas.

0: ver, chavos, la estadística dice que 8 de cada 10 personas que van a ir a los estadios, a los partidos de fútbol ahora que está el mundial, van a ser turistas y no residentes de esa ciudad.
1: Sí, es porque que está súper carísimo, la verdad, caro. Ir está carísimo. Ahora es, comprar los boletos. Ajá. Si no vives ahí, comprar el hotel, el avión o la gasolina, el estacionamiento, la comida, la bebida.
2: Pero el turista puede, Nosotros,
1: el turista que es de Estados Unidos a México, sí. Yeah. Aquí no creo que haya tantos mexicanos que gasten tanto.
2: Pero sí vienen del norte de California, Los Ángeles, y de Los Ángeles van para el norte. Sí. Es más fácil, pienso yo, que para el turista ir a un partido que para el local, porque el local ya sabe cómo está el pedo del tráfico. Va a ser un desmadre.
0: No, pero gasta, el turista gasta más, feo.
2: Sí. Está bien, porque se prepara para eso.
0: Pero, a ver, Paisano, ¿a ti qué partido te gustaría ir? ¿Vas a ir? 1-855-370-3100. Tenemos a Juanito. Hola, Juan. ¿Qué pedo?
2: A ver el partido.
3: Buenos días.
0: Saludos, Juan. ¿Dónde vives, carnal?
3: Vivo aquí cerca de la bahía, aquí Watsonville. Aquí cerca, estamos en lo que es cerca del Levi's Stadium. Aquí está.
2: Ah, qué chido.
0: Qué chido.
1: Ay, está cerquita, mi vida.
3: Oye, vamos a tener. ¿Qué partidos? Cinco partidos.
2: Ay, güey.
3: Pero partidos muy malos.
0: No, hombre.
3: Qatar contra Cesena, Jordán contra Grecia, y luego Turquía, Paraguay.
2: ¿Ese está bueno? Está bueno. Más.
1: Oye, no, mi amor, ¿ya tienes sus boletos o no?
3: Pau, apliqué del sorteo de un año atrás y nada, no fui sorteado. Ya hice el sorteo. Apliqué para ciudades tampoco. Apliqué para, porque soy de Guadalajara, apliqué para Guadalajara tampoco, nada.
1: Ay,
3: aquí tampoco, nada.
0: Oye,
3: hay boletos, pero está muy caro, la verdad. Sí, categoría 4.
2: ¿A cuánto?
0: Categoría 4, estamos hablando allá arriba en la pajarera, mi hermano.
2: ¿Cuánto?
3: No, casi 500, 480.
1: Está de locos, están carísimos.
2: Pero la experiencia.
0: Sí. Oye, Juan.
1: Sí, pero para irte hasta arriba, mejor con esos 500, vete a verlo a un lugar ganador.
0: Ándale.
1: Invitas a tus cuates, haces una carnita asada.
0: Mejor en la casa, yo creo. La neta.
3: Sí, Pao, lo que voy a hacer, mejor voy a ir a las FIFA Fan, mejor, porque mejor voy a la FIFA Fan que ir a ver el estadio.
0: Esa es buena opción, porque sabes que en cada ciudad van a tener un fan fest.
2: ¡Ay, qué toda madre!
0: Van a tener así como
2: pantalla gigante.
0: Pantallas, chévere, sí, cotorreo. Claro. Oye, por ejemplo, imagínate también el haber aplicado a ciegas, Juan, y que te haya tocado un Jordania-Argelia.
2: Ah, la
1: no, ese va a estar bien bueno.
0: Uy, no, sí. Final adelantada,
3: tarde,
0: ¿eh?
3: Tarde, las 8 de la noche, 9 de la noche. Una cosa más, Pau, nomás no puedes defender a Pelón, pero la FIFA no acepta los boletos hasta 48 horas antes. O sea que
0: Pelón
3: no tiene boletos.
1: Oye, mi amor, pero ¿sabes cuál fue el problema? Ahí te va el problema, que el Pelón ya me enseñó sus boletos. O sea, él ya me enseñó que él ya los tiene.
3: Tiene boletos.
0: Te enseñé los partidos.
1: No es cierto.
2: Le enseñó el partido.
0: Los va a vender.
3: Antes la FIFA lo suelta.
1: Papito.
0: Cuidado.
1: Yo ya vi los boletos de él. ¿Qué? Solo que él me dice, Pao, que no los puede transferir.
0: No son.
1: ¿Sí o no, Wolfie?
4: Lo que pasa es que el Pelón, nadie le crea fama y échate a dormir.
0: Cuidado, nos va a robar.
4: No es la primera vez.
1: Es bien rata.
0: No, fíjate que no. Mira, en dado caso que no me lleguen, Pau, por cualquier
1: pero
0: cosa.
1: Ya me los enseñaste.
0: Yo te devuelvo tu dinero.
1: Ay, sí, qué fregón.
0: Que te dé el boleto.
1: No,
0: qué
1: fregón.
0: Los va a revender. Los va a revender.
1: Yo opino lo mismo.
4: Ayer yo escuché que estaba hablando con un compa de eso.
1: Sí, ya los tienes, si uno no los enseñó de su...
4: Ya estaba haciendo negocio.
0: No, mira, neta.
1: Ya me llegaron los boletos.
0: Es más, para que no se arme la controversia, les devuelvo su dinero.
1: ¡Qué Vivaldi! Me salió
0: acá el
1: tío.
0: Como ya te
1: dio
0: cuenta que son de Argentina.
2: Ya los está revendiendo.
0: No, es más, ahorita le digo a mi vieja que te devuelva tu fe.
1: No, gracias.
2: ¡Oye, llegaron los boletos!

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3: De los antojos, muchachos, se convierte como en una...
4: Godzilla.
3: No sé, Godzilla, ándale.
5: Ay, la Godzilla de los antojos.
6: Sí, como... No, pero dicen que se les antojan cosas bien locas.
3: Se convierten como en un Cookie Monster. Ay. Se convierte, no sé. Este vato.
6: Pobrecitas, pues tienen sus hormonas.
3: Se hizo viral. Porque, ¿qué crees, Pau? ¿Qué? A la mujer se le antojó una pizza.
6: Qué rico.
3: Pero con. Se van a sorprender cuántos ingredientes. Ahorita regresamos enseguida.
6: Delicioso. A tomar.

0: ¿Qué pasó?
1: Viral, viral se hizo.
2: ¿Qué se hizo
1: lo
2: viral?
1: Que es la orden de pizza de esta persona. Mm. Una mujer embarazada, agárrense. Le antoja de todo y a la hora que sea, cuidado, cuidado. Una mujer embarazada y hay que consentirle ese antojito. Porque
0: se lo merecen, oigan, les van a dar una vida y ustedes se andan quejando porque se le antoja un pepino con chocolate y un poco de queso.
1: Pero lo que pasa, Pao, también de que se les antojan ciertas cosas bien raras, tu manita.
0: Yo he escuchado amigas que se les antojan cosas bien extrañas.
2: ¿Cómo qué?
0: Así de que dulce con salado, pero bien intenso.
1: Ándale.
0: Que un pan de dulce como con salsa. Les digo, ¿qué? ¿Qué es eso?
1: Mi vieja la sargento, cuando estaba embarazada, le encantaba el pico, el pepinillo.
0: Sí.
1: Pero con nieve.
0: ¿Eh? Ay, qué raro. Sí. ¿Nieve de qué sabor?
1: De vainilla o de chocolate, por lo
0: general.
2: A mí un licuado con huevos cocidos. Hay hombres que nos pegan las manches.
1: Licuado con... ¿Pero a ti por qué?
0: Al Fe no le gusta la papaya con chimichurri.
2: Machín. No, al hombre también le dan los efectos, ¿sabía?
0: Sí,
2: ¿no?
0: Dicen que por la saliva, cuando se besa una mujer que está embarazada con su hombre, por la saliva le pasan las hormonas y por eso él también tiene antojos.
1: Ay, güey.
0: Bueno, eso lo he escuchado y lo he leído.
1: Ah,
2: okay.

0: carne.
1: Pues, ¿qué creen? La orden de pizza de este vato, muchachos, se hizo viral. Porque lo que pasa es que estaban ahí en la casa y de repente la mujer así de que, gordo, ay no, tengo antojos. Y se agarraba la pancita, ¿no?
2: Mi vida, consiéntanla.
1: Ya casi nueve, ya casi a punto de dar a luz, de parir. Ya ven que son 9 meses o 32 semanas, como algo los carros, así. Lo primero que llegue primero.
0: Algo así.
1: Y resulta, chavos, de que ándale, increíblemente, la pizza traía de todo un poco, muchachos.
0: ¿Qué traía, güey?
1: La persona, lo que es el delivery, ándale.
2: ¿Qué es de todo?
1: El delivery compartió, dijo, no, es que no puede ser. Compartió la fotografía.
2: Ay, a mí
1: y
2: me
1: se
2: encanta
1: hizo
2: la pizza.
1: Viral. A mí también,
2: Pao. Ay, qué rica es la pizza.
1: De lo mejor, de lo mejor.
2: Ay, me encanta de pepperoni. Es mi favorita. Y luego me gusta cuando le ponen pepperoni, carne, champiñones, así que le ponen un montón de cosas.
0: ¿Qué tal piña?
2: Casi no como hawaiana.
1: Ay, está riquísimo.
2: Me gusta más es que de pepperoni.
1: ¿Y le pones jalapeño o no?
2: Le puedo ponerle jalapeño, puedo ponerle champiñones.
1: Tiene que tener jalapeño.
2: ¡Qué rico!
1: Y su quesito así en la orillita también de repente.
0: ¿Cuál queso?
1: Qué rico. Pues,
2: a mí me encanta con queso en la orilla, es mi fav.
1: Esta fue la orden, muchachos, ¿ok? Esta fue la orden. Una large hand toss pizza, o sea, estamos hablando de una pizza grande.
2: ¿Tiene orilla de queso o no queso?
1: No, no, eso no lo... Ah, bueno, pero ahí te va. Triple pepperoni.
2: Delicia.
1: O sea, no doble, triple.
2: ¡Qué rica!
1: Estamos hablando de que tenía demasiado pepperoni. Extra cheese.
2: ¡Qué rico!
1: Luego, banana peppers. Banana peppers son como el Anaheim.
0: Ah, ok.
1: Pero, o sea, no tan picos son. Dice, light jalapeños. O sea, sí lo quería picosito, pero no tanto.
0: ¡Oh, my God!
1: Half chicken, half mushrooms, half caramelized onions.
2: Ay,
1: también.
2: Qué rico.
1: Le pusieron,
2: tengo hambre.
1: Lo que son las cebollas caramelizadas. Luego le pusieron la mitad con olives, o sea, con las aceitunas. Light sauce. No sé de cuál tipo de sauce, pero le ponen light sauce. Y luego, aparte también, muchachos, una nota que dice... Bro, yes. I know this looks insane. Dice, sí, yo sé que esto parece de locos. Y tal vez te has de preguntar qué rollo con esta orden. Pero soy una persona que está casada con una mujer embarazada. Así de que yo ya estoy listo para lo que me preguntes. Dice, le tengo más miedo a ella de lo que tú me vayas a preguntar.
2: Ay, güey.
1: Dice, te prometo, esta es la orden. Por favor, háganla, porque de repente...
2: Sí, se está jugando.
1: Sí, dice, claro. Dice, no, esta persona...
0: Una capirotada esa madre.
2: Oye, no, pero...
0: Sí, güey.
2: Fíjate que no la escucho tan rara. La escucho intensa de muchos ingredientes. Pero no es como de que... ¿Ves que hay pizzas de Nutella? O sea, imagínate una de Nutella con pepperoni y jalapeño. ¿Eh?
0: Y que le echen Snickers, chocolates, Doritos,
2: sí, hay de esas.
0: Elote.
1: Oye, hay gente...
0: Esquiros.
1: Mujeres embarazadas... Que se les ha antojado comer pasta de dientes, güey.
2: Ay, no es cierto.
1: Sí, la agarran y la chupan.
2: Ay, qué horror.
1: ¿Es neta?
2: No.

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1: ¿Qué tal? Muy buenos días. Les saluda Eli Venegas y este es el breve informativo del bueno, la mala y el feo. Cuba alerta sobre crisis humanitaria ante posibles acciones militares de Estados Unidos. El gobierno cubano advirtió este miércoles de que una agresión militar estadounidense contra la isla provocaría una crisis humanitaria, además de un baño de sangre para ambos países. El canciller cubano Bruno Rodríguez argumentó, además en redes sociales, que no hay razón o pretexto para que el gobierno de Estados Unidos considere a Cuba una amenaza y persiga atacarla para cambiar su sistema político o su gobierno. Los otros dos hijos del Chapo Guzmán estarían negociando su entrega con Estados Unidos, según LA Times. Iván Archibaldo y Jesús Alfredo Guzmán Salazar, identificados como líderes de la facción de los Chapitos del cártel de Sinaloa, estarían negociando con autoridades de Estados Unidos una posible entrega pactada. Así lo dio a conocer el diario Los Angeles Times, el cual señala que ambos hijos de Joaquín el Chapo Guzmán sostendrían contactos con autoridades estadounidenses desde hace al menos un año. Enfermera asesinada en Illinois fue atada, golpeada y estrangulada por su exnovio durante más de 7 horas. Una grabación de audio de más de 7 horas se convirtió en una de las principales pruebas en el caso de asesinato de una enfermera en los suburbios de Chicago, un crimen que ha conmocionado a la comunidad de Schaumburg.
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0: 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Señoras y señores, buenos días, buenos días, buenos días, buenos días, buenos días. Ya casi es viernes. Hoy es jueves.
1: Así es, pero ya un día más y es viernes.
0: Otro día, ya se ha ido. Qué bárbaro. Buenos días, son las 10 de la mañana con 3 minutos. Que no se le haga tarde. A esta hora de la mañana despedimos el show del bueno, la mala y el feo. Arrancamos con el show del Cascabel y compañía. Les queremos platicar algo, señoras y señores, no queremos espantarlos, obviamente, simplemente queremos dejarles saber que la escuela secundaria de Bakersfield fue puesta en cierre de emergencia, Lockdown, que es la VHS, mientras oficiales investigan el reporte de una persona con un rifle cruzando el jueves esta mañana. La policía de Bakersfield informó que el reporte se recibió alrededor de las 8:55 de la mañana. Los oficiales llegaron a la escuela en minutos, según BPD o el Departamento de Policía de Bakersfield. La escuela fue puesta en lockdown mientras los oficiales del Distrito Escolar Kern High y la policía de Bakersfield realizan la investigación. La policía dijo que no se realizaron disparos. Se espera que el cierre sea levantado en breve. Las autoridades informaron que las personas que hicieron el reporte o la persona que hizo el reporte se negó a proporcionar información adicional o datos de identificación y llamó desde un número bloqueado. Ahí es donde yo me pongo a pensar, imagínate si alguien llama a la policía con número bloqueado y que la policía no sepa ni quién llamó, eso sí se me hace así como que, hello, ¿en qué mundo? ¿1980 o qué?
1: Pero por una parte está bien por los testigos secretos, cuando no quieren esta información de cuando miraron un asesinato o algo, está bien.
0: Eso lo entiendo.
1: En este caso, pues estamos hablando de una escuela donde hay muchísimos estudiantes.
0: Y es que yo por experiencia propia y personal le tengo miedo a ser testigo. Yo fui testigo de un asalto cuando vivía en San Fernando y tuve problemas bastante serios con una pandilla a causa de eso. Todo.
1: Entonces, por eso yo pienso que está bien que, pues,
0: sí,
1: no sé.
0: Sí, sí, sí, la verdad que sí, porque ni yo quise ser testigo. Imagínate que veo un asalto y estaba yo platicando con una señora y llega la policía y le dice la señora a la policía, él vio.
1: Imagínate.
0: Y yo le digo, no. Y dijo, sí, tú viste. Yo te vi que estabas viendo y que me suben a la patrulla y yo sin papeles, sin hablar inglés, ya sabrás cómo me puse.
1: Me imagino, pero bueno. Sí, hay que tener mucho cuidado y sobre todo, pues, esperemos que no pase a mayores y que haya sido fuera de la escuela.
0: No, y ojalá que sean rumores, ¿no?
1: Sí, que sean rumores y que en caso de andar alguien armado, pues que esté fuera de la escuela.
0: Exactamente, y bueno, señoras y señores, pues aquí arrancamos el show del Cascabel y compañía. El día de hoy vamos a ir con temas interesantes como siempre. Y por supuesto, en esta hora vamos con los signos zodiacales, porque hay personas que no empiezan su día hasta que no escuchan su signo zodiacal.
1: Así es, y ya ves que hace días hablamos acerca de cómo el gobierno, si le debías el child support a los niños, te iban a bloquear, por así decir, tu pasaporte, o pues a no dártelo en caso de que lo solicitaras. Pues déjame decirte que otra agencia se suma a esto.
0: Ah, caray.
1: Ya no nada más el child support, y de eso vamos a estar hablando.
0: Bueno, también vamos a hablar de temas de interés. Hay algo que está dando vueltas, no sé si ya

0: hayan escuchado, pero se dice que la inteligencia artificial puede estar afectando la inteligencia de nuestros niños.
1: ¡Tan, tan, tan, tan!
0: De eso y mucho más. Mientras tanto, señoras y señores, al igual que todos los días, en este programa siempre le damos gracias a Papá Dios, así que le damos gracias y le damos gracias a usted por su amable sintonía, gracias por preferirnos y gracias por contestar. Yo solo escucho 96.9 La Caliente, con el show del Cascabel y compañía cada vez que le preguntan.
1: Así es.
0: Así que te invito para que levantes tus manos con alegría, baja tu cabeza con humildad y repite con nosotros si es que quieres diciendo: gracias, Señor, por la oportunidad de vida, sin saber siquiera si al final del día llegaré. Y como si hoy fuera el último día de mi vida, déjame vivirlo en plenitud. Entre los que me aman y los que me odian, para preferir la paz de la guerra. Amén. Bendiciones para todos. Arrancamos con el show del Cascabel
1: y compañía.

0: 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Seguimos aquí en el show del Cascabel y compañía.
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2: ¿Ya dijeron que vamos a regalar boletos para el cine?
1: No dijimos, pero ¿sabe qué? Ayer la güera le mandó saludos, dijo, me saludas a la viejilla.
2: ¿Así te dijo?
1: Así me dijo.
2: Es que ella es muy llevada conmigo.
1: No, es que dijo que ella se le hizo poquito tarde, pero ahí estuvo, que pero, ¿dónde estaba usted?
2: No, de
1: la... Eso fue lo que me dijo, ¿dónde está Casimira?
2: Te da su positivo para la güera, te da su positivo, claramente. Ah,
1: también para Lorenzo, también llegó Lorenzo.
2: ¿Oh, llegó Lorenzo?
1: También llegó.
2: Mira que Lorenzo tú.
1: Sí, también llegó ahí.
0: Oiga, ¿y los boletos?
2: Oh. ¿Ya dijeron de los boletos?
1: Pues usted iba a decir.
2: Ah, de veras, yo iba a decir, ¿verdad?
1: Ay, no le digo, pues, doña Casi.
2: Bueno,
1: si empezamos a hablar de otra cosa y se le olvida.
2: Sí, pues, todo se me olvida a mí, mija. Si quieren ganar boletos para el cine, Reading Cinema Valley Plaza 16 con IMAX, manda la palabra películas al número de la cabina.
1: ¿A cuál es?
2: Es el número...
1: Yo le digo. 661-842-0969.
2: Ay, qué bueno.
0: Qué bárbara. Bueno, vamos a irnos con los signos zodiacales para el día de hoy. Vamos a ver qué le deparan los astros a las personas que nacieron como yo bajo el signo de Aries.
1: Aries, hoy amaneces con energía de yo puedo solo. Pero cuidado, porque también podrías terminar peleándote con el microondas o contestándole feo al GPS. En el amor, alguien te anda observando más de lo normal. Y en el dinero... No compres cosas nomás porque dicen oferta.
2: ¿Oíste, Cascabel?
1: ¿Oíste, Cascabel?
0: Vamos con Tauro.
1: Nada de ofertas. Nada. ¿Qué me acababas de decir?
0: Pues sí.
1: Que estaba en oferta.
0: Estaba en oferta.
1: Tauro, traes antojo de consentirte y se vale, pero en tu cartera anda pidiendo auxilio. Hoy es un buen día para cerrar ciclo, limpiar el cuarto o borrar mensajes que ya nomás te hacen hacer corajes. Un chisme llegará solito a tus oídos, amigos de Tauro.
2: Y a ver a Géminis, ¿cómo le va a ir para Géminis?
1: Para Géminis, hoy tu lengua va más rápida que tu cerebro, así que cuidado con lo que dices, porque podrías soltar una verdad incómoda en el momento menos indicado. En el amor, alguien quiere atención y tú ni cuenta te das.
2: ¡Hoy no más! ¡Cáncer!
1: Anda sentimental y cualquier canción te puede llegar directo al corazón, pero ojo... No confundas nostalgia con ganas de volver con esa persona tóxica. Hay alguien del pasado que podría aparecer con un hola perdido.
2: ¿Ese cuál fue?
1: Cáncer.
2: No puede ser. No sí, puede ser.
1: Ese es el de usted, doña Casi.
2: Pues por eso te digo que no puede ser, Leo.
1: Leo, hoy quieres ser protagonista y sí lo vas a lograr. Aunque sea por andar haciendo drama en el grupo familiar. Buen día para entrevistas, selfies y ligar. Nomás bájale dos rayitas a los celos porque luego espantas.
2: ¡Uy, uy, uy, Virgo!
1: Traes mente de detective. Hoy descubres algo que no te cuadraba. También es buen día para poner orden en tus gastos y en

0: tus emociones. Y sí, alguien anda esperando ese mensaje tuyo que nunca llega.
1: Uy, no más. Uy, China.
0: ¿Qué pasó?
1: Fíjate que estaban dos amigas tomando café, así como a veces se ponen las amigas a tomar café. Y una se acababa de casar y le dijo, oye, ¿cómo te fue en tu matrimonio? Dijo, ay, me siento traicionada por mi marido. Dijo, ¿por qué tú? Dijo, mira, cuando yo lo conocí, me dijo que trabajaba en un banco. Y dice la otra, ¿y cuál es la traición? Dijo, sí, trabaja en un banco ahí en el parque boleando zapatos.

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2: Hoy, vámonos a los signos que nos faltan del zodiaco zodiacal. Ya fui a pasar unos, ahorita vamos con Libra, ¿verdad?
1: Así es, y para los amigos de Libra, tu problema hoy será decidir, ¿me porto bien o me vale? La balanza anda peligrosa, en el amor hay química con alguien que según tú, ni te gusta. Claro que sí, Libra.
2: Así dice uno, no me gusta, pero tampoco me quito.
1: Exacto, es lo que dice Libra.
2: Escorpio.
1: Hoy tienes mirada del FBI y energía, a mí no me engañan. Vas a notar mentiras rapidísimo, en el amor podrías recibir una indirecta bastante directa. Y cuidado con los impulsos, porque luego mandas mensajes de los que te arrepientes.
2: ¡Sagitario!
1: Andas inquieto, aburrido y con ganas de escapar, aunque sea a la tienda. Necesitas cambiar rutina, porque ya te estás desesperando. Allá, hoy alguien podría invitarte a una salida improvisada, y ahí puede empezar algo interesante.
2: ¡Ahora sí, Capricornio!
1: Andas muy trabajador, pero también muy mandón. Respira, no todos hacen las cosas a tu ritmo. En el dinero llega una oportunidad buena, pero tendrás que moverte rápido. En el amor, alguien te admira en silencio, amigos de Capricornio.
2: ¡Acuario!
1: Tu creatividad anda bien al 100 y hoy puedes sacar una idea buenísima. Eso sí, no te distraigas tanto viendo videos ni el caso. En cuestiones románticas, alguien quiere saber si contigo hay futuro, aunque no se atreve a preguntar.
2: ¡Piscis!
1: Hoy tu intuición anda poderosa, así que hazle caso a esa corazonada. Buen día para reconciliaciones, música y pláticas largas. Pero no idealices a quien apenas te respondió una historia. Tranquilo, romántico.
2: ¡Ey, ahí está! ¡Uy, China!
1: ¿Qué pasó?
2: Fíjate que estaban tres amigos en un garachi platicando, tomándose una cerveza, y uno de ellos les confió un problema. Le dijo, fíjate que fui al doctor con mi mujer y me dicen que mi mujer sufre de falta de orgasmo.
1: ¡Ah, caray!
2: Y dice, y no sé pues cómo hacerle. Y le dijo un amigo, pues yo te ayudo.
1: Dijo, yo sé que tenga eso.
2: Dijo,
1: yo voy a hacerlo.
2: Yo soy tu amigo y para eso son los amigos.
1: Sí, para ayudar a la mujer, claro.
2: Y dijo, ¿de veras me ayudarías? Y le dijo, sí. Y dijo, pues espérenme aquí en el garage. Y se esperan los dos en el garage y de repente que se oye, adentro de la casa.
1: ¿Cómo?
2: Y el amigo le dice al otro, si tú y yo no supiéramos lo que es el orgasmo, diríamos que se la está clavando.

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0: Oigan, quedamos de platicarles acerca de la inteligencia artificial y algunos expertos dicen que la inteligencia artificial está afectando la inteligencia de nuestros hijos.
1: Eso dicen.
0: ¿Qué dicen los expertos? Bueno, pues la inteligencia artificial puede afectar a los niños de manera positiva y de manera negativa, dependiendo del uso que se le esté dando, la edad del niño y el acompañamiento del adulto. Acuérdense, algo bien importante. Ahora, ¿cuáles son los efectos positivos? Es que la inteligencia artificial puede adaptarse a ejercicios y explicaciones al nivel de cada niño, ayudándolos a aprender a su propio ritmo. Por eso es positiva la inteligencia artificial. Por ejemplo, aplicaciones educativas que corrigen los errores, traducciones automáticas para ayudar.

0: ayudarles a ser bilingües o ayudarles a entender algún problema o situación. Asistencia para matemáticas y lectura. La inteligencia artificial ha demostrado que es una excelente guía o maestro a la hora de enseñar a nuestros hijos tanto a traductores automáticos, matemáticas y lectura. Además, mayor acceso a información. Los niños pueden encontrar respuestas rápidas, explorar temas nuevos y desarrollar curiosidades. Además del desarrollo de habilidades digitales, aprender a usar la inteligencia artificial de pequeño los prepara para trabajos y tecnología del futuro. Es lo bueno. Apoya en necesidades especiales. La inteligencia artificial puede ayudar a los niños con dificultades de aprendizaje, discapacidad visual, problemas del habla, autismo, mediante asistencia y herramientas adaptadas. Ahora, ¿cuáles son los riesgos negativos?
1: A ver.
0: No depende tanto de la tecnología, pero sí. Si los niños usan la inteligencia artificial para tareas completas, pueden desarrollar menos pensamiento crítico, menos creatividad,
1: sí, es cierto,
0: y menos capacidad para resolver problemas si no hay el acompañamiento de un adulto que cuide que el niño no le diga a la inteligencia artificial, hazme esta tarea.
1: Exacto.
0: En vez de ayúdame a entender esta tarea.
1: ¿Cómo a entender esta tarea? Porque también hace poco estaban demandando a la inteligencia artificial, en específico al GPT, porque fue donde se apoyó uno de los que hizo la última balacera en una escuela, en una universidad.
0: Sí.
1: Entonces decían que por qué la inteligencia artificial le había dado la estrategia a este fulano, y decían los expertos que la inteligencia artificial está para ayudar, pero ella no sabe
0: si lo vas a
1: utilizar para algo bueno o para algo malo. Dice, te ayuda bien, te ayuda a hacer un texto, a comprender ciertas cosas, uh-huh, o simplemente armar canciones, a escribir un libro te puede ayudar la inteligencia artificial. Entonces, si tú le dices que quieres hacer un video acerca de X cosa, ella te va a dar las pautas a seguir, uh-huh, más no le estás diciendo porque quiero hacer esto.
0: Exacto, y es por eso que los expertos dicen que a la hora de educar a nuestros hijos con la inteligencia artificial, tenemos que estar presentes.
1: Exacto, nada de dejarlos solos con la inteligencia artificial.
0: Ahora, se dice que los niños que usan mucha inteligencia artificial han demostrado tener menos interacción social. Pasar demasiado tiempo con la pantalla puede afectar la comunicación de cara a cara, puede afectar las amistades y el desarrollo emocional. Además, información incorrecta. Oiga usted esto, la inteligencia artificial puede equivocarse, inventar datos. Los niños pequeños pueden creer todo lo que leen sin cuestionar, y ahí está la diferencia.
1: Exacto.
0: Por eso debe estar un adulto a su lado. La privacidad y la seguridad. Algunas aplicaciones recopilan datos personales, conversaciones o hábitos de menores. Además, puede manifestar contenido inapropiado. Sin supervisión, el niño podría acceder a respuestas violentas, falsas o no adecuadas para su edad. Y puede afectar el impacto emocional. Compararse con contenido generado por la inteligencia artificial o depender demasiado de la asistencia virtual puede afectar la autoestima, la atención y la tolerancia a la frustración. ¿Qué recomiendan los expertos?
1: A ver, ¿qué dicen los expertos?
0: Hay que supervisar el uso de la inteligencia artificial según la edad. Hay que limitar el tiempo frente a las pantallas. Hay que enseñar a verificar información. Usar la IA como apoyo, no solo como reemplazo de aprendizaje, y hablar con los niños sobre la privacidad y la seguridad. En conclusión, la inteligencia artificial no es ni buena ni mala por sí sola. Los niños, su impacto y la dependencia del equilibrio, educación, supervisión, tiempo de uso y calidad de herramientas es lo que va a ser de gran ayuda para la educación. Así que las personas que están dependiendo demasiado de la inteligencia artificial para cuidar o entretener a sus hijos podría ser otro grave problema, como cuando le sueltas un celular y puede ver lo que ellos quieran.
1: Exacto, y es que los niños a veces no se fijan dónde se entran. Si tú les dejas el internet abierto a un niño, ellos están buscando todo lo que pueden.
2: Si hasta uno de adulta ya cuando siente ya está metida en otras páginas.
1: Simplemente el YouTube.

0: hay muchas madres que les dejan el teléfono con el canal de YouTube a los niños. Y cuando menos se acuerdan, escuchan algo que no deberían de escuchar los niños y empiezan a ver cosas que no deberían de ver un niño.
1: Es cierto. Uy, China.
0: ¿Qué pasó?
1: Fíjate que llegó una señora bien contenta a la casa y le dijo el marido, ¿qué tal te fue con el ginecólogo? ¿Qué tal te fue con el ginecólogo?
0: Ajá.
1: Sí. Le dijo, ¿qué tal te fue con el ginecólogo? De que estaba fumando el señor en ese ratito.
0: Ah, ok.
1: Entonces le dijo, ¿qué tal te fue con el ginecólogo? Y le dijo, pues me fue bien, me dijo que tengo que hacer el delicioso 3 veces a la semana. Dijo, venga, empecemos de una vez, mi amor. Y dijo ella, no, mi amor, me dijo que remedios caseros para nada.

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0: 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Y bueno, señoras y señores, no se le olvide que si quiere ganar boletos para el cine, envía la palabra películas al 661-842-0969.
1: Y ya ves que anteriormente habíamos hablado que los que debían child support les iban a suspender o a revocar el pasaporte americano.
0: Eso es correcto.
1: Pues ahora el IRS también dice presente.
0: ¿Cómo?
1: Así como lo escuchas. Muchas familias aquí en Estados Unidos el pasaporte pues representa mucho más que un documento. Es la posibilidad de viajar a visitar a nuestros padres, asistir a una emergencia familiar o simplemente regresar a casa por unos días, ¿cierto o no?
0: Correcto.
1: Pero muchos desconocen que tener una deuda con el tío Sam, o sea, con el IRS, puede convertirse en un problema serio al momento de viajar.
0: Tómala.
1: Y es que actualmente el gobierno federal tiene autoridad para negar la admisión o renovación de pasaportes a personas con ciertas deudas tributarias pendientes. El monto necesario para entrar en esta categoría ya lo definió el IRS. ¿Cuánto tienes que deberle al IRS para que puedan bloquear tu pasaporte y sea

0: No nos valga nada.
1: Say it, say it.
0: ¿Cuánto cree usted?
1: Unos $1,000.
0: No, señora.
1: No. $2,000.
0: No, señora.
1: $3,000.
0: Señora, más arriba, señora.
1: $10,000.
0: Más.
1: $50,000.
0: A little more.
1: No, ya no llega.
0: $64,000. $64,000 en impuestos federales, impagos, incluyendo multas e intereses. O sea, si tú debías $2,000, pero ya vas en 64,000, ya calificas para que te revoquen o te suspendan tu pasaporte.
1: Es que los intereses se van bien rápido.
0: Exactamente, y cuando esto ocurre, la agencia puede certificar la deuda ante el Departamento de Estado, que posteriormente va a tomar medidas relacionadas con el pasaporte. Eso significa que el gobierno podría negarte un nuevo pasaporte, rechazar la renovación del actual, incluso revocar el documento vigente en ciertos casos. Y esta medida aplica principalmente a contribuyentes con deudas acumuladas durante años y que ya enfrentan acciones como embargos o retenciones. Entonces, ¿quiénes tienen menos, por así decirlo, menos riesgo de perder el pasaporte?
1: ¿Quiénes?
0: Pues no todas las personas con impuestos pendientes están en peligro inmediato. El programa está enfocado en contribuyentes con deudas muy elevadas y sin acuerdos activos con el IRS. Si tú tienes ya un acuerdo con el IRS, bueno, pues ya no estás en este peligro. Pero quienes deben unos cientos o miles de dólares, ya están trabajando en un plan de pago, tampoco les va a afectar. Pero si tú no has llegado a un acuerdo con el tío Sam, agárrate, porque esta medida te va a aplicar. ¿Y cuáles impuestos son los que entran o cuentan para esta regla, por así decirlo?
1: A ver.
0: Dicen que la disposición incluye diferentes obligaciones fiscales federales. Entre ellos están los impuestos sobre ingresos personales, algunos impuestos empresariales, penalidades civiles, multas o acumulaciones e intereses. O sea que si el juez le ordena pagar, también ahí entra.
1: ¡Ven nomás!
0: Y el IRS explica que una vez enviada la certificación al Departamento de Estado, generalmente no se aprueban nuevas solicitudes de pasaporte hasta que la situación fiscal quede resuelta, o sea, en cero balance. Si ya estás fuera de Estados Unidos, déjame decirte que el gobierno puede emitir un pasaporte temporal o de validez limitada para permitir que la persona regrese directamente a Estados Unidos. Sin embargo, eso no va a eliminar la deuda ni garantiza que pueda renovar normalmente el documento después.
1: ¡Ve nomás!
0: Así que si tú te quieres ahorrar estos problemitas con el IRS,
1: ponte a cuentas.
0: Exactamente. Haz un plan de pagos con el IRS. Ofrece diferentes opciones llamadas ofertas de transición, que ayuda a algunos contribuyentes a negociar sus deudas tributarias. Muchas de las veces, si dices que vas a pagar cierta cantidad, o sea, te dan opciones y dices voy a pagar tanto, se elimina la deuda por completo. O en otro caso, llegas a un acuerdo de pagos, estar dando mensualmente un pago hasta que se liquide la deuda por completo. Además, bueno, pues el IRS mantiene disponible una plataforma oficial donde los contribuyentes pueden revisar saldos y configurar sus pagos en línea. Lo que sí hay que considerar es que, pues nosotros los latinos dicen, los problemas fiscales suelen mezclarse con gastos médicos, inflación y deudas acumuladas tras años complicados económicamente. Entonces hay que, aunque no tengamos dinerito, hay que llegar a un acuerdo de pago.
1: Es la mejor opción.
0: Así es.
1: Bueno, pues ahí quedó claro. Oye, China.
0: ¿Qué pasó?
1: Fíjate que estaba un muchacho en una funeraria y se sacó una foto adentro de un cajón. ¡Haz! Una selfie.
0: Ajá.
1: Y se la mandó a su novia y le dijo, ¿qué estás haciendo? Dijo, estoy buscando un ataúd porque me muero por verte.

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0: Eso. Oigan, con lo que les voy a decir, vamos a aprender los empleados y los jefes. Hoy vamos a hablar, tijerear de forma positiva aquellas personas que son jefes.
1: ¡Ay, ay, ay!
0: Aquellos jefes que desean mantener a sus empleados motivados.
1: ¡Uy!
0: Tú vendes carros, trabajas en un taller, trabajas en el field, cualquiera que sea tu dedicación, empleo, bueno, pues es importante saber cómo ser un buen líder, porque muchas veces nosotros creemos que somos buenos líderes, pero dicen los expertos que para ser líder casi casi hay que nacer siendo líder.
1: Exactamente, eso dicen.
0: Ahora, un jefe que quiere mantener motivado su equipo normalmente combina varias cosas. ¿Cuáles son?
1: ¿Cuáles son esas cosas?
0: Claridad, respeto, reconocimiento y oportunidad de crecimiento. No se trata solo de animar a la gente, sino de crear un entorno donde el trabajador tenga sentido y sea sostenible. Ahora, algunas prácticas suelen funcionar mejor. Ahí le voy. Punto número uno.
1: Viene de ahí.
0: Dar objetivos claros. La gente trabaja mejor cuando entiende qué se espera de ella y por su trabajo, que es importante. Si una persona no tiene claro cuál es su desempeño dentro de la compañía y qué se espera de ellos, pues van a trabajar como robot, como Dios le dio a entender.
1: Tan, tan, tan, tan.
0: Número 2.
1: Viene.
0: Reconocimiento en el trabajo. El reconocimiento frecuente y específico suele motivar más que solo criticar errores. Un hiciste esto muy bien, por esa razón tienes este privilegio, por así decirlo.
1: Ajá.
0: Pero si siempre estás diciendo solo lo que hacen mal, eres un mal líder.
1: Tan, tan, tan, tan.
0: Tienes que reconocer a la persona cuando hace un buen trabajo. Y si le puedes dar un incentivo, mejor. Número 3. Escucha de verdad. Pedir opiniones y tomarlas en cuenta hace que los empleados se sientan valorados, no solo supervisados, sino que se sienten parte de la compañía.
1: ¡Ay!
0: Número 4. Evita micromanagement o evita tener, digamos, barberos del jefe.
1: ¡Sí, esos hay muchos!
0: La confianza aumenta, la motivación y la responsabilidad cuando todos se sienten parte de la compañía, no solo el achichincle que se siente parte de ser jefe, y no es jefe, solamente es barbero del jefe, eso que quede claro.
1: Ajá.
0: Número 5. Oportunidad de crecimiento, capacitación, nuevos retos, posibilidades de ascenso, ayuda a que la gente no solo se estanque, sino que quiera un poco más y más. Ellos quieren ser como el jefe y para ello trabajan duro.
1: Muy duro.
0: Entonces reconocerlo y darle la oportunidad motiva no solo al que puede ser un jefe, sino a otros que vienen detrás también queriendo
1: ser jefes.
0: Ser justo y consistente. El favoritismo destruye la motivación muy rápido. Las reglas, decisiones deben aplicarse de forma equilibrada. Aquí no hay vaca sagrada, parejo para todos. Número 7. Cuida la carga de trabajo. Un equipo agotado puede seguir produciendo un tiempo, pero pierde el compromiso y la creatividad. Presionarlos no solamente hace peores trabajadores,
1: ajá,
0: sino que hace gente desmotivada y dicen, pues aquí me tratan como esclavo, la esclavitud ya se abolió.
1: Ya se abolió, exacto.
0: Número 8. Dar retroalimentación útil. La crítica funciona cuando es concreta, respetuosa y acompañada de soluciones. Pero si solo criticas, criticas, criticas, criticas, ese empleado se va separando de la compañía emocionalmente hablando y obviamente físicamente. Número 9. Jefe, practica con el ejemplo. La actitud del jefe incluye mucho puntualidad, responsabilidad y respeto suele replicarse en el equipo. Pero si el jefe llega tarde, el jefe no cumple con sus promesas, el jefe es irresponsable, los achichincles dicen, no, pues

0: si lo hace el jefe.
1: ¿Por qué yo no?
0: Número 10 y último, hay que crear un ambiente seguro. Las personas trabajan mejor cuando pueden hablar, equivocarse, proponer ideas sin miedo constante. La motivación suele venir sola. Generalmente aparece cuando los empleados sienten que su trabajo tiene valor, se les trata con respeto y que puede crecer y el esfuerzo vale la pena. Entonces ahí todos trabajarán hacia la misma dirección.
1: Exactamente. Ahora mi pregunta va para ti que nos estás escuchando. ¿Tienes un jefe o tienes un líder?
2: Ey, fíjate, yo aquí yo siento que soy buena jefa, la verdad.
1: Sí, usted lo dijo muy bien.

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0: 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Señoras y señores, seguimos aquí en el show del Cascabel y compañía. Ahí viene la hora del dedazo para que se prepare con su buen dedazo positivo, negativo, sanguinario. Puede mandarlo también como mensaje de texto al 661-842-0969 o a ese mismo número como mensaje de voz.
1: O entrar en la aplicación móvil en tu teléfono inteligente y ahí donde está el micrófono, ahí nos dejas tu dedazo también.
0: ¡Vámonos al tema!
1: Doña Casimira García Gurrola.
0: Dígame, Marina Moreno, la china.
1: Hoy vamos a hablar de qué cree.
0: Hoy vamos a hablar de... ¿De qué vamos a hablar?
1: De las cosas más ridículas que hacemos cuando estamos enamorados.
0: Ah, yo pensé que ibas a decir de las cosas más ricas que...
1: ¡Ay, ay, ay, ay, ay!
0: A ver, vamos a ver qué ridículas hacemos cuando estamos enamoradas.
1: Porque el amor, pues, pone bien a toda la gente, ¿a poco no?
0: Nos pone de buenas.
1: Exacto.
0: Y no nomás de buenas, nos ponen a veces también diferente. En cuatro, así como queriendo salir corriendo.
1: Y todos, óyalo bien, todos en algún momento hemos hecho algo, si no es que medio ridículo por completo, ¿cierto o no?
0: ¿Cierto?
1: Por alguien, ya sea que nos gustaba, o que nos gustó en ese momento, o que lo encontrábamos muy bien parecido.
0: Atractivo.
1: Exacto, pero cuando uno está enamorado hace cosas que normalmente jamás haría.
0: A ver...
1: Dicen que hay personas que manejan para ver a alguien 10 minutos hasta 3 horas.
0: Ahí te hablan, Cascabel.
1: Otros se quedan despiertos hasta las 2, 3 de la mañana esperando un mensaje que a veces nunca llega.
0: Ahí te hablan que decir clarito.
1: Algunos revisan a ver si ya miró la historia que subió a las redes sociales. Y nada más que nada.
0: A ver si le dio like a tu videíto, Cascabel.
1: ¡Exacto! Oh. También hay quienes hasta escuchan canciones tristes pensando en esa persona.
0: Otro año ya se ha ido. Tantas cosas han cambiado.
1: ¿Verdad, Cascabel?
2: Oiga, qué bárbaras son mis amigas.
1: Oye, y ni hablar.
2: Venga.
1: Ni hablar de lo...

0: los que cambian por completo la personalidad. Cuando les gusta a alguien, que ahora les gusta el gym.
1: Ahora ya, andan levantando pesas.
0: Y nada más la consiguieron y dejan el gym. ¿Era cascada?
2: Oh, pues.
0: También, bueno, que ahora adoran el fútbol, que ahora les gusta el café, cosa que antes nunca tomaban. O todo lo que la otra persona hace, a ellos les encanta, ¿cierto
1: sí,
0: o no?
1: Sí, sí, cierto.
0: ¿Cierto o no? Ahora yo quiero que me diga, doña Casimira García Gurrola.
1: What happened?
0: ¿Cuál es la cosa más loca, ridícula o intensa que usted hizo por amor?
1: Aprender inglés.
0: ¿En serio?
1: Sí, porque me enamoré de un moreno que no me entendía y le dije, what's up, baby, now I'm speaking English, no problem, let's do it right now with Vaseline.
0: ¡Doña Casimira! ¿Tú, Casca, te acuerdas de algo?
2: ¿Algo que haya hecho por amor? No, fíjate que no, yo no he hecho muchas cosas por amor. Más bien he hecho muchas cosas por desamor.
0: ¡Ay, ay, ay! ¿Por qué dicen los expertos que todo cambia cuando uno está enamorado? Que dicen los expertos que hasta la dignidad luego desaparece.
1: Sí, sí, cierto, sí, cierto.
0: Entonces los dejo con esa pregunta. A ver, ríe un rato. Recuerda qué es lo que tú has hecho cuando has estado enamorado. ¿Cuál es la cosa más ridícula? Si la quieres compartir, también se vale.
1: Oye, no vaya a ser como el muchacho que estaba en la cama con su novia y le dijo, de todas las cosas que yo hago, ¿cuál es la que más te gusta? Se le queda viendo ella y le dice, me gusta mucho cuando me da la tarjeta de crédito.
0: Mejor el cash, ¿no?
1: Pues sí, en efectivo.

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0: 96.9.
1: La hora del dedazo.
2: ¿Qué pasó? Era 96.9 la caliente. Ah, bueno, faltó.
0: No, no, dedazo para la China que se durmió en los laureles.
2: No, yo estaba esperando a que dijeras 9 para empezar con la caliente.
0: Ah, bueno. 96.9.
2: ¡La caliente! ¡So!
0: Señoras y señores, arrancamos la hora más controversial de la radio. La hora sanguinaria, la hora venenosa, la hora del dedazo.
2: ¿Tienes dedazo? Márcale, área 661-842-0969. Recuerda bajar nuestra aplicación, es muy fácil. Ahí nos puedes mandar dedazos, nos puedes mandar saluditos. Puedes practicar con nosotros así bien facilito.
3: Oye, quiero, antes de que se me olvide, quiero poner un dedazo para una amiga que no me acuerdo cómo se llama, porque es la amiga de mi amiga.
2: Ah, ok.
3: Fíjate que en su Facebook vi que puso, me gusta vender fotos y videos de contenido.
2: Fotos y videos de contenido. Ey,
3: entonces dije yo, ni modo que sea pastelera, no creo.
2: Pues no, pero es que ponen el piecito, ponen una de lencería.
3: Sí, entonces ahí.
2: ¿Y no te gustaría haberlo puesto?
3: Ey, entonces ya últimamente está la gente cambiando de trabajo. Mira, van al gimnasio a hacer zumba. Ajá. Van a operarse a Guadalajara, Tijuana, se ponen boobies, se ponen pompas.
2: No, me parece que ya en algodones ya están operando también.
3: Ah, para que vean. Y luego ya no son trabajadoras del field, ya no son secretarias, ya no son enfermeras. Ahora son vendedoras de contenido. Ese es mi dedazo que está fuertemente.
2: ¿Y qué le arde?
3: No, si no.
2: Vaya, y opérese también, no, doña Casi.
3: Ya me veo yo. No, y luego le pregunté, ¿verdad? Le pregunté, oye, ¿no te da vergüenza? Dijo, no, ¿por qué no pongo la cara? Y le digo, ¿cómo es eso? Dijo, no, pues las pompas todas se parecen. La cara es la diferente. Entonces, nomás con que no ponga la cara, me dijo. Y no te pongas, wow. Y que no te pongas tatuajes. Eso es otra recomendación que me dijo. Pero bueno.
2: Pues sí, porque por el tatuaje facilito la ubican.
3: Pero bueno, ese es el dedazo breve y sustancioso que traía para la gente que ahora son vendedoras de contenido. Pero bueno, oye, quiero poner un dedazo, para los mecánicos, fíjate.
2: ¿Cómo que para los mecánicos?
3: Un dedazo positivo para los mecánicos derechos como
2: sí,
3: una
2: flecha.
3: Sí,
2: para los buenos mecánicos.
3: Para los buenos mecánicos. Pero también le quiero poner el dedazo, fíjate, que tengo una amiga, la amiga de mi comadre Clementina, que es media mitotera, ¿verdad?
2: Ajá.
3: Le gusta andar en el ambiente. Entonces, fíjate que estaba yo platicando con ella y me dijo, fíjate que le quiero poner el dedo al mecánico.
2: Ok.
3: Le digo, ¿qué pasó? Dijo, no, pues fíjate, fíjense bien, para que le echen cálculo. Cambio de aceite.
2: Ok.
3: ¿Cuánto puede valer el carro el cambio de aceite?
2: $100.
3: Bueno, pues fíjate que le cobraron $600 por el cambio de aceite.
2: ¿Con masaje incluido por dentro no. y por fuera o
3: no,
2: cómo?
3: No, a cambio de aceite.
2: ¿O no chequeada de aceite?
3: Le digo, oye, pues, ¿cómo chequeado de aceite?
2: Pues sí, pues no vaya a ser que le estén cobrando por otro servicio. Pues
3: yo diría, porque mira, 600 del cambio de aceite.
2: Óigame, ni siquiera un carro bueno. ¿Qué carro trae?
3: No quiero decir la marca del carro, pero...
2: Más o menos. Marca americana, japonesa. Alemana.
3: Pues mira, no quisiera dar detalles de... Pero es un híbrido.
2: Un híbrido, ok.
3: Es un forcito, ¿verdad?
2: Ok.
3: Año no tan reciente, pero $600 por el cambio de aceite.
2: En los híbridos, no sé cómo anda el... ¡Antón! A ver, di cuánto cuesta un cambio de aceite.
3: Ahora, le cambiaron el valero de la flecha porque tiene tracción delantera. Entonces, ajá, uno de los valeros de uno de los brazos se lo cambiaron por $200. Pero, ¿dónde me quedé sorprendida?
2: A ver.
3: Le dijeron, fíjate que la transmisión tiene un liquello.
2: Ah, ok.
3: Entonces, la transmisión no puede tener un liquello porque te hace un cochinero abajo del carro.
2: Sí, me imagino.
3: Y pues que te puede liquear el aceite y te puede tronar la transmisión, ¿verdad? Ajá. Entonces le dijo, ¿cuánto me cobra por arreglarme ese liquello? Dijo, mire, por ser usted le voy a cobrar $1,200.
2: $1,200 por el cambio de aceite, el valerito y
3: $1,200 nomás.
2: ¿Nomás por el liqueo?
3: Por el liqueo de la transmisión. Obviamente le metió...
2: Mejor cómprate un carro nuevo ya.
3: Mira, le metió... Me imagino que le ha de haber metido aceite nuevo, filtro de la transmisión nueva y el empaque. Digamos que el empaque vale $30, el aceite vamos a decir que te vale $10 cada bote, un ejemplo.
2: Ajá.
3: Que se ha llevado unos 5 botes. Estaríamos hablando más o menos como de $120 en partes. Pero cobrarle 1,200, le digo, viejona, Araujo.
2: Eso, o sea, si le miraron la cara, se ha de ver muy bien la viejona con mucho dinero.
3: Entonces yo digo a los mecánicos que no son honestos, el cliente ya no vuelve. Y si se portan mal aquí en el programa, se vale la hora del desquite en la hora del dedazo.
2: Eso es cierto, así que si tú conoces así un mecánico así de tracalero, pues ponle el dedo.
3: No, y no te rías, Cascabel, no te rías, porque tú luego te empiezas a reír porque conoces muchos mecánicos.
2: Sí, y... acuérdate cuando recomendaste a uno y a tu amigo le andaban sacando los ojos con un cambio de aceite.
0: Ah, sí, cierto. Es 96.9, La Caliente.
2: Saluditos para todos los tractoristas de Greenway. Un fuerte abrazo, viejones.
3: Y a los mecánicos.

0: ¡Ey, palé! Sí, señor. Seguimos en la hora más controversial de la radio, la hora sanguinaria, la hora venenosa, la hora del dedazo. Ok, está bien.
1: ¿Tienes dedazo? ¡Márcale! 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
0: 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No se vale picar las costillas.
1: Exacto, antes, doña Casi, antes, guarde su distancia.
2: Antes di que te pique las costillas.
1: ¿Por qué?
0: Mejor así la dejamos. Vamos a la línea. Buenas tardes, ¿cuál te prende?
3: La caliente.
0: Eso, ¿y para quién va tu dedazo?
3: Cascabel, tengo una pregunta. Este dedazo va a ser, no sé cómo decirlo, pero hay dos casas en dos diferentes lugares de una calle, ¿verdad?
0: Ajá.
3: ¿Cómo? Dos casas en las esquinas, perdón. Una casa tiene un taller de mecánica y el otro también. Mm. Ahora, cuando tú sales de la calle, tú no puedes ver porque esos carros te están parados ahí esperando que los compongan.
0: Uy.
3: ¿Cómo no te puedes...?
1: Obstruyen la visibilidad.
3: Ya. Yeah.
0: Oye, pero espérame. Son casas en zona residencial, no puedes poner un taller mecánico.
3: Sí. Pues sí tienen ahí hacen mecánica.
0: Ok, y aparte no se pueden estacionar en las esquinas, creo que son como 20 pies de la esquina a donde ya te puedes estacionar.
1: Exacto.
3: Ok, yo estoy haciendo un debate para mi amiga, y dice ella que ¿dónde podemos hablar?
0: Bueno, pueden llamar a la ciudad, o la otra es reportarlo a través de la aplicación. A mí me ha dado muchísimo resultado, he mandado algunos dedazos, por así decirlos, a través de esa página, que es Bakersfield Mobile. Ahí haces
1: el reporte,
0: puedes subir fotografías, puedes subir...
1: Sí, es mejor si suben fotografías, porque así ya saben exactamente, y sobre todo cuando miras que está todo obstruido, que están trabajando echando mecánica, pues es mucho mejor.
2: Y manda la ubicación también allí.
1: La ubicación.
2: Sí, cuando sube la foto también te sale para que la ubicación y para que sepan exactamente dónde está localizado la fotografía que estás mandando, pues.
3: Okay. ¿Se puede hacer anónimo?
1: Claro que sí.
2: Sí, se puede hacer anónimo, claro, allí. Yo tengo mucha experiencia porque he sido mitotera en esa página, yo también.
1: Ay, Dios mío.
2: Ya hasta me conocen ahí, me dice, one more time.
3: Dice que pase por mi calle. Dice que vaya a pasar por mi calle.
2: Dile que yo cobro por hacer ese tipo de cosas, así que...
1: No, mejor ayúdale tú. Tú se lo haces, sí, gratis, sí. Doña Casi es muy carera.
0: Doña Casi quiere cobrar hasta por un paso que da.
1: Sí, cuidado. Ay, ahí, Dios. Cuidado ahí.
3: Y aparece a Ramón Ayala.
2: Ay,
3: que
2: sí.
3: Que te cobra por las fotos.
1: Sí, cuidado.
2: Pues lo dirás de chiste, pero la gente de nuestra generación cobramos hasta por el aire que respiramos.
0: Ay, dolor de los dolores. Pues buena suerte con eso y ojalá que pongan solución, porque sí, en zona residencial yo tengo entendido que no puedes poner un taller mecánico y mucho menos hacer amontonadero de carros.
1: Y lo que tampoco se permite, si les gusta caminar por la tarde, recuerden que no pueden estar vehículos obstruyendo las banquetas, porque últimamente a mí me ha tocado ver que muchos vehículos están ya saliendo de la banqueta.
0: Sí, están estacionados en los driveway y no te puedes estacionar.

0: obstruyendo el pase peatonal.
1: Sí, fíjate que ahorita acabo de, la traigo aquí conmigo, le estoy dando un raite, y fui por ella, y saliendo de ahí tuve que casi salirme a la mitad de la calle para poder ver si no venía carro para dar la vuelta.
2: Te van a venir dando un golpe, mujer.
3: Y tiene suerte para que se la dejen caer seguido.
2: Sí, Lolo, te la dejan caer a ti sin avisarte.
0: Oye, es mejor si mandas eso ahí a través de esa página. La verdad que es bien facilito y sí ponen atención.
1: Ok, thank you.
2: Ándale, que tengan un lindo día, que se diviertan.
3: You're welcome. Y ya sabe, sígueme para más consejos y para
2: y si ocupa raite, ahí está la viejona que no se raja.
0: Es 96.9.
2: La caliente.
0: Qué bárbaras.

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0: Es 96.9, la caliente, la que te prende, señoras y señores, ya sabes, ponga su dedazo marcando 661-842-0969.
1: 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Doña Casi.
2: Ande.
1: Por aquí dice, saludos, China, cascabel, gatillera, un cambio de aceite son $50 y uno mismo lo hace.
2: Ahí está, pero allí dice que el empaque y que no sé qué, vamos a la línea.
1: Yo estoy esperando que Anton se reporte para que me diga cuánto cobraría él.
2: Y sí.
1: Mientras tanto, yo le doy un saludito a Doña Casi. Doña Casi,
2: mande.
1: El día de la despensa está, le mandó saludos su hija y la miré con su rival.
2: ¿A quién tú?
1: A usted.
2: ¿A mí?
1: Su hija.
2: Mi hija.
1: Sí,
2: fue para allá.
1: Me saludas a mi mami.
2: Ay, mi querida jardinera, chiquita.
1: Sí, pero
2: bonita.
1: Iba a ir con su rival.
2: ¿Con qué? Ay, llevaba.
1: Llevaba a su otra mami.
2: Llevaba pues sí, no es mi rival.
1: ¿Qué? ¿Su socia?
2: Mi socia. A ver, ¿cuál te prende?
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1: ¿Y para quién va tu dedazo?
3: Aunque mi dedazo, yo sé que es un poquito ya tarde para el dedazo, ¿verdad? Pero es que no he tenido tiempo para hablar aquí con ustedes.
2: A ver.
3: Por cuestiones de labor, ¿verdad?
1: Viene de ahí.
3: El fin de semana que pasó del Día de las Madres, ¿verdad?
2: Hey.
3: Mi esposo.

0: y mi muchacho me invitaron a cenar, ¿verdad? Hey. Y al lado de nosotros en una mesa estaba una, creo que era el hijo y el papá y la mamá, ¿verdad? No estoy segura, ¿verdad? Llegaron y ordenaron y todo, y yo le dije a mi esposo, se mira como que la gente está media rarita, ¿verdad? Y me dice, ay, ya vas a empezar con tus cosas, me dijo, ¿verdad? Y dije, no, es que se miran raros, como sospechosos, ¿verdad?
1: Hey.
0: Vas a creer, Cascabel y Casimira, que esta gente se fue sin pagar la comida.
1: ¿Cómo?
0: En el mercado latino.
1: ¿Se fue sin pagar?
0: Sí, y les tomaron la orden y todo, y la mesera se atendió bien y todo, y les llevó la comida y todo.
1: ¿Comieron y de un de repente?
0: Se levanta la señora, que creo que buscando el baño, se levantó, se fue, y el muchacho se levantó que según usando el teléfono, y luego la otra persona, creo que el papá o yo no sé, era un señor de piel de color morena, ¿verdad?
1: Hey.
0: Moreno, ¿verdad?
1: Sí.
0: Se levantó como si nada, como que andaba buscando algo. Y era en hora de tardeada, pues, ¿verdad? Porque ya ves que se pone la banda allí los domingos.
1: Hey.
0: Y le dije a mi esposo, no, te dije que algo estaba bien raro en ellos. Le dije, y luego se pone la mesera con otros dos meseros al lado del restaurante y le dice a la muchacha, ya se me fueron la gente, la clientela, ¿les pagaron? Y le dice el muchacho, el otro mesero le dice, no. Y le dice a la otra muchacha, dice, no, a mí tampoco. Y dice, ¿te pagaron a ti? Y dice, no, pues se fueron. Vinieron gratis y se fueron.
1: Fíjate, celebrando el Día de las Madres, este desgraciado tripón.
2: A ese le hizo falta mamá.
1: No, ese sí le hizo falta madre, ¿no? Y lo peor, si llevaban al hijo y enseñándolo, mira, te vamos a enseñar cómo es que se come gratis.
2: Exactamente, eso sí está crítico, imagínese, los detienen y les dicen... Disculpes tanto.
1: Oye, ¿y entonces tu marido qué te dijo? Ay, ya vas a empezar de paranoica.
0: No, y sí, porque siempre me dice, siempre dices algo y siempre suele suceder. Dice, estate en paz, me dijo. Le dice, no, es que mira.
1: Es que se mira, sí.
0: No está bien, que va a pasar algo, ¿verdad?
1: Imagínate.
0: Y lo siento, ¿verdad? Y todavía tuvieron el descaro de ordenarse de esa bebida alcohólica, alcohol, ¿verdad?
1: Ey.
0: Pero la que tiene el tubo grandote.
1: La que tiene... Oh, las esas...
2: Es como una jarra, pues, pero en un tubo.
1: Sí, es como...
0: Esa, todavía se ordenaron una de esas, ¿cómo ves?
1: Imagínate, ese es para la gente que presume que está tomándose un trago.
2: Exacto.
1: A una milla de distancia ves la copa allí, la misma cantidad, pero alargada.
2: Yo pienso que se calienta mucho ahí, ¿no, doña Cassie?
1: Pues sí, a mí me gusta así, cortita, que uno pueda tomar,
2: a gusto.
1: Te la tomes a gusto.
0: Hasta le estaba diciendo ya a mi esposo, imagínate, por culpa de uno de ellos, vamos a pagar todos los que les gustan ir ahí a esos lugares y nos van a decir, ordene su comida
2: y pague.
0: Le va a pegar su cuota y ya después si quiere otra cosa se le va a cobrar, nos van a ir cobre y cobre así.
1: Sí.
0: Cuando uno va ordenando por culpa de otros.
1: Y qué bueno, ojalá que pasara para acabar con esa bola de ratas. Buen su viejona, crítico. Cuídate mucho.
0: Igualmente.
1: Y feliz Día de las Madres, aunque vaya tarde, ¿verdad?
2: Sí, un fuerte abrazo, viejona.
3: Vale, y vale. Bueno, felicidades. Si tú tienes dedazo, ya sabes, márcale 661-842-0969.
2: Sí, pon tu dedazo.

0: 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Recuerda que estamos en la hora sanguinaria, la hora venenosa, la hora del dedazo.
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0: Vámonos a la línea del teléfono. ¿Cuál te prende?
2: La caliente.
0: Eso, viejona, ¿y para quién va tu dedazo?
2: Pues miren, chicos, mi dedazo va para, pues, ¿cómo les puedo decir?
0: Pues así, ¿na? ¿En español? Sí, ¿cómo dedazo para quién?
2: Para este tipo de hombres, patanes.
0: Ah, ok.
1: ¿Por qué les vas a poner el dedo?
2: Ah, porque mira, chino, hay muchos hombres que nada más vienen a quitarte el tiempo, y nomás vienen a jugar con los sentimientos de las personas, te quitan tu tiempo, tu paz, y luego aparte todavía después de que ya se aburrieron de ti, te van hablando de uno. No es suficiente con que te quitaron tu tiempo y te dejaron daño. Todavía se van hablando de uno con otras personas, con otras mujeres que andan de ojo alegre. Hablan de uno, y no me extraña tanto de ellos, sino de las mujeres que le permiten a un hombre que hable de otra mujer.
1: Eso es cierto.
0: Oye, pero ¿qué te pasó? A ver, un hombre te enamoró, cayiste en las redes del amor, y después de que te dio pa' tu chicle, se fue hablando mal de ti.
2: No, pues yo no lo puedo decir que pa' mis chicles. Eso se oye feíto, se oye como muy corriente.
0: Ah, bueno, entonces, ¿qué te hizo suya en sus brazos de pasión?
1: Doña Casi.
2: Yo tuve una relación con esta persona de 15 años. Después me engañó, la persona lo dejó, me buscó, regresé, yo también regresé muy estúpida creyendo en él, y nunca cambia, esa gente ya no cambia, la que es basura, a la basura ya se debe de ir, porque la gente que es así ya no es semáforo, ¿verdad?, para que la gente cambie, pero fue una relación de 15 años, yo no lo puedo decir que me vino a dar para mis chicles.
0: Mira, te voy a decir una cosa, en la basura, cuando la sacas, ya no debe regresar a tu casa. Dar un perdón es, mira, dar un perdón es simplemente para sacar el veneno que te quita la paz interior.

0: de tu propia persona. Pero eso no significa que perdonar vas a volver con esa persona que ya sabes que es basura, pues.
1: Pues sí, desgraciadamente a veces uno vuelve a creer en las personas, pero pues yo nomás quise hacer este dedazo porque yo le quisiera pedir a los hombres que no hagan eso. Vienen de una mujer, tienen hijas, tienen hermanas, tienen mamá. No vengan a hacer daño. Si no quieren una relación, quédense solitos mejor. No les va a pasar nada por quedarse solos.
0: No, y es muy triste. Es muy triste que, al menos yo no practico eso, pero sí es muy triste que un hombre se vaya hablando mal de una mujer, al igual que es muy cruel que una mujer se vaya hablando de un hombre. Yo creo que si las cosas no funcionaron, cerrar el capítulo, porque si no funcionó, es de dos. Al igual que cuando funciona, es de dos. Entonces, si no funcionó, simplemente gracias por lo vivido. No se pudo, lamentablemente. Exacto. Y fue, y es todo, ¿no?
1: Así debe de ser. Yo sí se me hace mala onda eso de parte de las personas, mujeres, hombres, pero en un hombre se mira más feo.
0: Sí, completamente de acuerdo.
2: Buen dedazo, viejona.
1: Ahí tiro toda sombría.
0: Desahógate aquí con nosotras en este consultorio emocional.
2: Ay, del... doña Casimira, pues, García Gurrola.
0: Yo lo que quiero es hacerla feliz, China. Quiero que ella saque el veneno y que realmente sea feliz. Porque mira, haz de cuenta que le voy a ver el futuro.
2: Ajá.
0: Ahorita se desahoga. Al rato ella dice, no necesito a un hombre para ser feliz. Y al rato se encuentra un hombre sin buscarlo que le da amor, comprensión, apoyo. Porque uno es como es, por tanto desgraciado que se encuentra uno.
2: Eso es cierto, doña Casi.
0: Entonces yo le estoy ayudando, pues.
2: Ok.
1: Gracias.
2: Gracias, corazón. Que Dios te bendiga. Te mando un fuerte abrazo. Así uno de oso grandote, grandote.
0: Nos interesa.
1: Gracias a ustedes. Los quiero.
2: Y nosotros a ti, corazón. Que Dios te bendiga.
0: Nos interesó en mi aguda.
1: Gracias.
0: De nada, mi reina.
2: Bye, bye, corazón.
0: Ay, ojalá que encuentre el amor. Pero
2: sí,
0: sobre
2: Dios
0: todo.
2: Dios quiera que sí.
0: Sobre todo, digo, no hagamos daño, ¿no? Si no funcionó, no funcionó. Pero no hay que ir de bocones, porque eso sí es cruel. Pero bueno, si tú tienes un dedazo igual o peor de venenoso,
2: márcale 6618 42 096 9.
0: La tenía chiquita.

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0: 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Oigan, señoras y señores, vamos a hablar acerca de algo que, de acuerdo a las personas que estudian la energía, dicen que hay varias razones para usar un hilo rojo como protección y activar su poder. Uno de los amuletos más comunes y antiguos es la pulsera de hilo rojo. De acuerdo con los esotéricos, representa fuerza, conexión con el interior, suerte y protección. Su popularidad radica en que desde la antigüedad ha sido usada por diversas culturas en el mundo. En la actualidad son muchas las personas que siguen esa ideología y tradición. Según la doctrina cabala, se debe usar en la muñeca izquierda debido a que es el lado receptor de las energías y está relacionado con el corazón. Se cree que no se debe remover hasta que se caiga sola, ya que de lo contrario atrae la mala suerte. Eso mismo dice doña Casimira de sus pulseras. La leyenda china dice que usar un hilo rojo indica del destino de una persona cuyas vidas se entrelazan. Esta cuerda invisible es gobernada por un dios chino del matrimonio llamado Yue Lao, que explica que es un artículo del Shao Karin, que significa que estás unido a una persona. Es decir, si tú te pones un hilo rojo y lo hacemos tú y yo al mismo tiempo, quedamos hermanados energéticamente, según la leyenda china. En el cristianismo, el hilo rojo en el Génesis se describe como el hilo de escarlata que envuelve a los personajes bíblicos Zares y Sara, que se cree que simbolizan la redención. En el budismo, el hilo rojo es una doctrina que se cree que los cordones rojos atraen la suerte, ofrecen protección. También son un recordatorio de los votos y o las lecciones que recibes durante un retiro espiritual. En el hinduismo dice que el hilo rojo es sagrado, se utiliza en muchas celebraciones religiosas, se utiliza como símbolo de suerte, así que es una señal de que las personas están conectadas. ¿Cómo activar una pulsera de hilo rojo? El primer paso es identificar el motivo de tu amuleto. Si deseas como protección de las malas energías, atraer la buena suerte, para el amor, para lo justo. También debes elegir tu pulsera que te llame la atención, o crearla tú mismo, o comprarla a una persona que la rezó en tu nombre y fecha de nacimiento. El segundo paso es activarla a través de un sencillo ritual. Elige dos o tres palabras que especifiquen el motivo de tu pulsera, por ejemplo, suerte, protección, prosperidad. Antes de colocarla, lávala ceremoniosamente con agua y sal, déjala en el sol para que reciba toda la energía del astro rey. Una vez que se seque, sosténla entre tus manos, transmítele tu energía diciendo que debe estar limpia la pulsera y usarla por un periodo de 30 días o hasta que se caiga sola, y entonces sabrás que la pulsera ya hizo su trabajo. A usar el hilito rojo, que también nos puede ayudar. Ahora, pues a lo mejor estarán de acuerdo, no estarán de acuerdo, pero yo tengo mi pulsera que me regaló doña Casimira hace más de 5 meses y sigue intacta. Quiere decir que tengo buena energía, ¿no?
1: Bueno, ya regresamos con más en 96.9, La Caliente.

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Señoras y señores, seguimos aquí en el show del Cascabel y compañía. Y bueno, señoras y señores, vamos a platicar acerca de el tipo de carne que debemos de consumir. O lo que se dice estadísticamente hablando, que hay diferente tipo de carne que se consume aquí en los Estados Unidos. Y obviamente el orden no tiene que ver absolutamente nada, solamente son las carnes más recomendadas para consumir, ¿ok? Carnes que benefician al humano. En la primera se encuentra el pavo, es excelente fuente de proteínas magras y es baja en grasa saturada. También es rico en nutrientes como la niacina, la vitamina B6 y el zinc. Por lo tanto, el pavo está considerado una de las mejores carnes para el consumo humano. De ahí, señoras y señores, el riquísimo pollo. Al igual que el pavo, el pollo tiene una gran fuente de proteínas magras y es versátil en la cocina, además de que proporciona nutrientes como la vitamina B12 y el hierro. En la posición número 3 se encuentra el pescado, ya sea salmón, trucha, sardina, etcétera, etcétera. El pescado es rico en ácido graso omega 3, que son beneficiosos para la salud del corazón y el cerebro. También es una muy buena fuente de proteína de alta calidad y otros nutrientes como la vitamina D y el yodo, excelente para las personas que sufren, como yo, de la tiroides. En la posición número 4, la ternera magra. La carne de res magra es rica en proteínas, hierro, zinc. Opta por cortes magros como el diezmillo, el lomo, que puede proporcionar los beneficios y los nutrientes sin exceso de grasa saturada. Por eso es que una carnita asada se va a hacer o no se va a hacer. En la posición número 5, el cordero. La carne de cordero es una excelente fuente de proteínas y nutrientes como la vitamina B12, el zinc y el hierro. Es importante y opta en cortes magros y para limitar el consumo de grasa saturada, o sea, no te abuses de la grasa saturada. En la posición número 6 nos encontramos el cochi. Sí, señor. El cerdito, el marranito, o ¿con qué nombre conoces tú el cerdo? Bueno, la carne de cerdo magro es como el lomo de cerdo, que puede ser una buena fuente de proteínas y nutrientes como la tiamina, la vitamina B6 y el zinc. Es importante elegir cortes magros y limitar el consumo de grasa saturada. Recuerda, todo en exceso es malo. Posición número 7, la ternera de pasto. La carne de ternera de pasto tiende a ser más magra y contiene más ácido graso omega 3 en comparación con la carne de ternera convencional. También puede tener niveles más altos de nutrientes como la vitamina E y el hierro. En la posición número 8, que ya tiene mucho que no como, carne de ave de corral, ya sea el pato o el ganso. Estas aves son ricas en proteínas y pueden ser una muy buena fuente de hierro y zinc. Sin embargo, algunas variedades pueden ser tan altas en grasa, así que es importante siempre elegir cortes magros. Posición número 9, ¿se va a hacer o no se va a hacer? La carne de caza, carne de venado, conejo o aves de caza. La carne de caza puede ser magra, rica en proteínas, también tiende a tener niveles altos de ácido graso omega 3 en comparación con la carne de animales de granja. Y por último, señoras y señores, la carne de búfalo, que no la he probado, la carne de bisonte. La carne de búfalo es magra y nutritiva, con un perfil de ácido graso similar a la carne de aves de corral. Es muy buena fuente de proteínas y hierro, por supuesto el zinc. Recuerda que la clave para una dieta equilibrada es la variedad, así que es importante incluir una variedad de fuente de proteínas en tus alimentos. Además, siempre es recomendable elegir cortes magros y limitar el consumo de grasa saturada. Dicen que la grasa es mala, pero a mí me encantan las gorditas. Ya regresamos con más en la que te prende 96.9, la caliente.

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1: Eso, bueno, señoras y señores, oigan, déjeme decirle que hay una, pues, una nota que habla acerca de que las cosas nos van a costar un poquito más caras.
2: ¿Más?
1: Dicen que los precios de los alimentos en Estados Unidos se disparan por la guerra con Irán. Ahora, ¿quiere saber usted cuáles son esos productos que nos están costando y que posiblemente nos van a costar más?
2: Sí.
1: Bueno, se dice que muchos de los precios de los alimentos se han visto afectados por el alza de combustible en las últimas semanas, ¿no es cierto?
2: Sí, claro.
1: Bueno, de acuerdo con datos publicados esta semana por la Oficina de Estadísticas Laborales, la BLS,

0: es, algunos alimentos en el supermercado volverán a aumentar de precio. Esto provocado en parte por el alto costo de la gasolina, fundamental para la cadena de suministro.
1: Y sí.
0: Porque se necesita la gasolina para el transporte. Entonces, si cuesta más el transporte, costará más el producto.
1: Claro que sí.
0: Bueno, también los elevados aranceles y condiciones climáticas que afectan la producción de ciertos víveres. Desde que inició la guerra con Irán, que provocó el cierre del estrecho de Hormuz, por donde transita cerca del 20% del crudo mundial.
1: Sí, de todo el mundo.
0: Exacto. El precio de la gasolina se disparó, oye bien esto, más del 50%. Actualmente, según datos de la AAA, se ubica con 4.53 por galón en casi todo el país, excepto en California, que aquí sí nos la dobletearon.
1: Y sí, doblecita para que sienta el cuerpo lo que recibe.
0: Mientras que el diésel, usado mayormente por el transporte pesado e industrial, está ubicado en 5.66 por galón.
1: ¿En dónde?
0: En la mayoría del país, excepto en California, donde no la dobletearon.
1: Ahora, ahorita está casi, yo creo ya que en los 9 aquí, ¿no?
0: Exacto. Por su parte, las altas tarifas arancelarias también han presentado un costo adicional en las facturas de consumidores para ciertos productos, sobre todo los que vienen de Canadá, México y China.
1: ¡Ay!
0: Asimismo, los agricultores, ganaderos que están enfrentando condiciones climáticas adversas están inevitablemente pues presionados por la alza de los precios y la condición climática y obviamente el costo del combustible. Al respecto, Parky Wilde, economista especializado en alimentación de la Universidad de Tufts, comentó que cuando hay perturbaciones en los mercados energéticos, estas acaban repercutiendo en el precio de los alimentos. Ahora, creo que eso es lo que estamos viendo, ¿no es cierto? Ahora, ¿cuáles son los alimentos que aumentarán y siguen aumentando su precio?
1: A ver, ¿cuáles son?
0: Bueno, según datos de la BLS, en el último año se percibió un incremento del 6.2% en el precio de los mariscos.
1: ¡Ay!
0: Así que aquellos amigos que les encantan los camarones y los ostiones, le va a subir un saludo para mi compa el Panda.
1: Que vende el gordo Panda.
0: Muy buenos mariscos. Bueno, pues 6.2% aumenta el precio del marisco y 11.5% las verduras frescas.
1: ¿Cómo así?
0: Oye, entonces los veganos.
1: ¿Los veganos van a pagar más?
0: Bueno, pues yo como de vez en cuando frutas y verduras, porque yo quiero crecer fuerte y sano, y si quiero crecer fuerte y sano tengo que asumir.
1: ¿Comes vegetales?
0: Sí, nomás en la comida china. Otro que dio aumento, señoras y señores.
1: ¿Quién fue?
0: Los tomates.
1: Ay, para la salsita.
0: Saludos a los tomateros de Sinaloa. Ah, no, que ellos son los los naranjeros son de Hermosillo y los tomateros son de Sinaloa.
1: De Sinaloa, exacto.
0: Saluditos. Bueno, entonces, señoras y señores, los tomates tuvieron un sorprendente aumento, no lo puedo creer, oiga.
1: ¿De cuánto?
0: 39%. O sea, el pico de gallo
1: para... Ya vas... Te digo que ya la comida mexicana es un lujo.
0: Lo dirás de broma, pero es cierto. 39%. Imagínate un tomate que te costaba, una caja de tomate, por ejemplo, que te costaba $100 la caja. Ahora vas a pagar 139.
1: Ay, no.
0: Ahora por unas jitomatadas que pagabas, digamos, $20, ahora van a ser $27.
1: No, canijo.
0: Otro que subió, y yo lo siento por aquellos que todas las mañanas se avientan uno, y si van a pasar por esa cafetería de prestigio, pues también verán un aumento en el café de 18.5%.
1: ¡En la torre!
0: Mientras que la carne de res, ¿También? ¿Cuánto crees que nos aumentaron la carne de res?
1: No digas eso.
0: 14.8%.
1: Ay,
0: o sea, ahora eso de se va a hacer
1: o no se va a hacer la carnita asada, déjeme decirle que ya no se va a hacer.
0: No se va a hacer porque hasta el tomate está caro.
1: Ahora puros hot dogs y hamburgers.
0: Ey, no me digas eso, que ayer me comí dos y todavía estoy lleno. Es que, sí, cuidado con la salchicha.
1: No, sí, ten cuidado porque digo, dicen que es muy peligrosa.
0: En el buen sentido de la palabra, pero bueno.
1: Mucho cuidado.
0: Señoras y señores, David Ortega, economista especializado en alimentación de la Universidad de Michigan, dijo que los

0: alimentos perecederos son el indicativo de alerta temprana cuando analizamos el impacto de alto precio de diésel y combustible. Con respecto a este último mes, el precio de productos frescos aumentaron 6.5% en abril. Las frutas y las verduras subieron 2.3% y los lácteos, cualquier clase de lácteos, 0.8%. Así que, señoras y señores, en cuanto al costo de los alimentos para consumo del hogar, se ubicaron por debajo de la inflación anual y, bueno, superó el 11% desde el 2022, aumentando tan solo 2.9%. Para los que no entienden esta tarifa, pues nos la van a seguir dando dobladita.
1: Ay, ay, ay, para que sepan.
0: Está grave el asunto, ¿eh?
1: A little bit.
0: Parece que no, pero si no hay aumento de salario, voy a tener que aumentar el trabajo.
1: Yo creo que es más fácil que aumentes el trabajo.
0: Se solicita un part-time con urgencia porque me encantan los mariscos.
1: Y ya no vas a poder marisquearte.
0: Y luego, si no como marisco, ya no vaya.
1: Ay, ay, ay, ay, ay, ay, ay, ay, ay, ay, yo lo siento por ustedes.
0: Saludos, raza.

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0: Hey, hey, hey, hey, hey there. Eres un hey there.
1: ¿Usted?
0: No, así dice la canción. Ese, oh. ¿Cómo va a decir así si esa es la canción del zancudito, loco? Oh, pensaba que era que decía hey, hey, hey.
1: Ay, ay, ay, doña Casi. Bueno, recuerda seguirnos en nuestras redes sociales. Nos encuentras como 96.9 La Caliente. A mí me encuentras como Marina Moreno. Y a usted, doña Casimira.
0: A mí me encuentran bien buena, me han dicho, la verdad.
1: Ay, ay, ay, mejor hablemos otra cosa, pues.
0: Me encuentran en Facebook como doña Casimira. Así nada, para que me busquen y me sigan.
1: Ok.
2: A mí búscame como Juan Leal el Cascabel. Y si no en Google, nada más ponle Juan Leal el Cascabel y ahí te salgo.
1: Todo lo que tiene.
0: Ay, ¿en serio? Déjame ir a buscarle a Huerta Guavés y todo lo que tiene. Uy.
1: A ver, búsquele, búsquele.
0: No, pues ahí me hallan.
1: El otro día estuve hablando acerca de cuál era la mascota ideal para los niños de acuerdo a las necesidades. Ah. Pero ahora vamos a hablar de cuál es esa mascota ideal para los adultos, según la vida y necesidades que tienen.
0: Ok.
1: ¿Le parece bien? ¿Por qué? Porque no todas las mascotas son para todas las personas. Hay adultos que necesitan compañía, otros necesitan relajarse, otros activarse, y aunque no lo crean, la mascota correcta puede cambiar de ánimo, la rutina y hasta la salud emocional de una persona. Para personas que viven solas, dicen los expertos que recomiendan perros. Un perro da compañía, sale de la rutina, le da seguridad y es una compañía constante. ¿Cierto o no, Casca?
2: Cierto.
1: Porque tú tienes perritos.
2: Yo tengo perritos y son...
1: ¿Y si te sacan de la rutina?
2: Ah, sí. No, yo me aburriría sin ellos.
1: Y cariño constante a todo momento.
2: Cariño constante. Sobre todo tengo dos perritas que... Ay, ay, ay, ya llegó.
1: Dice. Ya nomás. Aparte dice que los perritos ayudan muchísimo contra la soledad. Si tú eres de las personas que se siente muy solita porque, pues desgraciadamente te tocó vivir sola, bueno, pues dicen que un perrito sería un gran compañero. También, bueno, para los que viven muy estresados, esas personas que dicen que el estrés está al 100, bueno, pues déjame decirte que los gatos suelen ser más tranquilos e independientes. Y es ideal para personas cansadas, ocupadas, que buscan paz al llegar a casa. Y el simple ronroneo de un gatito puede relajar muchísimo.
2: Sí.
1: Y para personas que son activas, que les gusta el deporte, bueno, pues se recomiendan, según los expertos, perros con energía. Si es que a ti te gusta caminar, correr o salir al parque, un perrito activo puede ser el compañero perfecto, porque te va a obligar a moverte y a salir también de la rutina.
0: Imagínate, te agarras un husky. No, hombre, yo una vez agarré un
1: husky. ¿Iba atrás de él usted?
0: No, hombre, casi me reviento los dientes en la banqueta de jalón que me dio.
1: Exacto, en cambio para adultos mayores, mire doña Casi, esto es para usted.
0: A ver.
1: Para adultos mayores se recomiendan mascotas tranquilas. Muchos adultos mayores encuentran alegría y motivación con perritos pequeños, con gatos calmados o con pajaritos, cualquier tipo de aves.
0: Pues, prefiero el pajarito.
1: ¿Por qué? Porque les ayuda emocionalmente y les da compañía diaria. Doña Casi.
0: Mande.
1: Una cacatúa, un cotorrito, unos pajaritos de esos de colores.
0: A mí me gustaría que me dieran una cacatúa, una guacamaya.
1: Ándele, algo así.
0: Me gustan los pájaros grandes.
1: Bueno, mejor hablemos de las personas que tienen ansiedad. ¿Cuál mascota cree usted que se recomienda para las personas que tienen ansiedad?
0: Para una persona que tiene ansiedad.

0: ansiedad, yo creo que un caballo, un burro, algo así, ¿no?
1: No, señora.
0: No.
1: Para ello se recomiendan los peces, los gatos o conejos.
0: ¿Peces, gatos o conejos?
1: Sí, porque ver nadar ahí los pescaditos o acariciar una mascota puede ayudar a bajar el estrés y sobre todo la ansiedad. Dicen los expertos que hay personas que sienten más tranquilidad simplemente al llegar a casa y ver a su mascota.
0: Sí, cierto.
1: También para las personas que están muy, pero muy ocupadas, bueno, pues dicen que ahí hay que tener una mascota de bajo mantenimiento porque, pues hay que ser honestos, no todos tienen tiempo para sacar el perrito 3 veces al día. Entonces, tal vez unos pescaditos, una tortuguita o un gatito, ellos pueden adaptarse mejor al estilo de vida de una persona que está siempre muy ocupada. Y siempre existe esa persona, déjeme decirle, que decía, yo jamás voy a dormir con animales en mi cama.
0: ¿Ey?
1: Y ahora el perro tiene hasta camita propia, cobijita propia, almohadita propia.
0: Hasta zapatos.
1: Y hasta le celebran el cumpleaños.
0: Y comen pastel.
1: Quiero que sepa. Yo. Entonces recuerda que las mascotas no hablan, pero muchas veces entienden más que algunas personas y en días difíciles pueden convertirse en la mejor terapia sin decir una sola palabra.
2: Y sí, los animalitos son bastante buenos. Oye, ¿sabes de qué me estaba acordando ahorita que estabas hablando de animales?
1: ¿De qué?
2: Antier comprobé que las mujeres son mucho más inteligentes que nosotros los hombres.
1: Hasta que por fin.
2: No, pero en serio. Dije yo, ¿cómo? Un amigo me escribió y me dijo, hey, Cascabel, dile a mi esposa que estoy contigo, que se me descompuso el celular y no le puedo mandar mensaje de voz, ni mensaje de texto, ni le puedo hablar. Y, le digo, ¿sabes qué? Se las va a ingeniar y va a pensar que no es cierto. Y tú dile, ella confía mucho en ti, tú dile que yo estoy contigo, pero que el teléfono no sirve. Y le pongo, hola, Mari. Tu esposo está aquí conmigo para que no tengas pendiente. Él estaba muy preocupado porque no se podía comunicar contigo. ¿Y qué crees que me contestó, Mari?
1: ¿Qué te contestó?
2: A ver, mándame un mensaje de voz si es que está ahí contigo.

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0: Eso. Oigan, ¿ustedes han escuchado alguna vez a alguien que dice, ay, tengo gastritis?
1: Claro. Bueno, reflujo.
0: Todos hemos dicen. Exacto. Todos hemos escuchado eso de la gastritis. Pero, ¿qué es la gastritis? Yo llegué a preguntarme, ¿qué es la gastritis? Yo pensaba que la gastritis era como tener gas y ya. Pero no, la gastritis es una inflamación o irritación del revestimiento del estómago. Puede aparecer de forma repentina, entiéndase aguda, o durar mucho tiempo, entiéndase crónica. Y la causa más común influyen lo siguiente. Infección por bacteria. El uso frecuente de antiinflamatorios como ibuprofeno o naproxeno también nos causa ese problema. El uso de alcohol. Estrés físico intenso, reflujo biliar, es decir, que te la pasas pero súper enojado, enojada todo el tiempo.
1: Ay, ay, ay.
0: Irritación por alimentos muy picantes o ácidos, como hay muchas personas que les da por comer limón como si estuvieran...
1: Sí, es cierto.
0: Además, los síntomas pueden incluir ardor o dolor en la boca del estómago, náuseas, sensación de llenura, inflamación abdominal, acidez... En casos muy serios, vómito, incluso con sangre o las heces negras. Ahora, las vitaminas sí pueden tomarse, pero depende del tipo y de cómo te caigan al estómago. Y obviamente para eso debes hablar con un médico. Alguna de las recomendaciones que dicen algunos expertos es que la vitamina complejo B, la vitamina D o el multivitamínico suele ser seguro si se toma con comida. Ahora, si tienes problemas, lo mejor es cambiar tu dieta, alimentaria, ¿no?
1: Ajá.
0: Evita irritantes, alcohol, café, ácidos ultraprocesados. Consume más vegetales, frutas alcalinas como brócoli, zanahoria, calabacita, pera, papaya. Toma aloe vera o sábila en ayunas. Agrega jengibre en tu té, rallado también en comidas. Agrega jengibre en tu té... como dije, rayadito en las comidas. El té de manzanilla puede, pues, ayudarte después de comer. Toma agua tibia con miel, dicen algunos expertos. Y obviamente la dieta para la gastritis, como ya dijimos, zanahoria, arroz, papas, biatos, plátanos, manzanas, peras, huevos, garbanzos, lentejas. Obviamente bien cocidas. Al vapor, hervidas o sopas. Hay que evitar a toda costa lo picante. Se dice que no hay nada como un buen desayuno, o un buen almuerzo, o una buena comida por la tarde siguiendo estas recomendaciones.

0: Si tienes gastritis, hay que consumir avena cocida con agua o en leche vegetal.
1: ¿A poco?
0: Pan integral.
1: ¿Con eso se quita?
0: Es lo que dice, pan integral, suave o tostado ligero, y hay que comer banana, generalmente bien madurita. El té de manzanilla o jengibre suave, hay que tomarlo por la mañana. Hay que evitar el café y los cítricos y las frituras, que son las tres cosas que más nos causan daño en la gastritis. Café, cítricos y frituras. Ahora, en el almuerzo hay que tener una comida balanceada, pero suave. Obviamente hay que evitar cosas que tengan picante o salsas. Hay que comer arroz integral, pechuga de pollo, a la plancha o pescado al vapor. Y hay que evitar las comidas frías. Y también por la mañana se dice que el yogur natural bajo en grasa, la papaya o manzana cocida, eso nos va a ayudar a que empiece a desaparecer la gastritis de nuestro cuerpo.
1: Ojalá, porque muchas personas padecen de esto. Entonces, recuerda estos remedios que parece ser que te van a ayudar, sobre todo la avena, me imagino que es muy buena.
0: Pues sí. Incluso para las personas que tenemos colesterol o que tenemos hígado graso, se nos recomienda también eso. Así que bueno, enhorabuena, ojalá que sigamos recomendaciones, porque eso de vivir con gastritis no es nada alentador. Por ejemplo, yo tenía un amigo que trabajaba conmigo en un programa de radio y a veces le decía, y le digo, ¿qué tienes? Dijo, no sé, me da como aquí, como que se me brinca, y es... nada gracioso.
1: Exactamente.
0: Pero bueno, recuerda, es mejor saberlo y no ocuparlo.
1: ¿Qué ocuparlo y no saberlo?
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0: Los dos carnales.
1: Oye. Oh, yeah.

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0: 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Señoras y señores, entramos al segmento de Cotorreando la Noticia. Cierre de emergencia en Bakersfield High School.
1: Investigan balacera en gasolina del suroeste de Bakersfield.
0: WWE regresa a Bakersfield.
1: Identifican a hombre muerto en accidente sobre el 99.
0: Menor desaparecida en Bakersfield.
1: Persecución termina con arresto en Oildale.
0: Caso de homicidio en Shadow Ridge.
1: Posponen audiencia del sargento del County Sheriff's Office acusado de violación.
0: Hombre desaparecido en Mojave.
1: Cierres viales en el downtown Bakersfield por evento policiaco.
0: Buscan sospechoso de exposición indecente. Para Cotorreando la Noticia, arrancamos con la noticia al detalle.
1: Policía de Bakersfield investiga una balacera registrada tras una discusión en una gasolinera sobre Panama Lane, cerca de Stein Road y el área de Costco. Según autoridades, hubo disparos después de un altercado entre varias personas. Afortunadamente no se reportaron lesionados, pero el sospechoso huyó antes de la llegada de los oficiales.
0: En otra nota, la escuela secundaria BHS de Bakersfield fue puesta en lockdown esta mañana después de que hubo un reporte sobre una persona con un rifle cruzando el campus. La policía respondió en minutos y aseguró el área junto con el distrito escolar. No se realizaron disparos, no hubo amenazas confirmadas dentro de la escuela.
1: En otra nota, el forense del condado identificó como Ángel Anthony Estrella, de 30 años y residente de Bakersfield, al hombre que murió tras impactarse contra la parte trasera de un tráiler en el Freeway 99 y Haskin Avenida. El CHP informó que el Honda Civic circulaba a alta velocidad cuando chocó contra el semi-remolque durante la madrugada del domingo.
0: En otra nota, la WWE volverá a Dignity Hell Arena el 26 de julio. Como parte de su gira de verano, el evento contará con luchadores como Cody Rhodes, Rhea Ripley, Becky Lynch, Liv Morgan, Penta, entre otros.
1: En otra nota, una persecución relacionada con un vehículo robado terminó con un arresto en el área de Oildale. El CHP confirmó que el conductor llevó a oficiales por varias calles antes de terminar rodeado cerca de un parque de casas móviles. Tres sospechosos más continúan prófugos.
0: En otra nota, la policía busca a Serenity Natalie Bravo, de 13 años, vista por última vez el 13 de mayo en el 500 de la Dunning Street alrededor de las 4 de la tarde. Es considerada de alto riesgo por su primera fuga. Mide 5'5", pesa aproximadamente 120 libras, tiene cabello rojo, ojos cafés y no hay información sobre la ropa que llevaba.
1: En otra nota, la audiencia de un sargento de Kern County Sheriff's Office, acusado de violación, asalto y robo, fue retrasada hasta junio, según registros judiciales. El caso involucra a una excompañera de trabajo y sigue causando fuerte atención en Kern County.
0: En otra nota, documentos judiciales revelan que cámaras captaron a Víctor Farías Jr. saliendo del hogar donde fue asesinada Yolanda Rojo en Bakersfield. Se escucharon gritos en la grabación y se vio con un cuchillo y sangre en las manos. Farías enfrenta cargo de asesinato en primer grado, crueldad infantil y violación de una orden de restricción. Sus dos hijos pequeños habrían presenciado el ataque y permanece detenido sin derecho a fianza y volverá a corte la próxima semana.
1: En otra nota, autoridades anunciaron cierre sobre Thaxton Avenida este jueves con ceremonias conmemorativas por la Semana Nacional de la Policía.
0: En otra nota, el sheriff busca a Faustino Cabrera Ramírez, de 72 años, desaparecido desde el 12 de mayo del 2025 en Mojave. Fue visto con ropa de trabajo, gorra, John Deere, mide 5'11", pesa 150 libras, cabello gris y negro. Se le pide a la comunidad que llame inmediatamente a la policía si tiene información.
2: En otra nota, le tengo el ganador del cine, The Winning Number, 60-60, 60-60, you are winner.
1: Se va a Reading Cinema Valley Plaza Sixteen con IMAX.
0: Y bueno, en la última nota, la policía de Bakersfield solicita ayuda para identificar a un hombre acusado de conducta lasciva y exposición indecente el 26 de abril, cerca de Dunham Avenida. Vestía sudadera negra con logo de los Lakers, pants gris y tenis bicolor. Cualquier información puede reportársela al detective en Broida. Para Cotorreando la Noticia, le informó
1: Marina Moreno La China,
2: Casimira García Gurrola
0: y Juan Leal El Cascabel.
1: ¿Qué dijo ayer doña Casi?
2: Que salió muy bien contigo.

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Buenas tardes, feliz jueves. Ya estamos a mediados de mayo. 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Nos vamos a la información deportiva. Ayer jugaron la semifinal número 1, el partido de ida entre el Cruz Azul y Chivas de Guadalajara, y terminó con un emocionante empate de 2-2, la serie completamente abierta para el juego de vuelta que se va a jugar en Guadalajara. Fíjate que sí me gustó cómo jugaron las Chivas, ¿no? Chivas sorprendió pegando fuerte y por momentos fue mejor en ataque que el Cruz Azul, ¿no? Hubo golazos, hubo mucha intensidad y también polémica que no puede faltar de que si era penal o no era penal. Cruz Azul reaccionó en el segundo tiempo y pudo rescatar el empate gracias a un penal. Los goles, bueno, Chivas tomó ventaja con el gol de Ángel Sepúlveda, que es exjugador cementero precisamente, y el Cruz Azul empató desde el punto penal con Cristian Ibere tras la revisión del VAR, que aún así está cuestionable, y el marcador quedó 2-2 en este cierre intenso. Entonces, la vuelta será en el Estadio Jalisco. Chivas llega con ligera ventaja deportiva porque terminó mejor en la tabla. Esto significa que si empatan otra vez, Chivas avanza a la final. Cruz Azul está obligado a ganar el partido de vuelta para clasificar, si no, otra vez Cruz Azul a lo mismo de siempre. Así está la situación. ¿Hoy hay partido? Sí, hoy hay partido. Esto se va a poner sabroso, ¿no? O sea, ya vimos que entre el Chivas y el Cruz Azul la cosa se puso intensa. ¿Qué se puede esperar?

el día de hoy entre Pachuca y los Pumas de la UNAM. Que se me hace que la UNAM anda bien, andan bien los cuates hoy. El partido es a las 6 de la tarde. 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

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Te saluda Érico. Oye, nos vamos a la información deportiva. El día de ayer, fíjate qué tan perrón está la Premier League. El día de ayer el Manchester City jugó contra el Crystal Palace, terminando con una victoria clara. Los Citizens golearon 3-0, partido clave de esta Premier League, ¿no? El gol vino de Anthony Semenyo, el 1-0, después Mormush el 2, Savinho 3, y la figura del juego sería Phil Foden, ¿no? Dos asistencias y manejando el ritmo del partido. El Crystal Palace, la verdad, no tuvo muchas opciones, prácticamente no pudo competir en el ataque. Entonces, ¿qué significa esto? Que con esta victoria, el Manchester City queda a solo 2 puntos del Arsenal y con solamente un juego por disputar y se acaba la temporada. Aquí no hay de que playoffs, aquí es, tienes que jugar toda la temporada bien, acumular puntos y el que queda arriba gana, ¿no? Entonces ambos equipos tienen solo un partido para disputar este título, ¿no? Entonces va a quedar así. El Arsenal depende de sí mismo. Si gana su último partido, es el campeón de la Premier League y ya hacía muchísimos años que no lo hacía. El Manchester City, ¿qué necesita? Que gane su último juego, uno, y dos, que el Arsenal pierda o empate. Entonces va a estar muy interesante y se está hasta mero el último. Toda la temporada nada más queda un juego de la Premier League y vamos a ver pues quién va a ser el chido. Ojalá que sea el Manchester City, es el equipo que más me gusta de los equipos europeos, bueno, de la liga inglesa se puede decir, y vamos a ver cómo les va en esta última fecha y vamos a ver también quién va a ser el campeón de la Premier League. Así las cosas, es 96.9 La Caliente, la que te prende.

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Nos vamos al básquetbol porque se está poniendo muy bueno estos jueguitos, ¿no? Me están gustando.

las semifinales de conferencia. Los Spurs y los Timberwolves van para el juego número 6. Ya es mañana viernes. Los Spurs van arriba, 3-2. San Antonio va bien. Si gana mañana San Antonio, entonces pasan al final del oeste. Me gusta para que pasen al final del oeste. Si pierden, se van a un juego número 7. Pero yo no creo que vayan a pasar los Timberwolves, la verdad. Veo a San Antonio sólido, a Wemby dominante, y bueno, está obligado Minnesota a ganar en casa. Vamos a ver qué pasa en el juego número 6. En la conferencia este, los Cavaliers contra los Pistons van al juego número 6, también juegan mañana. Los Cavs van arriba 3-2 en la serie. Si ganan, pasan también al este y jugarían contra los New York Knicks. Si pierden, se van al juego número 7. Entonces, ¿qué pasa aquí? Los Pistons tienen la presión total, tenían mejor récord, pero le han batallado. Cunningham tiene que recargar al equipo y darle con todo. Entonces, se pone caliente la cosa. El mapita de los playoffs de la NBA, pues se está viendo muy bien. ¿Por qué? Porque Oklahoma City Thunder ya están en la final del oeste. Barrieron a los Lakers. Los Knicks ya están en la final del este. Las que están abiertas, las series, me estoy refiriendo, es a los Spurs Timberwolves 3-2, Cavaliers Pistons 3-2. Entonces, ya se acaba mañana si ganan los Spurs o los Pistons, o los Cavaliers, perdón, y de ahí, pues ya vamos a ver cómo va a estar esto. Por lo tanto, Thunder está esperando el que gane de Spurs y Wolves, y los Knicks al que gane de Cavs y Pistons. ¿Quién te gusta? ¿Cómo está la situación en la NBA? Pues así está. 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

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Después, en la noche está el Freeway Show, ¿ok? Para que le sintonices, ahí viene el dedazo también a las 4. Oye, nos vamos con la información deportiva. ¿Qué es lo que está pasando en el boxeo? ¿Qué está pasando en el boxeo? Pues te cuento bien rapidito. Te va a dar risa esto. Jake Paul, ¿te acuerdas de Jake Paul? El youtuber, empresario y boxeador que recientemente en su última pelea le quebraron la quijada bien gacho. Bueno, pues ahora en un streaming volvió a retar al mexicano Saúl El Canelo Álvarez. Le dijo, ¿qué onda? ¿Pelea de box o no pelea de box? Y para traer

mencionó una bolsa de 200 millones de dólares como premio. El Canelo respondió rápido, ¿eh? No creas que se tardó. Digo, ¿200 millones de dólares? Dijo, Canelo, tengo 200 millones de dólares para ti. Dinero fácil. Jake contra Canelo. Hagámoslo, my friend. Dijo el Paul en un streaming. Entonces así como que también dijo, esto es lo que los fans han estado esperando. Esta es la pelea más grande que se puede hacer en el boxeo. Para empezar, nadie está esperando esta pelea. Ni el auditorio de que le guste el box, ni el Canelo. El Canelo, pues, respondió rapidito en su Instagram. Puso una pantalla en negro y tres emojis riéndose, así como que... Estás crazy, básicamente. Es todo lo que le contestó. No le puso más si sí o si no, nada más así como que riéndose, ¿no? No es la primera vez que Paul y Canelo se enfrascan en dimes y diretes en redes sociales. Acuérdate que se había anunciado de que había una pelea con Jake Paul, pero acabó terminando peleando contra Terence Crawford, donde perdió sus cinturones. Entonces, ¿qué se planea Jake Paul? Llamar la atención. Canelo se sabe que pues tiene su pelea planeada para septiembre en las... ¿Es en Las Vegas? No me acuerdo si es en Las Vegas o no. Creo, puede que no sea en Las Vegas. Pero la cosa es de que pues tiene su pelea ya en calendario. Entonces nada que ver esto que está diciendo Jake Paul. Así están las cosas en el boxeo. 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
1: La hora del dedazo.
2: ¿Qué pasó? Era 96.9 la caliente. Ah, te bueno, faltó, ah, te bueno, faltó.
0: No, no, dedazo para la China que se durmió en los laureles.
2: No, yo estaba esperando a que dijeras 9 para empezar con la caliente.
0: Ah, bueno. 96.9. Señoras y señores, arrancamos la hora más controversial de la radio, la hora sanguinaria, la hora venenosa, la hora del dedazo.
2: ¿Tienes dedazo? Márcale, área 661-842-0969. Recuerda bajar nuestra aplicación, es muy fácil. Ahí nos puedes mandar dedazos, nos puedes mandar saluditos. Puedes practicar con nosotros así bien facilito.
3: Oye, quiero, antes de que se me olvide, quiero poner un dedazo para una amiga que no me acuerdo cómo se llama, porque es la amiga de mi amiga.
2: Ah, ok.
3: Fíjate que en su Facebook vi que puso: me gusta vender fotos y videos de contenido.
2: Fotos y videos de contenido. Ey,
3: entonces dije yo, ni modo que sea pastelera, no creo.
2: Pues no, pero es que ponen el piecito, ponen una de lencería.
3: Sí, entonces ahí.
2: ¿Y no te gustaría haberlo puesto?
3: Ey, entonces ya últimamente está la gente cambiando de trabajo. Mira, van al gimnasio a hacer zumba. Ajá. Van a operarse a Guadalajara, Tijuana, se ponen boobies, se ponen pompas.
2: No, me parece que ya en algodones ya están operando también.
3: Ah, para que veas. Y luego ya no son trabajadoras del fil, ya no son secretarias, ya no son enfermeras. Ahora son vendedoras de contenido. Ese es mi dedazo que está fuertemente.
2: ¿Y qué, le arde?
3: No, si no...
2: Vaya, y opérese también.

0: comiendo, no, ya casi.
1: Ya me veo yo, no, y luego le pregunté, ¿verdad? Le pregunté, oye, ¿no te da vergüenza? Dijo, no, ¿por qué no pongo la cara? Y le digo, ¿cómo es eso? Dijo, no, pues las pompas todas se parecen, la cara es la diferente, entonces nomás con que no ponga la cara, me dijo. Y no te pongas, wow. Y que no te pongas tatuajes. Eso es otra recomendación que me dijo. Pero bueno.
0: Pues sí, porque por el tatuaje facilito lo ubican.
1: Pero bueno, ese es el dedazo breve y sustancioso que traía para la gente que ahora son vendedoras de contenido. Pero bueno, oye, quiero poner un dedazo, para los mecánicos, fíjate.
0: ¿Cómo que para los mecánicos?
1: Un dedazo positivo para los mecánicos derechos como
0: sí,
1: una
0: flecha.
1: Sí, para
0: los buenos mecánicos.
1: Para los buenos mecánicos. Pero también le quiero poner el dedazo, fíjate. Que tengo una amiga, la amiga de mi comadre Clementina, que es media mitotera, ¿verdad?
0: Ajá.
1: Le gusta andar en el ambiente. Entonces, fíjate que estaba yo platicando con ella y me dijo, fíjate que le quiero poner el dedo al mecánico.
0: Ok.
1: Le digo, ¿qué pasó? Dijo, no, pues fíjate, fíjense bien, para que le echen cálculo. Cambio de aceite.
0: Ok.
1: ¿Cuánto puede valer el carro el cambio de aceite?
0: $100.
1: Bueno, pues fíjate que le cobraron $600 por el cambio de aceite.
0: ¿Con masaje incluido por dentro no. y por fuera o
1: no,
0: cómo?
1: No, a cambio de aceite.
0: O no chequeada de aceite.
1: Le digo, oye, pues, ¿cómo chequeado de aceite?
0: Pues sí, pues no vaya a ser que le estén cobrando por otro servicio. Pues
1: yo diría, porque mira, 600 del cambio de aceite.
0: Óigame, ni siquiera un carro bueno. ¿Qué carro trae?
1: No quiero decir la marca del carro, pero...
0: Más o menos. Marca americana, japonesa. Alemana.
1: Pues mira, no quisiera dar detalles de... Pero es un híbrido.
0: Un híbrido, ok.
1: Es un forcito, ¿verdad?
0: Ok.
1: Año no tan reciente, pero $600 por el cambio de aceite.
0: En los híbridos, no sé cómo anda el... ¡Antón! A ver, di cuánto cuesta un cambio de aceite.
1: Ahora, le cambiaron el valero de la flecha porque tiene tracción delantera. Entonces, ajá. Uno de los valeros de uno de los brazos se lo cambiaron por $200. Pero, ¿dónde me quedé sorprendida?
0: A ver.
1: Le dijeron, fíjate que la transmisión tiene un liqueyo.
0: Ok.
1: Entonces, la transmisión no puede tener un liqueyo porque te hace un cochinero abajo del carro.
0: Sí, me imagino.
1: Y pues que te puede liquear el aceite y te puede tronar la transmisión, ¿verdad? Ajá. Entonces le dijo, ¿cuánto me cobra por arreglarme ese liqueyo? Dijo, mire, por ser usted le voy a cobrar $1,200.
0: ¿$1,200 por el cambio de aceite, el valerito y
1: no,
0: eso?
1: No, $1,200 nomás.
0: ¿Nomás por el liqueo?
1: Por el liqueyo de la transmisión. Obviamente le metió...
0: Mejor cómprate un carro nuevo ya.
1: Mira, le metió... Me imagino que le ha de haber metido aceite nuevo, filtro de la transmisión nueva y el empaque. Digamos que el empaque vale $30, el aceite vamos a decir que te vale $10 cada bote, un ejemplo.
0: Ajá.
1: Que se ha llevado unos 5 botes. Estaríamos hablando más o menos como de $120 en partes. Pero cobrarle $1,200, le digo, viejona, arajo. Eso
0: o sea, si le miraron la cara, se ha de ver muy bien la viejona con mucho dinero.
1: Entonces yo digo a los mecánicos que no son honestos, el cliente ya no vuelve. Y si se portan mal aquí en el programa, se vale la hora del desquite en la hora del dedazo.
0: Eso es cierto, así que si tú conoces así un mecánico así de tracalero, pues ponle el dedo.
1: No, y no te rías, Cascabel, no te rías porque tú luego te empiezas a reír porque conoces muchos mecánicos.
0: Sí, acuérdate cuando recomendaste a uno y a tu amigo le andaban sacando los ojos con un cambio de aceite.
2: Ah, sí, cierto. Es 96.9, La Caliente.
0: Saluditos para todos los tractoristas de Greenway. Un fuerte abrazo, viejones.
1: Y a los mecánicos.

0: ¡Ey, palé! Sí, señor. Seguimos en la hora más controversial de la radio, la hora sanguinaria, la hora venenosa, la hora del dedazo. Ok, está bien.
1: ¿Tienes dedazo? ¡Márcale! 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
0: 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No se vale picar las costillas.
1: Exacto, doña Casi, guarde su distancia.
2: Antes di que te pique las costillas.
1: ¿Por qué?
0: Mejor así la dejamos. Vamos a la línea. Buenas tardes. ¿Cuál te prende?
3: La caliente.
0: Eso, ¿y para quién va tu dedazo?
3: Cascabel, tengo una pregunta. Este dedazo va a ser, no sé cómo decirlo, pero hay dos casas en dos diferentes lugares de una calle, ¿verdad?
0: Ajá.
3: ¿Cómo? Dos casas en las esquinas, perdón. Una casa tiene un taller de mecánica y el otro también. Ahora, cuando tú sales de la calle, tú no puedes ver porque esos carros te están parados ahí esperando que los compongan.
0: Uy.
3: ¿Cómo no te puedes...?
1: Obstruyen la visibilidad.
3: Ya. Yeah.
0: Oye, pero espérame. Son casas en zona residencial, no puedes poner un taller mecánico.
3: Pues sí tienen ahí hacen mecánica.
0: Ok, y aparte no se pueden estacionar en las esquinas, creo que son como 20 pies de la esquina a donde ya te puedes estacionar.
1: Exacto.
3: Ok, yo estoy haciendo un dedazo para mi amiga, y dice ella que ¿dónde podemos hablar?
0: Bueno, pueden llamar a la ciudad, o la otra es reportarlo a través de la aplicación. A mí me ha dado muchísimo resultado, he mandado algunos dedazos, por así decirlos, a través de esa página, que es Bakersfield Mobile. Ahí haces
1: el reporte,
0: puedes subir fotografías, puedes subir...
1: Sí, es mejor si suben fotografías, porque así ya saben exactamente, y sobre todo cuando miras que está todo obstruido, que están trabajando echando mecánica, pues es mucho mejor.
2: Y manda la ubicación también allí.
1: La ubicación.
2: Sí, cuando sube la foto también te sale para que la ubicación, y para que sepan exactamente dónde está localizado la fotografía que estás mandando, pues.
3: Okay. ¿Se puede hacer anónimo?
1: Claro que sí.
2: Sí, se puede hacer anónimo, claro, allí. Yo tengo mucha experiencia porque he sido mitotera en esa página, yo también.
1: Ay, Dios mío.
2: Ya hasta me conocen ahí, me dice, one more time.
3: Dice que vaya a pasar por mi calle.
2: Dile que yo cobro por hacer ese tipo de cosas, así que...
1: No, mejor ayúdale tú. Tú se lo haces gratis. Sí. Doña Casi es muy carera.
0: Doña Casi quiere cobrar hasta por un paso que da.
1: Sí. Cuidado ahí.
3: Y aparece a Ramón Ayala.
2: Ay,
3: que
2: sí.
3: Que te cobra por las fotos.
1: Sí, cuidado.
2: Pues lo dirás de chiste, pero la gente de nuestra generación cobramos hasta por el aire que respiramos.
0: Ay, dolor de los dolores. Pues buena suerte con eso, y ojalá que pongan solución, porque sí, en zona residencial yo tengo entendido que no puedes poner un taller mecánico y mucho menos hacer amontonadero de carros.
1: Y lo que tampoco se permite, si les gusta caminar por la tarde, recuerden que no pueden estar vehículos obstruyendo las banquetas, porque últimamente a mí me ha tocado ver que muchos vehículos están ya saliendo de la banqueta.
0: Sí, están estacionados en los driveway y no te puedes estacionar obstruyendo el pase peatonal.
3: Sí, fíjate que ahorita acabo de... La traigo aquí conmigo, le estoy dando un raite. Hey. Y fui por ella, y saliendo de ahí tuve que...
1: Te la dejan caer a ti sin avisarte.
0: Oye, es mejor si mandas eso ahí a través de esa página. La verdad que es bien facilito y sí ponen atención.
3: Ok, thank you.
1: Ándale, que tengan un lindo día, que se diviertan.
2: You're welcome, y ya sabe, sígueme para más consejos y para...
1: Y si ocupa raite, ahí está la viejona que no se raja.
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1: ¡La caliente!
0: ¡Qué bárbaras!

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1: 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Doña Casi.
2: Ande.
1: Por aquí dice, saludos, China, cascabel, gatillera, un cambio de aceite son $50 y uno mismo lo hace.
2: Ahí está, pero allí dice que el empaque y que no sé qué, vamos a la línea.
1: Yo estoy esperando que Anton se reporte para que me diga cuánto cobraría él.
2: Y sí.
1: Mientras tanto, yo le doy un saludito a Doña Casi. Doña Casi,
2: ¡mande!
1: El día de la despensa está, le mandó saludos su hija y la miré con su rival.
2: ¿A quién tú?
1: ¿A usted?
2: ¿A mí?
1: ¿Su hija?
2: Mi hija.
1: Sí, fue para allá. Me saludas a mi mami.
2: Ay, mi querida jardinera, chiquita.
1: Sí, pero iba ahí con su rival.
2: ¿Con qué? Ah, llevaba.
1: Llevaba a su otra mami.
2: Llevaba a oh, pues sí, no es mi rival.
1: ¿Qué, es su socia?
2: Mi socia. A ver, ¿cuál te prende?
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1: ¿Y para quién va tu dedazo?
3: Aunque mi dedazo, yo sé que es un poquito ya tarde para el dedazo, ¿verdad? Pero es que no he tenido tiempo para hablar aquí con ustedes.
2: A ver.
3: Por cuestiones de labor, ¿verdad?
1: Viene de ahí.
3: El fin de semana que pasó del Día de las Madres, ¿verdad?
2: Hey.
3: Mi esposo y

0: El muchacho me invitaron a cenar, ¿verdad? Y al lado de nosotros en una mesa estaba una, creo que era el hijo y el papá y la mamá, ¿verdad? No estoy segura, ¿verdad? Llegaron y ordenaron y todo, y yo le dije a mi esposo, se mira como que la gente está media rarita, ¿verdad? Y me dice, ay, ya vas a empezar con tus cosas, me dijo, ¿verdad? Y dije, no, es que se miran raros, como sospechosos, ¿verdad?
1: Hey.
0: Vas a creer, cascabel y Casimira, que esta gente se fue sin pagar la comida.
1: ¿Cómo?
0: En el mercado latino.
1: ¿Se fue sin pagar?
0: Sí, y les tomaron la orden y todo, y la mesera se atendió bien y todo, y les llevó la comida y todo.
1: ¿Comieron y de un de repente?
0: Se levanta la señora, que creo que buscando el baño, se levantó, se fue, y el muchacho se levantó que según usando el teléfono, y luego la otra persona, creo que el papá, yo no sé, era un señor de piel de color morena, ¿verdad?
1: Hey.
0: Moreno, ¿verdad?
1: Sí.
0: Se levantó como si nada, como que andaba buscando algo. Y era en hora de tardeada, pues, ¿verdad? Porque ya ves que se pone la banda allí los domingos.
1: Ey.
0: Y le dije a mi esposo, no, te dije que algo estaba bien raro en ellos. Le dije, y luego se pone la mesera con otros dos meseros al lado del restaurante. Y le dice a la muchacha, ya se me fueron la gente, la clientela. ¿Les pagaron? Y le dice el muchacho, el otro mesero le dice, no. Y le dice a la otra muchacha, dice, no, a mí tampoco. Y dice, ¿te pagaron a ti? Y dice, no, pues se fueron. Vinieron gratis y se fueron.
1: Fíjate, celebrando el Día de las Madres, este desgraciado tripón.
2: A este le hizo falta mamá.
1: No, ese sí le hizo falta madre, ¿no? Y lo peor, si llevaban al hijo y enseñándolo, mira, te vamos a enseñar cómo es que se come gratis.
2: Exactamente, eso sí está crítico. Imagínese, oye, los detienen y les dicen... Disculpes tanto.
1: Oye, ¿y entonces tu marido qué te dijo? Ay, ya vas a empezar de paranoica.
0: No, y sí, porque siempre me dice, siempre dices algo y siempre suele suceder. Dice, estate en paz, me dijo. Le dice, no, es que mira.
1: Es que se mira, sí.
0: No está bien, que va a pasar algo, ¿verdad?
1: Imagínate.
0: Y lo siento, ¿verdad? Y y todavía tuvieron el descaro de ordenarse de esa bebida alcohólica, alcohol, ¿verdad?
1: Ey.
0: Pero la que tiene el tubo grandote.
1: La que tiene... Oh, las esas...
2: Es como una jarra, pues, pero en un tubo.
1: Sí, es como...
0: Esa, todavía se ordenaron una de esas, ¿cómo ves?
1: Imagínate, esa es para la gente que presume que está tomándose un trago.
2: Exacto.
1: A una milla de distancia ves la copa allí, la misma cantidad, pero alargada.
2: Yo pienso que se calienta mucho ahí, ¿no, doña Cassie?
1: Pues sí, a mí me gusta así, cortita, que
2: sí,
1: uno pueda tomar, ¿verdad?
2: A gusto.
1: Te la tomes a gusto.
0: Hasta le estaba diciendo ya a mi esposo, imagínate, por culpa de uno de ellos, vamos a pagar todos los que les gustan ir ahí a esos lugares y nos van a decir, ordene su comida
2: y pague.
0: Va a pegar su cuota y ya después si quiere otra cosa se le va a cobrar, nos van a ir cobre y cobre así.
1: Sí.
0: Cuando uno va ordenando por culpa,
1: sí,
0: de otros.
1: Y qué bueno, ojalá que pasara para acabar con esa bola de ratas. Pues
2: sí,
1: te da su viejona,
2: crítico.
1: Cuídate mucho.
0: Igualmente.
1: Y feliz Día de las Madres, aunque vaya tarde,
0: gracias,
1: ¿verdad?
2: Sí, un fuerte abrazo, viejona.
3: Vale, y vale. Bueno, felicidades. Si tú tienes dedazo, ya sabes, márcale 661-842-0969.
2: Sí, pon tu dedazo.

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0: 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Recuerda que estamos en la hora sanguinaria, la hora venenosa, la hora del dedazo.
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0: Vámonos a la línea del teléfono, ¿cuál te prende?
2: La caliente.
0: Eso, viejona, ¿y para quién va tu dedazo?
2: Pues miren, chicos, mi dedazo va para, pues, ¿cómo les puedo decir?
0: Pues así, ¿na? En español.
2: ¿Patanes?
0: Sí, ¿cómo dedazo para quién?
2: Para ese tipo de hombres, patanes.
0: Ah, ok.
1: ¿Por qué les vas a poner el dedo?
2: Ah, porque mira, chino, hay muchos hombres que nada más vienen a quitarte el tiempo, y nomás vienen a jugar con los sentimientos de las personas, te quitan tu tiempo, tu paz, y luego aparte todavía después de que ya se aburrieron de ti, te van hablando de uno. No es suficiente con que te quitaron tu tiempo y te dejaron daño. Todavía se van hablando de uno con otras personas, con otras mujeres que andan de ojo alegre. Hablan de uno, y no me extraña tanto de ellos, sino de las mujeres que le permiten a un hombre que hable de otra mujer.
1: Eso es cierto.
0: Oye, pero ¿qué te pasó? A ver, un hombre te enamoró, caíste en las redes del amor, y después de que te dio pa' tu chicle, se fue hablando mal de ti.
2: No, pues yo no lo puedo decir que pa' mis chicles. Eso se oye feíto, se oye como muy corriente.
0: Ah, bueno, entonces, ¿qué te hizo suya en sus brazos de pasión?
1: Doña Casi.
0: Y
1: pues,
2: no, yo tuve una relación con esa persona de 15 años. Después me engañó, la persona lo dejó, me buscó, regresé, yo también regresé muy estúpida creyendo en él. Y nunca cambia, esa gente ya no cambia, la que es basura, a la basura ya se debe de ir, porque la gente que es así ya no es semáforo, ¿verdad?, para que la gente cambie, pero fue una relación de 15 años, yo no lo puedo decir que me vino a dar para mis chicles.
0: Mira, te voy a decir una cosa, en la basura, cuando la sacas, ya no debe regresar a tu casa. Dar un perdón es simplemente

0: para sacar el veneno que te quita la paz interior de tu propia persona. Pero eso no significa que perdonar vas a volver con esa persona que ya sabes que es basura, pues.
1: Pues sí, desgraciadamente a veces uno vuelve a creer en las personas, pero pues yo nomás quise hacer este pedazo porque yo le quisiera pedir a los hombres que no hagan eso. Vienen de una mujer, tienen hijas, tienen hermanas, tienen mamás. No vengan a hacer daño. Si no quieren una relación, quédense solitos mejor. No les va a pasar nada por quedarse solos.
0: No, y es muy triste. Es muy triste que, al menos yo no practico eso, pero sí es muy triste que un hombre se vaya hablando mal de una mujer, al igual que es muy cruel que una mujer se vaya hablando de un hombre. Yo creo que si las cosas no funcionaron, cerrar el capítulo, porque... Si no funcionó, es de dos. Al igual que cuando funciona, es de dos. Entonces, si no funcionó, simplemente gracias por lo vivido. No se pudo, lamentablemente. Y fue, y es todo, ¿no?
1: Así debe de ser. Yo sí se me hace mala onda eso de parte de las personas, mujeres, hombres, pero en un hombre se mira más feo.
0: Sí, completamente de acuerdo.
2: Buen dedazo, viejona.
1: Ahí, pero toda sombría.
0: Desahógate aquí con nosotras en este consultorio emocional.
2: Ay, doña Casimira García Gurrola.
0: Yo lo que quiero es hacerla feliz, China. Quiero que ella saque el veneno y que realmente sea feliz. Porque mira, haz de cuenta que le voy a ver el futuro.
2: Ajá.
0: Ahorita se desahoga. Al rato ella dice, no necesito a un hombre para ser feliz. Y al rato se encuentra un hombre sin buscarlo que le da amor, comprensión, apoyo. Porque uno es como es, por tanto desgraciado que se encuentra uno.
2: Eso es cierto, doña Casi.
0: Entonces yo le estoy ayudando, pues.
2: Ok.
1: Gracias.
2: Gracias, corazón. Que Dios te bendiga. Te mando un fuerte abrazo. Así uno de oso grandote, grandote.
0: No se interesa.
1: Gracias a ustedes.
2: Y nosotros a ti, corazón. Que Dios te bendiga.
0: No se interesó en mi aguda.
1: Gracias.
0: De nada, mi reina.
2: Bye, bye, corazón.
0: Ay, ojalá que encuentre el amor. Pero
2: sí,
0: sobre todo...
2: Sí, Dios quiera que sí.
0: Sobre todo, digo, no hagamos daño, ¿no? Si no funcionó, no funcionó. Pero no hay que ir de bocones, porque eso sí es cruel. Pero bueno, si tú tienes un dedazo igual o peor de venenoso...
2: ¡Márcale 6618! 42-096-9.
0: La tenía chiquita.

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